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3: ¿Qué tal? Muy buenos días. Les saluda Eli Venegas y este es el breve informativo del bueno, la mala y el feo. Estados Unidos confirma nuevos ataques a Irán. Teherán acusa rompimiento de alto al fuego. Pese a la tregua vigente, el Comando Central de Estados Unidos confirmó este lunes nuevos ataques militares en el sur de Irán. Las fuerzas estadounidenses realizaron ataques de autodefensa en el sur de Irán para proteger a nuestras tropas de las amenazas que representan las fuerzas iraníes, declaró el portavoz del CENTCOM, capitán Tim Hawkins. Entre los objetivos se encontraban plataformas de lanzamiento de misiles y embarcaciones iraníes que intentaban colocar minas. Autoridades de bomberos del OCFA eliminan riesgo de explosión en el condado de Orange. Quedó eliminado el riesgo de una explosión masiva del tanque que almacena una sustancia química altamente tóxica en la ciudad de Garden Grove, informó la mañana de ayer lunes la autoridad de bomberos del condado de Orange. En las redes sociales, la autoridad de bomberos dijo que se había eliminado el riesgo de una explosión masiva en el tanque que almacena alrededor de 7,000 galones de metacrilato de melito en las instalaciones de G&K Aerospace en Garden Grove. Trump se someterá a su tercer chequeo médico en su segundo mandato. Donald Trump, a punto de cumplir 80 años, se someterá este martes a un chequeo médico y dental y tercero de su segundo mandato, justo cuando la mayoría de los estadounidenses se muestran preocupados sobre la agudeza mental del mandatario para dirigir el país. La Casa Blanca anunció a principios de este mes que Trump, el mandatario estadounidense de mayor de edad en asumir el cargo en la historia, tiene programada una visita, la tercera en 13 meses, al Centro Médico Militar Nacional Walter Reed. Hasta aquí llegamos con el breve informativo del bueno, la mala y el feo. Les informó Eli Venegas en redes sociales. Eli Venegas Radio. Buen día.
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4: ¡A la venta!
5: ¿Qué?
4: El infierno.
5: ¿Cómo?
4: Con todo y sus propiedades. Hasta una capilla tienen ahí para que reces.
5: ¿En el infierno?
4: ¡El infierno está a la venta!
5: ¿Cómo? O sea, ¿ya le pegó hasta el diablo la crisis o qué?
4: $625,000 por todo el infierno.
6: Oh my God, that's very cheap.
4: Ahorita regresamos con la noticia. Oh. Ay, ya me dio miedo.
5: ¿Pero quién lo quiere comprar, güey? No sé.

0: quítame esa música. Ponme la música que a... que amerita esta nota.
1: Feo. Ey, cálmate, que te lo mueres.
0: El diablo también se enferma.
2: ¿Por qué? ¿Qué pasó, güey? ¿De qué hablas?
0: Está a la venta.
2: Sí.
0: El infierno.
2: No.
0: $625,000. Lo puedes comprar al contado o a pagos.
1: Eso está mucho, sí, muy barato.
0: ¿Sabe por qué, don Tela?
1: Why.
0: Porque el infierno, este infierno está en la tierra. ¿Mm? Está entre nosotros.
2: No me digas. ¿Dónde está, feo?
0: Está en el condado de Livingston.
2: Livingston, no, está en LA County. Está en mi casa, güey.
0: Michigan, vamos.
2: Oh, Michigan.
0: Tú dices, Gato, ¿cómo se llama esa madre?
2: ¿Pero qué pasó? ¿Dónde? ¿Por qué? ¿El infierno está en Michigan? Feo.
1: Me va a morir.
0: Nadie quiere comprar el pueblo con el nombre del infierno.
2: Pero todo
0: porque
2: pueblo,
0: la gente le tiene miedo. Porque son 666 casas. Oh, todas con la misma medida.
1: El
0: 2666 pies cuadrados.
1: El número del anticristo.
0: Este pueblo abarca una longitud de, una circunferencia de 66 millas.
2: Todo 666, güey.
0: Y todos los números empiezan allí con 6661, 6662. Las direcciones.
2: Hey, no, man.
0: La avenida Infierno.
2: El código de teléfono es 666.
0: 666.
2: No.
0: La avenida
1: 46.
0: 666. ¿Qué pasa en este pueblo que está a la venta?
2: ¿Qué pasa, feo?
0: No hay mucha gente que le gustaría vivir en el infierno. Tiene licorería.
2: Sí.
0: Tiene heladería. Tiene tubo, cantina.
2: No.
0: Todo lo que se necesita para ser un pueblo recreacional de maravilla. Pero la gente tiene miedo. A esa gente que dijo que no, que yo soy de esta religión y que yo no creo en eso y la frega. Ok, ¿en cuál crees? En esta. Ok, te vamos a poner una capilla. Tienen un templo para que recen al Dios de ellos. Para que no se agüiten.
2: Pero espérame, ¿al Dios de ellos cómo? O sea,
0: si
2: al
0: que tú quieres rezar. Si tú crees en Buda, en el Chihuilosti, Guatatoski, lo que sea. Ahí le rezas en la capilla. Esa está blindada en contra de demonios.
2: ¿Y las demás iglesias de qué son?
0: Esas son de ladrillo normal, pero esta de ladrillo sagrado, traído desde Jerusalén.
2: Wow.
0: Permíteme, le tomo el café un poquito.
2: Salud, compadre. Salud, sí.
1: Hasta para tomar café le da todo este
0: menor. No. No, pero es neta, güey. Es neta.
2: Ya, está ruco ya.
0: Este pueblo.
2: Sí.
0: Está a la venta y nadie hasta ahorita se han vendido nomás dos casas.
2: ¿Neta?
0: Sí.
2: O sea, pero todo el pueblo está a la venta, todo.
0: A la venta, 62,000. No, $665,000 quieren por él.
2: ¿Por todo el pueblo?
0: Todo el pueblo. Por todo.
2: ¡Wow!
0: Este pueblo a mí me llama la atención, me gustaría comprarlo.
2: ¿Por qué, Feito? ¿Por qué?
0: Porque ahí puedo rejuntar a mi gente.
2: Ajá.
0: Y tenerla cerca de mí. ¿Eh? Y estamos cerca de Satanás. Hay un pozo.
2: Pero me estamos hablando de tu gente. ¿Cuál gente, feo?
0: Mis compas. Los Illuminatis.
2: ¿Qué?
0: Los Luciferinos.
2: Ay, güey.
0: Los Demoninos.
2: ¿Qué?
0: Los Angelcaidinos.
2: Los caracaidinos.
0: ¿Los qué?
2: Los caracaidinos.
0: Esos güeyes también incluyen. No sé por qué fregados se está vendiendo este pueblo, la mera neta. Yo nomás estaba cotorreando, pero si ya se llama así, Hellstown.
2: Hellstown. Pero está muy barato, ¿no? 600 y pelos.
0: Pues es que nadie quiere comprar, güey.
2: ¿Eh?
0: Nadie quiere comprar, le tienen miedo al nombre, al número de la calle, a la avenida. Todo el mundo tiene miedo. No saben que el ángel caído ya está aquí.
2: Uy, no más este, güey.
0: Es el anticristo. y va a venir a cambiar las leyes terrestres. Y ya empezó con este pueblo.
2: Ay, güey.
0: Y en la entrada está así un luciferino, así, grandote.
1: Ahora que si no quieren comprar todo un pueblo entero, pueden comprar la casa del Fello.
0: No.
1: Viene con diablo incluido, ¿verdad?
0: Hijo de eso. ¡Matarás!
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2: A ver, chavos, vamos a regresar con Montera de la Bota. Cualquier canción viejita con una nueva. 1-855-370-3100. Ahorita regresamos con tus llamadas. Y saludos a toda la bandera que tiene YouTube. Bajen la aplicación de YouTube. Ahorita, en un ratito, vamos completamente en vivo. Así de que vayan la instalando y síganos, arroba bueno mala feo.
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1: A ver, regresamos con Don Tela te la mata. Cualquier ajá, canción viejita con una nueva, márcanos de volada, ¿eh?
2: 1-855-370-3100.
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4: Grupos moridos. ¿Cómo se llama este? El Michael Jackson y que el Luis Miguel.
2: No, otro.
1: Imagínate, a ver, ahorita regresamos, ¿eh?

0: ver, vamos con Don Tela, te la mata. Cualquier canción viejita con una nueva. 1-855-370-3100. Tenemos a Adriana. Hola, Adriana, bienvenida, ¿cómo estás?
1: Hi, Adriana.
2: Hola, buenos días.
0: Buenos días.
1: Good morning.
2: Bien,
1: aquí en el trabajo. Ay, órale, oyes, ¿qué rola te gustaría ponérsela dura con Adontela?
3: Una viejita.
2: Una viejita, sí, a ver si me puede matar. Baraja ¿cuál? De Oro con Ramón Ayala.
1: Ah, mira. Voy a jugarme un albur.
4: Cuando pierdo no lloro.
0: Ah, está perrona esa, Adriana.

0: para nada.
1: Si Dios me presta vida.
2: Son canciones buenas.
0: Las que dices. A ver, tenemos a Angelito. Hola, Ángel. A Angelito. A la una.
3: Hey.
0: ¿Qué onda, carnal?
4: Hi, Angel. What ¿cuál? Song would you like to Donatella to kill with the fire?
3: ¿Qué rola? Arriba los diablos rojos del Toluca.
0: ¿De dónde, güey? Ni quién se acuerde. Ni quién se acuerde de eso, Ángel.
4: Ganó el Cruz Azul, güey. Qué buen partido.
0: ¿Qué hubo?
3: Mira, que me mate, a ver si puede, no creo.
2: ¿Cuál? Borracho.
3: Te he prometido de Leo Dan.
0: ¡Ah! Esa está perrona, güey.
4: Güey, está bien, güey.
2: ¡Oh, my God!
5: Sí, yo sé.

0: ¡Ahí te va, Chayo!
1: El amor, sí, el amor.
0: Nos gustaba mucho la Chayo a mí.
2: Mira, oh my God, hay guy, que bailar.
0: No, pero es un tema.
2: Buena música, ponga.
0: No, Leo, dale.

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1: Los cantantes no cantan.
2: A ver, tenemos a Benito.
1: Es el equipo y la tecnología que los hace, sí, que les da el buen sonido.
2: El autotune.
1: Esa madre, hasta cualquier güey puede cantar ya. Hasta yo.
2: ¿A poco también tú podrías?
1: Oh, sí. Cocorrococó.
2: Espérame. No, ahí bueno, no, si ahí no la tecnología no.
1: No trae tecnología.
2: Hola, póngale. Benito.
3: ¿Qué pasó, mi cuerpo de tinaco rotoplas?
2: Y fíjate que sí, ¿eh? Fíjate, ¿sí?, que sí.
3: No, y el no. Es que tiene el cuerpo del filtro que va pegado al rotoplas.
1: Hijo de tú.
2: ¿Qué onda, carnal?
1: ¿Qué rola?
2: ¿Cuál quieres que te mate Don Tela, güey?
3: Mira, viejo, échale. Es un himno para los mexicanos. Y que no sepa qué pasó un 28 de enero, dijera que el mejor que se vaya a dormir con Don Tela.
2: Sí, cierto, güey.
3: A ver,

0: con Natanael Cano, Gabito Ballesteros y Peso Pluma.
1: ¡Ay, don Tela!
0: ¡Chao, chao! ¡Chao, chao!
2: ¿Qué?
1: ¡Puro morrito como nosotros, don Tela!
0: ¡Puro chao, chao! ¡Puro corte fino!
3: ¡Puro guayú! A ver, regresamos con Don Tela, te la mata. 1-855-370-3100.
1: Tiene mi chachao, tiene mi chachao.
0: ¡Chachao!
3: A ver, márcanos, Don Tela, te la mata. Y recuerda que también chachao. Vamos en vivo a través de YouTube, arroba bueno mala feo. Caile por allá, sí, en un ratito nos conectamos, ¿eh?
1: Hoy ando bien brilloso, yo.
3: Qué bárbaro, andas bien.
0: ¡Chachao!
3: Andas como morenito, ¿ah? ¿Eh?

0: Soltero te la mata, cualquier canción viejita, 1-855-370-3100. A ver, mira, tenemos a Héctor con nosotros. Hola, Héctor, ¿qué peteo?
1: ¿Qué peteo?
0: Saludos, mi carnal. ¿Qué rola quieres que te mate, Don Tela? A ver si es cierto, güey.
1: A ver, no creo que me la mate. Es la una de los felinos de Jambalaya.
0: ¿What? ¿What? ¿What is
2: that? Sé cuál.
0: Está perrona. Hasta Capaz de la Sierra se la

0: tenemos a Luis. ¡Hola, Luis!
1: Así nomás, compa Javi.
2: Parece que le avisaron.
3: Buenos días.
0: Saludos, ¿de dónde llamas, Luisito?
3: Del estado de Utah y arriba Chihuahua.
0: Puro Chihuahua,
4: arriba,
0: paisano.
4: Chihuahua, loco, ¿de qué parte de Chihuahua eres, güey?
3: Soy de ahí, de Los Pinos, saliendo para
0: Cuauhtémoc. ¡Ah, qué chido!
4: Rumbo el autovía para pa Chihuahua, el Pacífico. Ya sé esa área, yo te la conozco, loco. Yo andaba de malandrín por toda la sierra.
0: Hoy no más lo que escupió Sonora ahí en Chihuahua.
3: Sí se te escucha.
0: ¿Qué onda, Luis? ¿Cuál quieres que te mate Don Tela, güey?
3: No, pues una clásica de Chihuahua, me norteé con el

0: tenemos a Edgar. ¡Hola, Edgar!
1: ¡Bueno, Edgar!
0: ¡Saludos, mi canal! Hey. A ver, ¿cuál quieres que te mate Don Tela, güey?
1: Ay, dígale a Don Tela que si lo puede matar la canción de Lin John, la que compuso la canción de Titanic.
2: Oh, come on! ¡Really!
0: O la del Titanic, la de Celine Dion.
3: Celine Dion, me dicen a mí.
2: Va a llorar la niña.
0: O sea, esta perra, ¿eh?

0: No, sí, Karol G canta con todo, la neta.
1: Mi respeto para la bichota.
2: 20-0, como siempre. Goliza, les gané.
1: La de Leo Dan no la mató. Esa no pudo. Acéptelo.
2: La de Ramón Ayala, todas.
1: No, bueno, eso sí.

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1: Hemos escuchado expertos, gente preocupada por la inteligencia artificial. Pero acaba de hablar un líder mundial al respecto.
2: ¿Quién es ese?
1: Y no nada más un líder mundial, estamos hablando de un líder religioso. La representación de Dios en la Tierra.
2: ¿Eh? ¿Quién es?
1: Hablar sobre la inteligencia artificial.
2: Válgame.
1: Y sus peligros.
2: ¡Ay, güey!
1: ¿De qué se trata? Ahorita regresamos enseguidita. ¿Qué fue lo que dijo el Papa?
2: ¿Eh?
1: Al respecto, ya volvemos.
2: Adiós.
1: Güey, te vas a sorprender, feo, cuida.
2: ¿Neta?
1: Puede ser el principio del fin, güey.
2: ¿Qué?
1: Ahorita regresamos.
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3: Agárrense porque esto les va a sorprender. Líderes políticos, expertos han dicho que aguas con la inteligencia artificial.
4: ¿Por qué?
3: Pero quien también acaba de lanzar una advertencia es nada más y nada menos que el mismísimo Papa.
4: ¿Qué dijo?
3: Tenemos el audio. Dijo aguas con la inteligencia. Ahorita regresamos.
4: ¿Qué miedo?

0: Hey.
1: El Papa León XIV acaba de dar su primera encíclica, feo.
0: ¿Qué es eso?
1: Que la publicaron.
0: ¿Es una enciclopedia o qué?
1: Esta semana, la encíclica es un documento donde el Papa, pues, está dando ahora sí que sus ideas, su manera de pensar. Y además también queda archivado.
0: ¿Reafirmada esa
1: queda
0: madre?
1: Archivado para el futuro. O sea, de decir, a ver, mira, el Papa se mostró de esta manera en su encíclica, en tal año habló de esto, o sea, dando no tanto como predicciones, sino cosas que le preocupan para el futuro.
0: ¿Cómo qué?
1: Entre otras cosas, él dijo en este texto, 130 páginas, le puso Magnífica Humanitas o La Magnífica Humanidad. Él habló cosas del medio ambiente, habló cosas también de... Pues las regiones en el mundo donde adolescentes y niños trabajan en condiciones peligrosas, etcétera, etcétera.
0: ¿Por qué no hablan ese pedo?
1: Si por eso.
0: No es cosa del otro mundo.
1: Pues lo abordó.
0: Pues lo hablan, pero no lo arreglan.
1: ¿Y qué creen? También habló de la inteligencia artificial, muchachos. Y dijo...
0: Todos la estamos usando.
1: Tenemos que desarmar la inteligencia artificial.
0: ¿Cómo?
1: Así con esas palabras.
0: ¿Por qué no es
1: desarmarla?
0: Es tecnología, mijo.
2: Artificial intelligence needs to be disarmed. The word is strong, I know, but deliberately chosen because this moment needs words capable of attracting attention, awakening consciences, and indicating paths forward.
1: A ver, aquí dijo.
0: But awaken consciences es bueno.
1: Dijo, la inteligencia artificial se tiene que desarmar. Dijo, ¿sí? Lo sé, son palabras fuertes, pero son para despertar la conciencia y llamar la atención del mundo entero y de la gente que necesita, dice, necesitan empezar a poner atención a esto. O sea, literal, el Papa dijo que hay que dejar de utilizarla, hay que desarmarla y no hay que seguir adelante.
0: ¿Te vamos a regresar al tiempo del caballo
1: con la inteligencia
0: y la carreta,
1: artificial?
2: For humanity, artificial intelligence already touches many areas of our lives and affects decisions that shape human coexistence.
1: Dice, la inteligencia artificial ya toca demasiados puntos de nuestras vidas y también está influyendo en la manera en que estamos viviendo.
0: Estamos muy avanzados en la tecnología, mijito. ¿Qué? Ya no hay retorno, pelón. Ya no hay retorno atrás. A ver, que
3: si el papá quiere, se puede regresar.
0: No se puede. Ellos usan computadoras, ellos usan tecnología machín.
1: ¿Quiénes son ellos?
0: Ellos, el Vaticano, güey. ¿Tú sabes que tienen mucha tecnología de seguridad?
1: ¿Cómo sabes tú?
0: Todos sus archivos en computadoras. Güey, el Vaticano es moderno, güey. Tiene tecnología moderna, seguridad moderna.
1: Pero de ahí...
0: Tienen un telescopio que está viendo a luz. Se llama Lucifer 2, ¿a qué? ¿Están viendo el regreso de Dios o qué?
3: How scary.
0: No, es que...
1: No es cierto, yo googleé lo del telescopio y no es cierto.
0: Bueno, no podemos...
1: Le pregunté a la inteligencia artificial, dijo.
0: No, mira, ahí está, ya, mira, ya no se puede retornar, güey, ya la estamos usando machín. Hasta ellos la usan.
2: It is also dramatically changing how war is waged. Like the earlier Leo, I feel entrusted to look upon another huge transformation, eyes of faith, with lucidity of reason, with openness to mystery, and with cries of the poor and the earth resounding in my heart.
0: No se puede, güey.
1: En otras palabras, el Papa León XIV, él dijo, hay que desarmar en este momento la inteligencia artificial. En algunas regiones del mundo, adolescentes y niños trabajan en condiciones peligrosas, en estos materiales de los que obtienen las tierras raras.
0: Mira.
1: Dijo, la tecnología es peligrosa.
0: Si quieren arreglar ese pedo y que esos niños no traigan ahí, pues denle de comer. Edúquenlos y denle comida.
1: ¿Tú qué piensas, feo? ¿La inteligencia
0: no se puede, güey,
1: nos
0: regresar.
1: Va a ayudar o nos va a perjudicar?
0: Es parte de la evolución tecnológica. No puedes quedarte atascado con una carreta y un caballo. ¿Por qué salieron los aviones y los carros? ¿Por qué se mueve el Papa en jet? Porque es tecnología, güey. Si te quieres regresar, vete para atrás a los tiempos de Cristo, de carreta a caballo y de Moisés que iban en caballos y todo ese pedo. y para la tecnología, pero no se puede. Estamos muy avanzados.
3: Pero el Papa lo está diciendo que es peligroso.
0: Es peligroso, claro que sí, todo es peligroso. Los carros, los aviones son peligrosos. Todo es peligroso por el manejo del ser humano.
1: A ver,
0: hay que educar al ser humano a que maneje bien la tecnología.
1: Yo te quiero preguntar a ti que nos escuchas.
0: Yo estoy esperando que salga la mona que quiero, hombre.
1: ¿Cuál mona?
0: Esa, la robot, esa, la androide de Hule, bonita.
1: ¿Qué? ¿Cuál bonita? ¿Dónde las están prometiendo esas androides?
0: En Las Vegas ya hubo la exposición de eso. Tan güera, rubia, amor, la que quiera. Hola, papi. Así te hablan.
1: ¿Así?
0: Pero con voz de mujer.
1: A ver, ¿tú qué piensas? ¿Crees que la inteligencia artificial nos va a ayudar o nos va a perjudicar en un futuro?
0: O sea, la pregunta mejor si se puede parar, ¿no?
1: 1-855-370-3100. Y conéctate, vamos en vivo completamente a través de YouTube. Es arroba bueno, mala, feo. Cáele por allá, ahorita regresamos con tus llamadas, ¿eh?
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3: Señores, el Papa León XIV acaba de dar unas palabras tremendas y fuertes, sobre todo para, obviamente, llamar la atención del mundo. A toda la gente que se está conectando en este momento, bienvenidos a la bandera de YouTube. Estamos en vivo en arroba, bueno, mala, feo, cáiganle por allá. El Papa acaba de decir y acaba de avisar que, por favor, a todos los encargados, desarmen la inteligencia artificial. Así. O sea, güey, son palabras fuertes, güey.
4: ¿Sabes cuánto morrito va palabras a rearmar fuertes esa madre? Güey, rearmar la inteligencia artificial. Los morros están tan metidos en ese pedo. El día que le tumbes un celular a un morro, te hace otro. Y tengo un sobrino que está bien cerebrudo, el vato, el morro, y ha hecho de un telefonito una computadora.
5: Sí, yo, pero dice el papá que... ¿Qué? Y eso me da mucho miedo, dice que... ¿Qué? Que can take over the world.
4: Pues sería taking over the world. Pues el hombre se adueñó del mundo ahora en la inteligencia artificial.
3: Sí.
4: Te lo juro, el papa dijo, yo estoy bien con eso.
3: Hay que desarmar, escuchemos, muchachos.
6: Artificial intelligence needs to be disarmed. The word is strong, I know, but deliberately chosen because this moment needs words capable of attracting attention, awakening consciences, and indicating paths forward for humanity. Artificial intelligence already touches many areas of our lives and affects decisions that shape human coexistence. It is also dramatically changing how war is waged. Like the earlier Leo, I feel entrusted to look upon another huge transformation, eyes of faith, with lucidity of reason, with openness to mystery, and with cries of the poor and the earth resounding in my heart.
3: En otras palabras, dice, hay que desarmar la inteligencia artificial. La manera en que esto se está utilizando, dice que no es la mejor manera. Y nos puede llevar a peores tiempos.
4: ¿Cómo?
3: La inteligencia artificial.
4: Pues hemos sobrevivido peores y mejores tiempos. Esos son cambios tecnológicos, cambios de la vida del ser humano.
3: Toda la gente que nos escucha y toda la gente que está en este momento a través de YouTube en arroba mano mala feo, comenten ustedes qué piensan. ¿Creen que la inteligencia artificial nos va a ayudar o nos va a perjudicar?
4: Nos va a ayudar
3: en un futuro.
4: Ayudar.
3: A mí me sorprende, realmente me sorprende cómo ahora también los jóvenes, veo, están demasiado involucrados con la inteligencia artificial. O sea, ya los niños ya no piensan por sí mismos. Ya ellos tienen que tomar una decisión basada en lo que les dice la inteligencia artificial. Casi, casi le andan preguntando a la inteligencia artificial qué quieren comer.
4: ¿Yo?
3: Oye, ChatGPT, ¿qué se me antoja ahora de comer? ¿Qué me recomienda? ¿Cómo me siento? Si me siento así, ¿por qué me siento así? ¿Por qué me siento triste? Güey, o sea, ya no puedes tú pensar por ti mismo.
4: Es una enciclopedia digital.
3: Águila, el celular. Ya valió.
4: Es una enciclopedia, güey.
5: Dijo que desarmaras la inteligencia, no tu teléfono, idiota.
4: Lo tiré.
3: Sí, lo tiró del teléfono.
4: Es que no se puede parar.
3: Ajá. ¿Qué efecto?
4: La inteligencia. ¡Ah! La tecnología, el avance de la tecnología está puesto aquí en la humanidad para seguirlo llevando a cabo hasta que termine la humanidad. Hasta el final. Vamos a andar al rato en platillos voladores, que no va a haber calles, las calles van a ser aéreas. Ya estamos allí, a la vuelta de la esquina.
3: ¿No te sorprende también lo rápido que va avanzando la inteligencia artificial?
4: De 100 años acá, la tecnología en sí ha avanzado pasos agigantados. Son los otros tiempos, güey.
3: A ver, mira, tenemos a el Georgie con nosotros. ¡Hola, Georgie!
7: ¿Qué onda? Saludos acá de este lado de Nashville.
3: ¡Saludos, Nashville! Carnal, ¿qué piensas de la IA, la inteligencia artificial, güey?
7: Mira, pelón, yo les voy a decir una cosa, güey. A mí ese rollo me da flojera, a mí toda esa ya la nueva tecnología.
3: ¿No la usas?
7: Tú, pelón, mira, tú ya estás viejo y el feo también, güey. Ustedes ya déjenlo para la nueva generación, güey. Ya para la nueva...
4: De eso estamos hablando, Georgie.
5: Ay, nosotros los chavos nos da miedo eso.
4: Georgie.
7: No,
4: eso no puede parar ya. La tecnología la tecnología va a avanzar a la vuelta de la esquina y ya están otros tiempos.
7: Ahora verán. La paga haciendo recetas, güey, ahí en el Facebook. ¿Y qué inteligencia hay ahí? A ver.
4: Hijo de... Estamos hablando en serio, Georgie.
3: Oye, pero hablando de cosas, o sea, literal le puedes preguntar todo, güey.
4: ¿Cómo hacer unos chilaquiles? Y te manda la receta en friega. Sí, un lefranié.
3: De lo más.
4: Una lefranié.
3: Salud.
4: No, es una comida se francesa.
3: Tenemos a Toño. Hola, Toñito.
1: Hey. ¿Qué pasó? ¿Cómo están? Buen día.
3: Buen día. Toño, ¿tú qué piensas? ¿Nos perjudica o nos ayuda la inteligencia artificial? El Papa dice, verdad, hay que desarmarla.
1: La verdad, sí funciona, pero también nos va a perjudicar con el tiempo. Vamos a tener como el mal de Jaime, el Alzheimer. Hey. Que nos están borrando la mente. Lo están borrando la mente y estamos dejando que nosotros trabajemos solamente con mal eso. Pensemos sobre, con esto nada más. Yo la uso. Yo la uso.
3: ¿Para qué?
1: Y la verdad me funciona para trabajar.
3: ¿En qué trabajas?
1: Para hacer documentos de construcción de todo eso, de hacer planos, hacer todo eso.
4: Loco.
1: Muy fácil.
3: Oye, una pregunta. ¿Tú qué sabes y tú que te mueves en ese ambiente? Uh-huh. Dicen que el trabajo de arquitecto en un futuro corre peligro por la inteligencia artificial.
4: Ya.
3: ¿Qué tan rápido la inteligencia te hace unos planos y eso?
1: Yo lo estoy haciendo, le estoy diciendo. Los precios... sacar cuenta, todo eso me lo da rapidito.
4: Ahí
1: y
4: está.
1: Me dice dónde están los precios más baratos, más caros, me dice todo eso, todo me dice cuánto debo de cobrar, cuánto mi presupuesto, cuánto debo ganar, cuánto debo, tantos trabajadores, todo eso me indica, todo me indica.
4: Wey, todo. Estamos en otros tiempos, ya no puedes regresar atrás. Ya no.
1: Pero regresadamente sí nos va a perjudicar con el tiempo, nos va a perjudicar porque a nosotros nos están lavando el cerebro. Ya no lo dejan pensar por sí mismo.
3: Sí.
1: Tú, ¿te recuerdas un teléfono? ¿Algún teléfono de tu hijo, de tus hijas?
4: Si nada.
1: No te recuerdo. ¿Una dirección? Tampoco.
4: Nada.
1: Nada, nada, porque todo está por inteligencia ya. Desgraciadamente sí nos va a perjudicar.
4: ¿Pero en qué nos va a perjudicar si nos está ayudando?
3: No, pero en lo que dice Toño, güey. Ya no retenemos nada, feo. Ya no utilizamos el cerebro para nada. Pero
4: retenemos puras babosadas.
3: Hay gente
4: güey.
3: Que no se sabe el teléfono ni de su jefita, no se sabe el teléfono
4: pero
3: de sus hijas.
4: Nalga que viste el otro día, ¿cómo se llama? La Rosy. ¿Verdad? ¿Cómo se acuerda uno de los nombres?
3: ¡Aló!
4: ¡Hey!
3: Papá.
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3: Señores, más adelante vamos a regresar con una predicción que se hizo hace 6 años.
4: ¿Quién
3: y se
4: traemos?
3: Van a sorprender. Atención, toda la
4: mayor,
3: gente que le gusta la intensidad del fútbol. Buenas noticias para la selección mexicana. ¿De qué se trata? Dios. Ahorita regresamos enseguidita. Y cáiganle a YouTube porque estamos completamente en vivo. Ajá. En @bueno_mala_feo. Ahí para que nos vean,
8: Ajá. 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
4: 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Ahí nos va a tener en algún momento.
5: ¿Cuándo los invita a ustedes? No, que no sirven para nada.
4: No, pero dice que va a entrevistar pura gente famosa.
3: Claro,
4: ahí caemos en esa categoría. Pero no se lo pierdan. 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
3: Eso, cáiganle.
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1: Puro show. Chavos, se hizo una predicción hace aproximadamente, ¿qué te gustan? Unos 5 años, 6 años más o menos.
2: ¿De qué?
1: Sobre el fútbol. Y le atinaron. 50% ¿qué? Ya está atinado.
2: Falta
1: 50. El otro 50. Güey, ¿de qué se trata? Se van a sorprender, tenemos el video @bueno malo feo YouTube, cáiganle para que lo vean, ¿eh? Te rezamos.

0: se está viralizando, ya está por todas las redes. Por si no te lo han mandado, entérate aquí. Con el bueno, la mala y el feo, el video viral.
1: Dale a YouTube para que veas el video viral. Me encantaría mostrártelo aquí en la radio. Lamentablemente esto no es televisión, ¿verdad? Pero si nos sigues en YouTube, arroba bueno mala feo, ahí vas a poder ver lo que te vamos a platicar enseguidita. Señoras y señores,
2: ¿qué pasó?
1: Hizo una predicción.
2: ¿De qué?
1: La cual se acaba de cumplir en 50%. Ustedes recuerdan a el hipnotista más famoso de México. Hoy por hoy es John Milton.
2: Ay, que me pegó una buena hipnotizada.
1: Amigo de la casa, lo hemos tenido aquí en el programa.
2: Me gustó que
1: hipnotizó a mi compa el feo. Para Machín, la gente que no recuerda, él vino aquí, le dijo al feo: a ver, respira de esta manera. Cálmese.
2: ¡Duérmase!
1: Pire, duérmase. Y, güey, ¿Qué sentiste cuando te hipnotizó John Milton?
2: Yo sentí, como él me dijo que iba a sentir, ya lo había sentido anteriormente, pero yo no quería que me hipnotizaran anteriormente hace 30 años, pero ahora sí yo quise. Entonces yo sentí que la sangre de la cabeza y todo mi cuerpo se iba directamente a los pies y empecé a sentir bien pesado. Yo lo sentí.
1: No se llama embolia.
2: No, sentí y visualicé la sangre corriendo por las venas.
1: ¿Qué?
2: Llegar a mis pies. Yo la visualicé. Ahora, al momento, cuando él me despierta, me dice: ¿de qué te acuerdas? Yo le dije que nomás yo miré que andaba yo por mi cerebro buscando algo y encontré una mancha así negra.
1: ¡Asu!
2: En el cerebro. Ahora, yo desperté llorando. No me acuerdo de lo demás, pero yo sí me acuerdo que yo entré como un pescado, creo, y me miraba yo buscando algo adentro del cerebro. No hallé nada, porque a lo mejor no tengo nada, pero sí encontré una mancha.
1: Sí, no, pues está medio
2: vacío. En serio, salí como que me quité un peso de encima. ¿Tú viste? Lloré. Salí llorando, güey, yo no sé por qué, güey.
1: Sí, te...
2: No sé por qué salí llorando.
1: Cuando te despertaste, que te dijo: ¡despiértese! Regresaste llorando, feo.
2: Ahora, yo le
1: con
2: pedí...
1: Con mucho sentimiento.
2: Sí, yo le pedí algo bien importante. Le dije: yo estoy peleando con dos demonios. Bueno, con uno. Uno me dice que no y otro que sí. El alcohol y muchas cosas. Entonces le dije: yo quiero ganar batallas. Quiero ganar guerras, peleas, whatever.
1: Ahora, con una sesión dijo que no era suficiente, pero que se le puede dar seguimiento. O sea, a mí me sorprendió cómo...
2: Me alivianó, güey.
1: Cómo realmente la gente, o como tú, Feito, entran en trance, se hipnotizan. O sea, realmente llegan a un estado mental... Que mucha gente a veces no cree.
2: Porque mira, a lo desconocido le tenemos miedo.
1: Sí, yo no quise, Machine. La verdad, no quise.
2: Sí, pues es que
1: me dio miedo, bueno.
2: Y te lo entiendo, no puedes entrar con mente negativa.
3: No vaya a decir: ay, mis minifaldas, me las va a quitar.
2: No es eso, don Tela.
3: No es eso. Las Barbies.
2: Él te puede manipular si quiere.
1: Sí.
2: Él te puede manipular para que empieces a actuar como mujer o yo qué sé, como perro. Pero en el caso mío no era. Yo hablé en serio con él, le dije: mira, este pedo está pasando, y si me echan la mano te lo agradecería, pero lo mío, pues hay que publicar. No hay pedo, le dije, que se grabe y al aire, y lo que quiera.
1: Sí, estuvo muy interesante.
2: Porque no le tengo miedo, güey, no le tengo miedo, y si me sacan que minifalda, calzones, me vale madre, pues que tiene que salir lo que tiene que salir.
1: Pues mira, ese tipo de shows, en los shows de hipnotismo, de repente es cotorreo, pues ¿qué crees? En el video viral, John Milton estuvo visitando a Franco Escamilla, un gran comediante de Monterrey, y Franco Escamilla tiene algo que se llama la Diablo Squad,
2: que es
1: su grupo de comediantes también.
2: Oh.
1: Porque el vato, además de comediantes, también empresario, ¿no? Entonces, firma en el Diablo Squad a varios comediantes, les da trabajo, es un win-win ahí para todos, supuestamente. Pues en el año 2020, ya hace 6 años, se grabó este video. Vamos a escuchar cuando John Milton, hipnotista, visita a Franco Escamilla, hipnotizan a Paquito Maya, uno de los comediantes, parte de la Diablo Squad, y Paquito Maya da una predicción del futuro, porque John Milton le dice: usted es un viajero en el futuro. Y ha regresado al 2020. ¿Qué predicciones tiene? Y Franco Escamilla, como le va al Cruz Azul, que por cierto, felicidades a los del Cruz Azul, ganaron.
2: Buen golazo.
1: Le preguntó, le dijo: oye, ¿y el Cruz Azul va a ser campeón o qué onda? Y esto dijo Paquito Maya. @bueno mala feo, YouTube, cáiganle, ahí les va.
4: Vamos a viajar en el tiempo. Usted no tiene 38 años de edad. Llegamos a los 55 años de edad. 55.
5: ¿México llega en alguna Copa Mundial?
6: No, llegó a semifinales.
5: ¿Cuándo?
6: No sé, es que a mí me dejó de gustar el fútbol porque a partir de que me hice comediante.
4: Oye, ¿Cruz Azul fue campeón alguna vez?
6: Sí.
4: Bendito Dios, ¿qué año no sabes?
6: 2026, más o menos, 2026, no me acuerdo bien.
4: Bueno, perdí la mesa, pero
6: Cruz Azul fue campeón. De hecho fue cuando México, en el 2026, fue cuando llegó a las semifinales. Pero de ahí pues ya es mucho. Bueno, de divas. Pero bueno, ya el fútbol a mí me interesa mucho. Te anda clavado, no sé, siempre ser cristal.
1: Güey, le preguntaron, ¿el Cruz Azul va a ser campeón? Esto es un video grabado del 2020 y Paquito Maya dijo, sí. En el 2026 van a ser campeones.
2: ¿Qué?
1: El Cruz Azul acaba de ser campeón, güey.
2: Antier.
1: Y dijo, México, además, México, en este 2026, llegará a las semifinales en el Mundial.
2: Está muy optimista la hipnotización.
1: ¿Cómo?
2: Pues sí, semifinal, México, Mundial. Sí.
1: Semifinales, México estaría llegando a semifinales, según dice Paquito Maya, muchachos.
2: Ojalá y no le falle.
1: ¿Ustedes qué dicen? ¿Qué piensan? ¿Tenemos para llegar a semifinales realmente?
2: ¿Alguna vez han llegado a semifinales México?
1: Jamás, güey, no, hombre. En un mundial ni de chiste, feo.
2: Wow.
1: Lo más que hemos llegado han sido 16avos.
2: Si eso pasa.
1: El sueño es llegar a octavos. Pero pues no se ha logrado el famoso quinto partido.
7: No. ¿Se ha llegado?
1: Sí, es contra Bulgaria en el 86. Pero
7: se ha llegado a cuartos y siempre lo más que se ha llegado es a octavos. Ahora, porque son 48 selecciones, son 16avos. Pero siempre en la segunda ronda han sido octavos.
1: Sí, eso es verdad.
7: Sí,
1: eso es verdad.
7: Y se ha llegado a cuartos
1: solamente.
7: Se ha llegado a cuartos de final en el 70 y en el 86.
1: Ah, bueno, pero era otro torneo y eran menos selecciones.
7: Pero eran cuartos de final.
1: No, bueno, pero también.
2: Bueno, tampoco se pongan así.
1: El famoso quinto partido, pues. Es querer llegar a cuartos, colarte entre las mejores 8 selecciones del mundo.
7: Así es, señor.
1: Que México nunca lo ha logrado. Entonces,
2: si llega ahí, que a toda madre le creería.
7: Será la final, las mejores 4.
1: Imagina, no, güey, eso supuestamente.
2: ¿Cómo se llama el comediante
1: según
2: dice ese?
1: Paquito Maya, Paco Maya.
2: Uy, es una fregonería, si es que pasa.
1: Le dijeron, usted va a viajar 20 años en el futuro. Platíquenos.
2: Entonces es John Milton. Entonces no, el crédito no es para el Paquito Maya. John Milton lo mandó a ese año a que viera lo que iba a pasar. Eso está bien machín.
1: Pero ahora, la pregunta es, ¿realmente México tiene para llegar a semifinales?
8: Y paren todo.
2: Pues a lo mejor no.
1: ¿Será?
2: Pero hay que esperar a que pase.
1: A ver, cáiganle a YouTube, vamos a leer tus comentarios, @ bueno mala feo, y también al 1-855-370-3100. Yo creo que México no tiene para llegar a semifinales. A pesar que no fue bien con Ghana. Pero pues a Ghana le gana
2: a
1: cualquiera, güey, la verdad. Ahorita leemos sus comentarios. @ bueno mala feo YouTube, cáile por allá.
2: Chao.

0: ¿Qué?
1: Se acaba de hacer viral un video de una predicción de un comediante, Paquito Maya, hipnotizado por John Milton. Y les preguntaron, le dijeron, oye, ¿quién va a campeonar en el 2026? ¿Cruz Azul va a campeonar? Y dijo, sí, en el 2026, el mismo año donde México llegó a semifinales. Entonces, el Cruz Azul acaba de campeonar, güey.
2: Porque luego.
1: La pregunta es, ¿creen que México tiene para llegar a semifinales? ¿Neta?
0: Pues si ya lo vio en el futuro ese morro. Porque John Milton lo trasladó.
1: Lo hipnotizó, sí.
0: ¿Lo hipnotizó? A lo mejor sí, güey. Yo le doy un 80% de posibilidad.
1: Mira, Alex Castañeda, pelón, no seas ignorante, México jugó cuartos de final, México 80. Dice, sí, papi, pero, o sea, llegar al quinto partido, pues, llegar a esas instancias, era otro torneo en el 86, güey, menos selecciones. Hoy también en este 2026 es otro torneo, son más selecciones ahora. Entonces, el quinto partido no va a ser el quinto, va a ser el sexto
0: partido. ¿Cuáles son las semifinales? ¿Qué partido es?
1: Séptimo.
0: Ok. Si llega el séptimo.
1: Tres. No, sexto. No, semifinales no.
0: De acuerdo, güey. No. Más. Estoy hablando con los expertos y no valen madre.
1: Ahora son. Exacto, ahora sí. Mira, tenemos a Quique con nosotros. Hola, Quique.
0: Siete. Y llegamos.
3: ¿Qué tal, muchachones? Buenos días.
1: Buenos días, Quique. México tiene para llegar a semifinales. Ya se cumplió la primera predicción del Paquito Maya. ¿Tú qué piensas?
3: Iba a llegar, iba a llegar.
1: ¿Neta?
3: Iba a
1: llegar.
3: Sí, mira, yo soy un fanático de su programa y ya les dije desde el otro día también con la experiencia y con nuevos jugadores que le inyectaron ahora con juventud.
0: Con los morros.
3: Iba a llegar, aparte, sí, con los morros. Aparte hay otro factor que se llama FIFA, que ellos, si ellos quieren, ya ves qué pasó con Argentina, los llevan de la mano. Si ellos dicen y los tocan con la varita mágica, les hacen el camino. Igual que el Cruz Azul, igual que el Atlas, que fue bicampeón, igual que el América.
0: No se le toca.
1: A la América nadie le ayuda, perro.
0: Le toca a México entonces.
3: ¿Cómo no?
1: Cálmate, güey.
3: Igual al Cruz Azul ahora le hicieron el caminito. Así es, son las organizaciones del fútbol. Todo le hacen el caminito.
0: Entonces,
3: igual
0: sí llega.
3: México, si lo tocan con la varita mágica, va a llegar.
0: Ey, qué bueno. Ojalá llegue, loco.
1: Comenta Jesús, arriba el Cruz Azul, pelón. No que no, güey. Ahí está Quique diciendo que les ayudaron. Ahora tenemos a Chile con nosotros. Hola, Chile.
0: No porque diga el Quique, es cierto.
4: ¿Qué rollo, guys?
1: ¿Qué rollo, Chilo? Oye, carnalito, ¿tú qué piensas? ¿Crees que México llegue a semifinales y cumpla la predicción de Paquito Maya, güey?
0: Échale, Chile.
4: Es que fíjate, como lo dijo este vato, el arbitraje puede tener una orden ya que sí dejen a México avanzar, porque fíjate que pues están jugando en su casa. Entonces, sería feo que pues los manden luego, se acabaría todo y nunca pasa eso.
0: Estaría toda madre.
4: Recuerda cuando pasó esto fue en Rusia, pues sí los dejaron avanzar bastante también.
0: Uh-huh. El pelón tuvo ahí.
4: Me imagino que hay una orden que pues tienen que dejarlo.
0: Pues sabe, entonces, loco. Quisiera pensar
4: una ayuda,
0: que no.
4: Pues tienen que avanzar.
0: Ya se oye todo corrupto ya.
1: Yo creo que no hay con qué avanzar hasta semifinales, güey. Tenemos muy buenos jugadores. Muy buenos jugadores. Por ejemplo, Morita. La verdad, Gilberto Mora, mis respetos, güey. Varios otros jugadores que realmente traen, otros que no tanto. Pero para llegar hacia semifinales, o sea, en contra y que te topes en el camino. Alemania, Francia, varios. Imagínate. Tenemos a Javi. Hola, Javier.
5: ¡Hey! ¿Qué onda? ¿Cómo estás?
1: Saludos, Javi. ¿Tú qué piensas? Ya se cumplió la primera parte de la predicción de que el Cruz Azul campeonara. Ahora, al parecer, México a semifinales, güey.
5: Mira, el año pasado ganó Messi. Yo le decía a mis amigos que iba a ganar Messi. Este año la va a ganar Portugal, aunque yo soy mexicano y duele. Pero la realidad la va a ganar Portugal y la va a jugar con México.
0: Ahí dijiste
5: de la vida. Hay veces México. Que el peor gana y hay veces que el mejor pierde.
0: Es un long shot como en las carreras de caballo.
6: Acuérdense de una cosa, todo es dinero y la FIFA necesita representantes.
0: Sí, señor.
6: Como Pelé.
0: Sí, señor.
6: Ya se murió el Pelé, ahora quién va a representar el fútbol.
1: Uy, o sea, ahí está Lionel Messi.
0: Oye, para afuera.
6: No, y el Cristiano Ronaldo, ¿qué?
0: Ya para afuera, van para afuera. No,
1: a ver, mira, tenemos a Leo con nosotros. Hola, Leo. ¿Tú qué piensas, mi carnal?
2: Mira, pelón, ¿cómo estamos? Muy buenos días.
1: Buenos días, Leo.
2: Mira, yo quiero comentar una cosa. En 1986 yo tenía 16 años y en el grupito de amigos que nos juntábamos ahí en el barrio, un amigo se le ocurrió traer una ouija.
1: ¿Qué?
2: Y jugamos una ouija.
1: No.
2: La tabla esta que viene, que tiene espíritus y todo eso, ¿me entiendes?
1: ¿Y luego, Leo?
2: Entonces, teníamos meses jugando eso. Y eso fue como por enero, febrero que estábamos jugando. Y un amigo se le ocurrió preguntar, hey, ¿quién va a ganar el Mundial? Y la ouija nos dijo que iba a ganar Argentina. Y efectivamente, en el 86, ganó Argentina. La ouija.
0: Pregúntale otra vez a la ouija.
1: Oye, Leo, ¿no? ¿Y nunca le preguntaste qué onda?
2: En realidad, decía, eran nombres por allá egipcios que tú le preguntabas, ¿cómo te llamas? Y ella lo escribía, pero eran letras, ¿me entiendes? ¿Qué? Que no podía uno ni pronunciar. Sí. Y le preguntaba a uno muchas cosas, le preguntábamos cosas así, danos una señal y se tocaban las puertas. Decía, ahorita va a pasar un carro rojo en unos 5 minutos. Y de verdad pasaba un carro rojo en la calle. Se decía, mándanos otra señal. Y se tocaban las puertas de donde estábamos jugando. Se oían ruidos.
6: Estas son cosas del diablo.
1: Sí, la neta, güey. O sea, es que preguntarle a la ouija.
0: No necesariamente, son portales que se abren por medio de esa tabla. Ajá. Milenaria.
1: No, güey,
0: la ouija viene de miles y miles de años atrás. Como el tetragramatón.
1: Ay,
0: como el metal más precioso que es el oro.
1: Pero qué miedo.
0: Entonces, bueno, pues sí.
1: Porque dicen que esas cosas también te cobran, ¿no? Nunca te cobró nada, Leo. O sea, nunca se te aparecían cosas. No. Un espíritu chocarrero
0: pero
1: que
0: no
1: se quedara
0: es que
1: por
0: te
1: ahí.
0: Cobre, no quiere decir que te está cobrando. Abriste ese portal.
2: La verdad que yo no jugaba con ella. Eran compañeros ahí que estábamos. Ellos eran los que la movían. Yo pero solamente ahí, veía. ¿Me entiendes?
0: Ahí estabas tú, güey. Ahí estabas
6: pero
0: tú.
6: Pero tanto peca el que mata a la vaca como el que...
0: Sí, señor.
6: Se columpia del columpiadero.
0: Pero el pelón te hizo una pregunta... ¿Eh?

0: vida es un divorciado cuarentón.
1: Ah, divorciado de 40.
0: Lo mejor en que ¡órale! Le pasa a su perra vida, divorciadito de 40 años, y no es cualquier morra. Está súper archi, mega, top, rete, buenota.
2: De seguro, no, con eso una viejilla cincuentona de seguro.
0: No, señor, es
2: que
0: una...
2: quiere colágeno.
0: Es una plebita.
1: ¿Qué?
0: ¿De qué se trata? Ahorita vamos a platicar mito realidad. 1-855-370-3100. Somos mejores los divorciados cuarentones.
1: Cuarentones, dijo. No siento cuarentones, feo.
0: Pero me miro como de 40.
1: A ver, ahorita regresamos. ¿Quieres ver a esta morrita? Kyle en arroba bueno mala feo en YouTube, ¿eh?
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2: ¡Ay, qué rica está esta morra!
3: ¿De qué estás hablando?
2: La que dijo que los mejores hombres son los cuarentones divorciados.
3: ¡Ah, cómo no, papá!
2: ¡Es un porrazo la morra! Y para que lo diga ella, ¿tú crees que no me la voy a creer?
3: Pero...
2: Es neta.
3: ¿Pero por qué los divorciados a los 40 y no a los 30, a los 50, 60?
2: Porque a los 40 ya estamos madurones, ya sabemos lo que queremos,
3: sí.
2: Ya tenemos establecido... Un budget de vida, económicamente hablando. Ya estamos terapiados para lo que venga en la perra vida, para la guerra.
4: De seguro lo dijo una viejita, ¿ya para qué?
2: Es una plebe. Ahorita les cuento. Para que la miren en YouTube, arroba bueno mala feo. Está bien buena la morra.
3: ¿Sabes?
2: Es una plebe con un mini vestido.
3: No, sí. Delgadita.
2: De miedo.
3: Cállale, YouTube.
2: Piernuda chamorra.
3: Arroba bueno mala feo, estamos en vivo, ¿eh?
2: Y con muslo.
3: Ay, ay, ay.
2: ¡Ay!

0: ¿Mito o realidad? 1-855-370-3100.
1: ¿De qué hablas, Feito? ¿De qué hablas?
0: De que la afirmación que acaba de soltar este forrazo de morra, que ahí la tenemos para YouTube, para que la miren. Y dijo, ella así con sus palabras bien sensuales, dijo, no hay hombre mejor que un divorciado cuarentón.
1: ¿Eso dijo?
0: Chiquitita, mira, mira.
2: ¿Sabes por qué un divorciado cuarentón siempre va a ser la mejor opción? Porque ellos ya pasaron por todo. Ellos ya tienen escuela, experiencia. Por sobre todo tienen suficiente inteligencia emocional. Saben cómo tratarte, cuidarte, mimarte. Son responsables afectivamente. Así que bueno, yo todavía no tuve la suerte de conocer a mi cuarentón divorciado. Y lo voy a seguir esperando. Y si vos tenés uno, cuidalo. Agarralo fuerte, porque así como llegan, también mi otro y te lo quita. Si lo tenés, lo cuidas. Y si no, lo mandas.
0: ¡Ay, ella lo dijo! ¡Cuídenos! ¡Cuídenos, mujeres!
3: Pero esta es la... ¿Eh? ¡Eso es la inteligencia artificial!
0: ¡No, es de verdad la morra! Sí, está bien buena.
1: ¿Es neta, no? ¿Es neta?
0: ¿Es de verdad?
3: Es ¡ia, guáchale!
0: ¡Es una colombiana!
1: No, está preciosa, ¿eh?
0: ¡Sí, imagínese que le salga una! Yo lo cuido, papito. ¿Quiere masajito en los pies?
1: Sí. Ahora, lo que está diciendo es neta, ¿eh? Claro. O sea, un cuarentón divorciado
0: ya sabe lo que quiere, está establecido económicamente.
1: Creo yo que en los cuarentas es cuando estamos en nuestro mejor momento los vatos. Creo, yo digo, no sé, no están en mis 50, 60, todo eso.
0: Yo me quedé pero estancado en los 40, estoy en mi prime.
1: Ah, ok.
0: Y ahora ya pronto llego al 40 por 2, que me voy a dividir 40 aquí, 40 acá.
1: Ah, ok, ajá. ok, pero... Ajá.
0: 40 para Chayo, 40 ajá. para otra, 40, así, güey.
1: Órale.
0: En edad. Es que por eso me estoy cuidando tanto. Tú miras, mira cómo me brilla la frente, cremita, todo.
1: Sí. Sí. No, pero tú ya. O sea, dijeron 40, ¿no? 140, güey. Sí, ay, no.
0: El muslo que tiene.
1: No, ay, está preciosa, está preciosa. Ahora, me gustó lo que dijo también la chava, ¿eh?
0: ¿Qué dijo?
1: Dijo, yo todavía no conozco a mi cuarentón así. Es más, y si tú conoces uno, apártalo. Porque se lo roban así. De volada.
0: Y cuídalo, dijo. Wey. Cuídalo mucho. Mímalo.
1: No.
0: Chuléalo.
1: Mira nada más qué hermosura de mujer, güey. Que lo diga ella.
0: Ay.
1: Dice que tenemos escuela, tenemos experiencia. Pero sobre todo, dice que tenemos la suficiente inteligencia emocional de saber cómo tratar a las mujeres, mimarlas.
0: Sí.
1: Responsables afectivamente.
0: Ay.
1: Que tenemos todo eso y que ella todavía no tiene la suerte de conocer a ese cuarentón divorciado.
0: Yo lo digo por... Uh-huh. Yo lo he visto con esto, con un ojito, el otro está cerrado. Lo he visto.
1: ¿Qué has visto?
0: Que sí tienen la experiencia.
1: A ver, compadre.
0: Yo tengo un compa que
4: ustedes son
0: está
4: cuarentones casados.
1: Sí.
0: Divorciados. Bueno.
1: Casado sí, pero todo puede pasar.
4: Hoy no más.
0: ¡Aló!
1: Es como que, no sé, te topes
0: con... Puede caer un meteorito en tu casa.
1: Es que imagínate eso, güey. Por Dios, que
0: hijo
1: se ve.
0: De
1: que me encuentre una así, que se venga una pandemia, güey. De esas de. Cállate. Señor, no puede salir de su casa. Güey, imagínate esas, güey.
0: ¿Y qué le vas a decir a tu esposa?
1: No, digo, pero ya va a ser. Uno cuarentón divorciado. A ver, para toda la gente que está aquí en YouTube, @ bueno mala feo.
0: Qué chula.
1: ¿Es verdad que nosotros los cuarentones o el hombre cuarentón.
0: Como yo.
1: ¿Está en su mejor momento?
0: En su prime.
1: Yo lo quiero escuchar también de parte de las mujeres. Damitas, ¿ustedes qué piensan? A ver, 1-855-370-3100.
0: Díganoslo con voz
1: mito
0: sensual.
1: Realidad. ¿Tú qué piensas, Feo? ¿Tú que ya pasaste por los 40?
0: Mira, yo en los
1: hace mucho.
0: En los 40 tuve un pegue.
1: Sí.
0: Porque tenía mucha seguridad. Tenía mi restaurante. Caminaba con firmeza. Hablaba con seguridad. Güey.
1: ¿Y qué pasó, Feo?
0: ¿Qué pasó? ¿De qué baboso?
1: ¿Cómo han pasado los años?
0: No, bueno.
1: Pero pues, en los 40 es buen momento.
0: A mí me seguían en los 40 como mosca. Señor Andrés, dueño de restaurante. Ahí viene el señor Andrés Maldonado.
3: Por eso ya divórciate, pelona, ahorita. ¿Ahorita es
0: ¿Ahorita
3: cuando?
0: ¿Qué tiempo yo sí lo haría?
1: ¿Qué?
0: Ya, pa' mi edad ya como vamos.
1: No, pero ¿cómo?
0: Ya. Ah, ¿cómo? Mira, ¿qué? Tú no me has visto el amor con la Chayo abrazado. ¿Eh? Es que sin, sí. Si no nos abrazamos, nos caemos. Nos dan mareos, güey.
1: Oye, comenta Raquel, dice, feo, dijeron cuarentones, no sesentones, güey.
0: Sesentones los que se da el pelón.
1: A ver, sigan comentando, arroba bueno mala feo, y ahorita también vamos a tus llamadas.
0: Ay, ay, casi se le ve todo.
1: Dice JC Arismendi, dice, ay, cómo les pican los ojos, muchachos. Ese plástico, no.
0: ¿Cuál plástico?
1: Dice que la morra...
0: ¡Está loco este güey!
1: Dice, ese plástico después de agarrar un gabacho cuarentón, los va a dejar. Dice por acá Ortiz, yo soy presente, dijo presente y soy divorciado.
0: No se ve operado. No tiene pecho operado ni nada.
1: Mentira. Se ve muy bonita la chava.
0: No plástico ni pecho tiene, la pobre está tan normal.
1: ¿Será que los cuarentones, el hombre en sus cuarentas, está en su mejor momento?
0: Hello.
1: Síguenos comentando, arroba bueno mala feo.
0: Y luego de ahí brincas a los 60. Más seguro estás todavía.
1: No, estamos hablando de 40 nada más, feo. Claro,
0: yo el brinco.
1: A ver, ahorita
0: y

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1: A ver, señores, bienvenidos a toda la bandera de VIX. Estamos en vivo también a través de YouTube en arroba bueno mala feo y estamos platicando sobre esta chava. Estamos platicando sobre esta chava. Ay, hermosa, preciosa. Nos acabamos de hecho de enterar que dicen por ahí que tiene OnlyFans. Saben. No estoy seguro. ¿La quieres ver? Cáela en YouTube, arroba bueno mala feo.
2: Yo sí me ando suscribiendo.
1: Y ella dice que los cuarentones divorciados somos
2: los mejores.
1: ¿Qué?
2: Somos los mejores.
1: Feo. Cuarentones, ¿qué? Dijo.
2: No, es que tú no me entiendes, pelón. Ajá. Tengo 60 y que hulo, pero me quedé estancado en los 40. Mira mi frente.
1: Por eso.
2: Mira mi cara, mi físico.
1: Jaló.
3: ¿Sabes por qué un divorciado de cuarentón siempre va a ser la mejor opción? Porque ellos ya pasaron por todo. Ellos ya tienen escuela, experiencia. Por sobre todo, tienen suficiente inteligencia emocional. Saben cómo tratarte, cuidarte, mimarte. Son responsables afectivamente. Así que bueno. Yo todavía no tuve la suerte de conocer a mi cuarentón divorciado. Y lo voy a seguir esperando, Y si vos tenés uno, cuídalo. Agárralo fuerte, porque así como llegan, también viene otro y te lo quita. Si lo tenés, lo cuidas. Y si no, lo mandas.
4: La inteligencia artificial, eso, be careful.
2: No, no es inteligencia. No, tiene OnlyFans.
1: Sí, no, es neta, la morra es neta.
2: ¡Wow! Ay,
1: a ver, leemos comentarios. Arroba bueno mala feo en YouTube. Dice Salvador. El feo es como el burro viejo.
2: ¿Cuál? ¿Cómo?
1: Nomás rebuzna para que no lo capte. A ver, pero yo creo que sí, los cuarentones.
2: Yo soy soltero sin familia, sin hijos, preséntenme a la. Ahí está, ya dijeron que OnlyFans.
1: Sí. Cáigale.
2: Hazle zoom a esa foto, no pueden, el video.
1: No es foto, es video, feo.
2: O sea, háganle zoom bien machín, algo ahí.
1: Ahora, los cuarentones, yo creo que también el hombre cuarentón, divorciado, como dice ella, es verdad, estamos en el mejor momento. ¿Por qué? Porque mira, ya no tenemos la inmadurez de los 20.
2: Tú cállate, que
1: no tenemos
2: casado,
1: la pobreza. Espérate, güey, pero todavía, digo, todo puede suceder.
2: Ah, eso sí.
1: Todo puede pasar, güey. No sé, a lo mejor un malentendido o algo. Nomás que la morra.
2: Fisti,
1: una llamadita. Papá. Claro.
2: Papá.
1: No pasa absolutamente nada. Mira, en los 30 estás todavía construyendo.
2: Sí.
1: Ya no eres tan
2: inmadurón.
1: Tal vez no tan inmaduro como en los 20, pero sigues construyendo. Ahora, los 40, papá.
2: Ya certificas tu potencial.
1: ¿Eh?
2: Ya dices, este edificio es mío.
1: Ya te saliste del depa, ya te metiste una casita.
2: No, ya te
1: Ya vas en tu tal vez segundo o tercer carrito. ¿Sí? Ya es un carrito más chido. Ya hay dinero, ya sobra dinero también para el fin de semana, no
2: claro.
1: sé. Irnos a las aguas locas, güey. Irnos a.
2: No, güey.
1: Echar unas micheladas, güey.
2: No, a Cancún. ¿Eh? A Puerto Escondido, loco. Viajecito.
4: Se andan quedando dormidos a las 8 de la noche.
2: Por el trabajo que tenemos.
1: Sí, no, claro.
2: No, porque nos falta virilidad.
1: Oye, el feo.
2: Ya tengo sueño.
1: Dice por acá de AZ, dice, el feo se quedó, pero en la época de la prehistoria.
2: Hijos de la fregada. Ay, pero con un animal así sí me revivo, güey.
1: A ver.
2: No manches.
1: Sí o no, el hombre está en su mejor momento a los 40.
2: Dicen que sí.
1: Jaciel comenta, dice, ¿por qué el feo siempre se quiere pasar como el de los Tigres del Norte?
2: ¿Cómo?
1: Así jovencito, como Hernán Hernández.
2: Pues somos

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1: ¿Qué tal? Muy buenos días. Les saluda Eli Venegas y este es el breve informativo del bueno, la mala y el feo. Trump afirma que las negociaciones con Irán avanzan favorablemente. El presidente de Estados Unidos declaró ayer lunes que las negociaciones de paz con Irán avanzan favorablemente después de que ambas partes acercaran posturas durante el fin de semana para cerrar un acuerdo que permita desbloquear el estrecho de Hormuz. Las negociaciones con la República Islámica de Irán avanzan favorablemente. Solo habrá un gran acuerdo para todos o no habrá ningún acuerdo en absoluto, declaró el mandatario en su red Truth Social. Irán reconoce avances en negociaciones con Estados Unidos, pero dice que un acuerdo no es inminente. Irán afirmó este lunes que la firma de un acuerdo con Estados Unidos no es inminente a pesar de los avances en las negociaciones de paz, debido a lo que consideró cambios frecuentes en las posturas de los responsables estadounidenses. Es cierto que llegamos a conclusiones sobre muchas cuestiones en discusión, pero eso no significa que la firma de un acuerdo sea inminente, aseveró el portavoz del Ministerio de Relaciones Exteriores, Ismail Baguey, en rueda de prensa. Un perro disparó accidentalmente una escopeta frente a tienda en Nebraska y dejó una persona herida. Un insólito accidente ocurrió frente a una tienda en Scott Fluff, en Nebraska, donde un perro accionó accidentalmente una escopeta cargada dentro de una camioneta y terminó hiriendo a una mujer que se encontraba cerca. El incidente ocurrió el sábado alrededor de las 12:07 de la tarde frente a la tienda Short Stop, según reportes policiales citados por medios locales. Hasta aquí llegamos con el breve informativo del bueno, la mala y el feo, les informó Eli Venegas. En redes sociales, Eli Venegas Radio. Excelente día.
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2: 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En el bueno, la mala y el feo. Y esto.
3: Vamos a regresar con abogada de migración, Leti Valencia. ¿Le tienes preguntas a la abogada? Márcanos este momento, 1-855-370-3100. Y también conéctate con nosotros, estamos en vivo a través de YouTube en arroba bueno mala feo para que le hagas cualquier pregunta a la abogada, porque también ahí te va a responder, ¿eh?
4: Aguas, los que tienen green card, los que quieren green card, hay nuevas políticas migratorias que van a restringirlas. Póngase bien al tiro, vamos a hablar con la abogada Leti Valencia al regresar. Ahí te va el número para que empieces a marcar de volada. 1-855-370-3100. Y luego la morra también te va a contestar preguntas aquí en YouTube. Arroba uno malafeo. Ya regresamos con ella.
3: Bueno, está bien chula la abogada. Sí. Aparte, bueno.
4: Ay, y no es inteligencia artificial.
5: Wow, hoy sí se puso mi color favorito.
6: Para el ratito.
5: ¡Ay, güey! Me cachaste comentándole al en vivo del bueno, la mala y el feo en YouTube. ¡Pélate para allá! Y mira lo que acabo de ver.
6: Uy, uy, sí.
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2: Tu residencia.
3: ¿Por qué?
2: Hay nuevas leyes implementadas.
3: ¿Qué?
2: ¿Restringirán la green card? Al regresar nos lo va a explicar la abogada en caso de inmigración, Leti Valencia. Tus preguntas, 1-855-370-3100. YouTube, arroba Bueno Malafeo. Pregúntanos ahí también. Agua, se está poniendo dura la cosa.
3: Ahorita regresamos.
2: ¡Peligro!

0: aguas con las green cards. Nuevas políticas migratorias restringirán aún más el acceso a la green card de hoy en adelante.
1: ¿Por qué, feo?
0: Porque no sé. Se lo vamos a tener que preguntar a la abogada en casos de migración. Ella es la más chula de todos los Estados Unidos. Es la metralleta para contestarte una pregunta al aire y en YouTube, arroba bueno mala feo. Ella es la más preciosa, la más fregona. ¡Leti Valencia!
1: ¿Qué pasó, Leti? ¡Bienvenida!
0: ¡Leti!
1: ¿Cómo estás? Leti Valencia, qué gusto saludarte.
2: Buenos días.
1: Buenos días, Leti.
2: Igualmente.
1: Oye, a ver.
2: Gracias,
0: qué hermoso. ¿Qué rollo, Leti, con eso de la green card? Que hay nuevas restricciones.
1: ¿Eh?
0: ¿Cuál es el problema ahí?
2: So, USCIS, que es la agencia que otorga las residencias adentro de los Estados Unidos, salió con una nueva regulación el viernes pasado. Ahora están diciendo que el ajuste de estatus, que es el proceso de obtener tu residencia dentro de los Estados Unidos, va a ser limitado a personas que pueden demostrar que tienen circunstancias excepcionales. O sea que, aunque hayas entrado de manera legal con una visa de turista, o tal vez algún tipo de parole, y ahora estás aplicando para la residencia porque estás casado con un ciudadano o tienes hijos ciudadanos, te pueden negar la residencia por la violación de quedarte en los Estados Unidos más del tiempo permitido de la visa de turista. Así que ahora se van a enfocar muchísimo en las violaciones migratorias. Si tú entraste con visa de turista, visa de estudiante, visa de trabajo, y estas visas obviamente dicen que te tienes que salir de los Estados Unidos y no te sales, te quedas aquí, te casas o tienes hijos, ahora eso lo van a ver como algo muy negativo. Te pueden negar la residencia porque van a decir, tú violaste tu visa, vas a tener que hacer el proceso consular, pedir un perdón y salir del país y hacer el proceso consular, al menos que puedas demostrar que eres una persona que merece que te demos discreción favorable. Eso tienes que demostrar que eres una persona que pagas taxes, no cometes delitos, nunca tratado de cometer
0: no tienes
2: fraude.
0: DUIs.
2: Exacto, so, todo ahora lo van a ver en una luz muy negativa, especialmente para personas que se quedaron más debido de la visa.
1: Tómale.
0: Ay, amá, hombre, hay que portarse bien.
1: Hay que salir al tiro con eso, bandera.
0: Sí.
1: A ver, tenemos muchas preguntas por parte de toda la gente que está conectada en YouTube, arroba bueno mala feo, y también aquí en la vía de comunicación. Hola, Lulu, bienvenida.
3: Buenos días.
1: Buenos días, Lulu. ¿Cuál es tu pregunta, por favor?
3: Mi pregunta es, en marzo del año pasado yo mandé mi renovación de permiso de trabajo por el programa de VAWA y se me vencía en septiembre del año pasado, pero no he recibido mi renovación de permiso de trabajo. Mi abogada dice que todavía está esperando que USCIS mande respuesta. Ya me mandó la mentada prima facie y el recibo donde ya migración...
4: ¿Qué será eso?
3: ¿Mande?
2: Sí.
3: Y quisiera saber qué es lo que puedo hacer, porque le hablo a mi abogada y mi abogada me dice pues que todavía está en proceso, que tengo que esperar, pero yo mandé con anticipación mi renovación de permiso de trabajo.
0: Válgame Dios.
2: Sí, desafortunadamente eso es algo normal. Se están tardando muchísimo en dar los nuevos permisos de trabajo, incluso cuando lo manda a renovar 150 días antes. También para las personas que tienen el DACA, tienen muchos meses esperando ese permiso de trabajo. En realidad no hay nada que se pueda hacer para que inmigración lo haga más rápido, al menos que ya esté fuera del tiempo normal de procesamiento, puede mandar un inquiry. Lo del prima facie significa que usted ya puede solicitar beneficios públicos porque mandó un paquete de VAWA completo, pero no significa que le van a aprobar el VAWA y tampoco significa que pronto le va a llegar el permiso de trabajo. Es algo que es muy tardado y ahorita no hay nada que se pueda hacer, solo seguir esperando.
0: Ahí está, morra. Leti, también tenemos a Jorgito en la línea que te tiene una question. Good morning, George. ¿Cuál es tu pregunta, mijo?
5: Sí, buenos días.
1: Buenos días.
5: Sí, mire, yo tengo el DACA, pero quiero, es que apenas lo mandé a renovar otra vez, pero quiero aventarme para el Pro en Trace. El problema es que tengo bastantes tatuajes, no sé si sea conveniente ahorita hacerlo después de que me llegue mi DACA o esperarme.
2: So, lo que uno solicita cuando tienes el DACA es el Advance Parole, que es un permiso de viaje para poder salir del país y luego regresar y tener esa entrada legal. Me preguntan esto mucho los que tienen DACA. Yo no recomiendo que salgan si tienes orden de deportación, orden de arresto o antecedentes. Pero si no tienes nada de eso y tienes una buena razón, una razón humanitaria por la cual salir, tienes el DACA vigente y no tienes ningún antecedente, no veo ningún problema. El problema es para personas que tienen antecedentes y pueden negarle la entrada después de que usen el Advance Parole.
0: Pero está todo tatuado, dice.
1: Aparte también, y luego robó varias tiendas. No, no. A ver, tenemos también con nosotros a María. Hola, María, tu pregunta, por favor, para la abogada.
4: Sí.
1: Adelante.
0: Hi, María.
4: Hola, buenos días.
1: Buenos días.
0: Buenos días. La pregunta, María.
4: Yo en septiembre del año pasado metí un paquete de visa U. Oh. Y ahora me acaba de llegar la cita para las huellas. Entonces, no sé si tan rápido va la cosa, ya estoy dentro o me están en como, no sé si ya esto me aprobaron algo, no sé. Se me hace muy pronto para que me haya llegado ya la cita para las huellas.
0: Uno se quejan porque tarde y otro por la rapidez.
4: Pues es que ya no hay que confiar ahorita ni en mí.
1: No, la neta. A ver, mira, regresamos con la respuesta de la abogada Leti Valencia. Más de tus preguntas, ahí te va. 1-855-370-3100. Y cáiganle a YouTube, porque ahí la abogada nos va a hacer el favor de contestar preguntas.
2: Claro que sí.
1: Eso. Arroba bueno mala feo YouTube. Cáiganle, ahí vamos con sus preguntas.
0: Está muy rápido, que se esperen. Hey,

0: Leti Valencia. Preguntas aquí al 1-855-370-3100. Y además también estamos en vivo a través de YouTube, a través de VIX también. Ahí para que sigan con sus comentarios. Ahorita la abogada les va a responder. Tenemos a Mari. Ella dice que pues le metió papeles a su hijo y que ya llegó muy rápido todo esto de las huellas y que se está moviendo muy rápido y tiene dudas. ¿Es normal que se mueva tan rápido el proceso, abogada?
1: Dijo que era visa U, ¿no?
0: ¿De cuál, Mari?
2: Visa U para mí y para mi hijo.
1: Ah, okay. Sí, la visa U es normal, porque la típicamente cuando ya reciben el paquete, entonces ya mandan los recibos, y cuando ya dan los recibos, como al mes te llega la cita para los biométricos.
3: Ah, mira.
1: Es donde te toman fotos y te toman huellas. Es normal que llegue rápido después de que den los recibos, pero también es normal no escuchar por años, 6 a 7 años después de las huellas, porque es una visa U y se tarda muchísimo en que den una decisión, así que todo va normal para eso.
3: Con suerte a ella.
0: Bien, muy bien,
3: ay,
0: Mari.
3: Ay, qué chido.
0: Tenemos a Daniel con nosotros. Dani, bienvenido. Tu pregunta, por favor.
4: Sí, muy bueno, buenos días.
0: Buenos días.
4: Yo tengo un caso de migración.
0: Ok.
4: Y en enero a mi esposa le llegó y a mi hija le llegó para las huellas. Yo quisiera saber ¿Qué tiempo tarda para sea el proceso del permiso de trabajo?
1: ¿Qué tipo de petición están haciendo? ¿Petición familiar, ajuste de estatus?
4: Sí, yo entré con visa de turista aquí en el estado donde estoy y nos agredieron con arma de fuego.
0: Ándale.
4: Y después de ahí ya no pude salir por las investigaciones de la policía.
1: Ah, okay. So, si es ajuste de estatus, lo que sigue es una entrevista. So, si le tomaron las huellas en enero, lo más probable es que para junio, julio, agosto ya va a tener una entrevista con USCIS para que puedan determinar si califica para la residencia. Les recomiendo que lleven mucha evidencia de buen carácter moral para que puedan demostrar que merecen el ajuste de estatus.
3: Ahí está, loco. Tenemos también al Manny. Manuel. Manuelito. Hey.
5: Hola.
3: La pregunta por la abogada en caso de migración, Leti Valencia, la más top. Bueno, ¿quiere hablar, Manuel?
0: Tu pregunta, Manuel. Sí, bueno, échale, mi carnal, venga.
5: Sí, buenos días. Mi nombre es Manuel Mejía.
0: Hey, Manuel.
5: Tengo una pregunta.
0: Hey.
5: Yo apliqué para visa U, va a ser 3 años. So, me dieron mi permiso de trabajo, me dieron mi seguro social. Quiero saber cuándo puedo, si aprobaron la visa U o no la han aprobado, cuánto tiempo tarda.
1: La visa U es muy tardada. Ahorita se está demorando casi 8 años en que te den una decisión. Usted apenas lleva 3 años esperando. Eso es normal que se tarden. Típicamente el permiso de trabajo llega como a los 2 años después de que mandan la solicitud y ya luego la decisión de que si te la van a aprobar llega de 7 a 8 años. Así que ahorita hay que seguir esperando. No hay nada que se pueda hacer. La visa U es muy, muy tardada.
0: Suerte, Manuel. O al menos que te toque suerte como Mari, que también... Llegó bien rapidito.
3: Qué rápido, a ver, no se quejen.
0: Tenemos a Pedro con nosotros. Pedro, tu pregunta, por favor.
6: Buenos días. Todos por ahí en la cabina.
0: Échale.
6: Buenos días, abogada. ¿Me escuchas?
1: Sí, loco. Buenos días.
3: Tírale.
6: Mire, mi pregunta es, yo apliqué en el 2001 para mi hermana... tengo 25 años esperando, ya nada más estaba esperando la cita en el consulado de Juárez, pero desgraciadamente mi hermana hace un mes falleció de cáncer. Mi pregunta es, ¿qué va a pasar con sus hijos o su esposo? ¿Se podrán arreglar ya que ella falleció?
1: Se puede hacer una reactivación humanitaria, donde si pueden demostrar que esta persona estaba contando con la visa, tiene lazos fuertes en los Estados Unidos y merece la residencia, pueden reactivar la petición, si pueden sustituir al peticionario con otro patrocinador. So, sí hay manera, pero es algo muy complejo. Le recomiendo que hable con un abogado para saber si califican para la reactivación humanitaria.
0: Eso. Leti, ¿dónde la gente, si tiene preguntas, te pueden llamar, seguir en redes sociales, por favor?
1: Claro, me pueden llamar para esa consulta totalmente gratis para cualquier caso de inmigración, accidentes y casos criminales al 800-333-3676, 800-333-3676, o también me pueden buscar en Instagram, ahí estoy como arroba defensora, y les recuerdo que nosotros no usamos WhatsApp.
0: Eso. Leti, si te quedas, nos regalas un par de minutos, por favor. Vamos, claro, vamos a contestar algunas preguntas. YouTube, arroba bueno mala feo, cáiganle para allá, ¿eh?

0: iba pasando por un cementerio.
1: ¿Qué pasó, loco?
0: Capturó.
1: Atropelló un muerto.
0: Lo inimaginable. Con su carro eléctrico.
1: ¡Cállate!
0: Tenemos evidencia, tenemos fotos. ¿Qué fue lo que capturó? Arroba Bueno Mala Fe en YouTube. Ahorita les platico más adelantito. Amor. Se van a sorprender, muchachos.
1: ¡Wow! En YouTube.
0: Sí, así es.
1: ¿Y qué creen?
0: ¿Qué pasó?
1: El vato, este compa, acaba de hacer el invento de su vida. Algo que lo va a creer, lo va a convertir en uno de los hispanos más billonarios del mundo.
2: ¿Qué inventó?
0: ¿Qué inventó, Feito?
1: Algo bien sencillo, fácil. Tú podrías hacerlo también.
0: ¿A neta?
1: Vete regresando, te voy a platicar. Ya tiene toda una industria trabajando el vato, loco.
0: Y cállale a YouTube, estamos completamente en vivo. Arroba Bueno Mala Feo. Enseguidita les vamos a contar un cuento bien perrón allá, ¿eh? Para todos los niños. Bueno, los niños ya grandes, adultos. Cállale.
1: Qué estúper eres.
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11: Vamos a regresar con Oti Entra, muchachos. ¿Y qué creen? Este vato con su carro tecnológico.
12: ¿Qué pasó?
11: Fue y se metió a un panteón.
12: ¡Ay!
11: Capturó lo impensable. Ahorita les platico todo y tengo imágenes en YouTube arroba bueno mala feo, para que se vayan conectando.
12: Y este vato nació para ser emprendedor y se está convirtiendo en un billonario.
11: ¡Ah!
12: Con una simple idea.
11: ¿Cómo? ¿Qué inventó?
12: Ahorita te cuento.
11: Ya estamos en vivo en YouTube, ¿eh?

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1: Entra. Sabemos de que somos energía. Sabemos también de que cuando morimos, algo se despide de nosotros, algo se va de nosotros.
2: El alma.
1: El alma.
2: Es energía.
1: Algo, algo.
2: Y se puede mirar, pero tienes que tener ese don. Hay mucha gente que la mira, hay mucha gente que no. Bueno, no mucha, perdón.
1: ¿Cómo?
2: Que la mira.
1: O sea, no cualquiera puede ver un alma salir de un cuerpo.
2: Tienes que tener un don para mirar eso. Hay niños que tienen ese don y miran cuando se están despegando. Y miran, los niños que dicen que tienen un amigo imaginario.
3: Como el de la película, este que dice.
2: Sí, Citizens.
1: Pues, un vato que no tiene ese don que tú dices que muchos niños tienen, Feito. Este vato utilizó la tecnología y capturó imágenes perturbadoras. ¿Qué fue lo que pasó? Increíble, muchachos, conéctense en arroba bueno mala feo en YouTube, porque ¿qué creen? No solamente les tengo todo el chisme, sino que además también les tengo el video arroba bueno mala feo para que se conecten, donde este vato con su auto eléctrico, que por cierto están llenos de sensores, están llenos de cámaras y todo el rollo, se metió a un panteón. E increíblemente las cámaras, muchachos, capturaron y detectaron como si hubiera mucha gente caminando. ¿Y qué crees, feo?
2: ¿Qué?
1: No había absolutamente nadie.
2: ¡Cállate!
1: Nadie caminando. Escuchamos.
4: There's much out of cinematic. Look what we got, y'all. There's nobody outside. I believe God is real. This is all proof to me. Look at this.
2: Son almas.
4: Look at this, all the people here.
5: There's nobody here.
4: Crazy. Crazy.
1: Dice él, para mí esto es prueba suficiente. Está de locos. Dice, no hay nadie aquí. This is crazy. Dice, esto está de locos. O sea, anda en un panteón.
2: Para mí que son almas
1: y las
2: pena.
1: Cámaras del automóvil están detectando, capturando.
2: ¿Qué pedo, güey?
1: Cuerpos humanos. Vamos a recordar que estos
2: son almas.
1: Estos humanas. Automóviles, los nuevos, estos eléctricos, están llenos de tecnologías, de sensores.
2: Visión nocturna tienen también.
1: Identifican motocicletas.
2: Claro.
1: Camiones. Identifican policías, carros, etcétera. Objetos. Identifican baches en las carreteras.
2: Gracias a la Internet of Things. Todo ahorita, la mayoría de vehículos y objetos tienen algo conectado a la Internet. Y al tú traer un carro que está absorbiendo todo eso e identificando cosas con Internet, de Internet of Things, puede localizarte lo que quieras y mirar lo que trae el otro. Ahora, estas no son personas. Captó almas en pena, supuestamente.
1: ¿Tú crees?
2: Que no han trascendido a la otra dimensión. ¿Sí me explico?
1: ¿Será?
2: Son energías.
1: Ahora, para la gente que está conectada en YouTube, ellos pueden ver, ustedes pueden ver, cáiganle, ahí está el video, que es prácticamente la 1 de la tarde, güey, o sea, es de día.
2: Claro.
1: No, es mediodía, güey, no son las 3 de la mañana.
2: Mucha gente dice que es en la noche, que en la noche se ven las
1: espíritus. Nada, ahí andan.
2: No, andan todo el día. En la noche es cuando te entra el miedo.
1: ¿Será cierto que
2: sí son?
1: ¿Son almas en pena, como dice el feo?
2: No, en pena no, desbalagadas, no más. Están esperando a que termine algún novenario para poder trascender.
3: Ahora, si esos autos dices que detectan pelones, botes y todo eso, ¿verdad? ¿Carros?
2: ¿Y todo?
1: Bueno, lo que yo sé es que detectan, por ejemplo, si hay un tráiler, te pinta el tráiler ahí en los sensores. Si hay una moto, te pinta también la moto ahí en los sensores.
2: Y si te vas acercando tanto a la moto o al carro, empiezan a frenar ellos automáticamente, los automóviles.
3: ¿Y por qué la última vez que un carro de esos se le apareció al Feyo, se veía como un perro en la pantalla?
2: Ese ha sido usted, hombre.
1: Ah, bueno, pues porque también lo identificaba así como... ¿verdad? Como un perrito. Cuerpo de perro parado.
2: Las mentes visionarias, las mentes activas, las mentes que todo el tiempo se la pasan trabajando y pensando qué inventar, qué hacer cosas. Esas mentes son las que salen adelante en la vida. Esas son las mentes de los innovadores, las mentes de los vatos que, como Elon Musk y todos esos, que de la nada sí. Te inventan algo y se convierten en archivillonarios.
1: Ay, güey.
2: Esta es la historia de un mexicano que dijo, tengo que inventar algo para hacerme rico, y como tengo la capacidad mental, porque fui a la escuela, entonces lo voy a tratar de hacer, lo voy a llevar a cabo. Y eso es reafirmar
1: Órale. Tu
2: mente para hacer lo que estás pensando. El vato dijo, voy a inventar esto, ¿y qué crees?
1: ¿Qué pasó? Se llevó a cabo. No te mueras, güey, cuéntame antes, espérate.
2: Es que cuando falta alguien me hacen hablar uno más y me irrita la garganta. Bueno, el vato dijo, ¿qué invento? Ya lo tengo, dijo.
1: A ver, ¿qué?
2: Y ahorita lo está vendiendo al güey.
1: ¿Qué es, feo?
2: El vato se puso a estudiar al ser humano y dijo, a ver, este vato va cargando 10 paquetes de botellas de agua para su casa. No. Va haciendo, pesa mucho. Esos 10 paquetes de cases de agua.
1: Y el agua pesa bastante, ¿eh?
2: Machín.
1: Sí.
2: Ahora las puedes cargar en una bolsita, todos juntos.
1: ¿Qué?
2: Y sin el peso. El vato...
1: ¿Cómo? O sea, espérame, 10 botellitas.
2: 10 cases de agua.
1: 10 paquetes de agua.
2: En una bolsita. Así lo traes, mira, en tu mano, pura, todas las botellas que deberías de cargar. Las 70, 80.
1: No te creo.
2: Que no puedes cargar, normalmente, ya la vas a cargar ahí en una mochilita.
1: ¿Cómo tú?
2: El vato inventó el agua en polvo.
1: ¿Eh? El agua en polvo.
2: Él tiene las máquinas procesadoras que ya están empaquetando en una botella flat con tapadera y todo, como si fuera una, que al convertirse el polvo en agua se va a formar la botella. El vato tiene procesadoras ya en su changarro.
1: ¿Qué?
2: Tiene la empacadora, la botella fabricada. Acaba de inventar el agua en polvo.
1: No te creo, el agua en polvo. Pero, ¿y qué se necesita, feo, entonces, como para poderse tomar esa agua? ¿Te echas el polvito en la boca o qué? No.
2: Abre la botellita Ajá. Y le echas agua.
1: ¿Qué?
2: Sí. Ahí todo el proceso.
1: A ver.
2: ¿Tú has visto, tú has servido agua?
1: Sí.
2: Después de vaciarla, dejas secar la olla y si has visto que queda una capa así como de seca de minerales en la olla.
1: Sí.
2: Le raspa el vato.
1: Ajá.
2: Junta los minerales. Los pica así como estuvieras picando para hacer una raya o algo así.
1: No sé, pero, nunca he hecho raya, bueno, no sabría.
2: Le echas Ajá. Tantito a la bolsa.
1: Ok.
2: Al apartito ya. Uh-huh. Lo cierras y cuando necesitas agua, abres la llave, le echas agua y ya trae los mineralitos.
1: O sea, pero para hacer agua necesitas más agua.
2: Pues sí, güey, ni modo que necesites que ladrillos, vamos. Pero es no, actividad pero mental. ¿Qué es?
0: Esto fue.
2: Está haciendo
0: Noti
2: dinero.
0: Entra. ¿Eh? Donde rompió la noticia.
2: Un aplauso para este vato. Unas
6: pastillas de Chiquitolina y ya te caben en tu bolsita.
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1: Ay, me pican. A ver, para toda la bandera que está en vivo a través de YouTube, arroba bueno mala feo. Cáiganle, coméntenos cuál ha sido el invento más perrón de la humanidad, de la historia.
2: Hay gente que ha inventado muchas cosas y se las han robado. ¿Qué? Si tiene un invento, regístrelo, métalo ahí en la computadora como idea suya. Ajá. Para que no se lo roben.
1: Hay una manera de registrar. A ver, ahorita
2: hay
1: regresamos.
2: Varias.
1: ¿Cuál ha sido el mejor invento de la humanidad según tu pensar? Ahorita
2: la
1: regresamos.
2: La pastilla azul.

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1: ¿Qué tal? Muy buenos días. Les saluda Eli Venegas y este es el breve informativo del bueno, la mala y el feo. CDC restringe entrada a Estados Unidos de titulares de Green Card por alerta sanitaria. Los Centros de Control y Prevención de Enfermedades ampliaron sus facultades para restringir el ingreso a territorio estadounidense de personas consideradas un riesgo sanitario, incluyendo ahora residentes permanentes legales o titulares de Green Card que hayan estado recientemente en países afectados por el cual el brote de ébola en África. La nueva disposición, publicada como una norma provisional de emergencia, establece que quienes hayan viajado en los últimos 21 días a la República Democrática del Congo, Uganda o Sudán del Sur podrían ser impedidos de ingresar temporalmente a Estados Unidos hasta mediados de junio. Y el Papa León XIV pidió luchar contra el demonio de la inteligencia artificial en su primera encíclica publicada este lunes, un documento que también denuncia la deshumanización y el concepto de guerra justa. El texto de 130 páginas llamado Magnífica Humanidad aborda multitud de cuestiones como el retraso de la Iglesia en condenar la esclavitud o el impacto de la inteligencia artificial en el medio ambiente. Un trabajador de campo de golf murió atrapado bajo una cortadora de césped en Illinois. El trabajador de un campo de golf en Illinois murió en un accidente ocurrido dentro de un estanque mientras operaba una cortadora de césped, informaron autoridades locales. La víctima fue identificada como Jay Rush, de 64 años de edad, quien fue encontrado sin vida el viernes al mediodía en el Eagle Ridge Golf Course, ubicado en París, de acuerdo con un comunicado de Oficina Forense del Condado Edgar. Hasta aquí llegamos con el breve informativo del bueno, la mala y el feo, les informó Eli Venegas. En redes sociales, Eli Venegas Radio. Buen día.
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2: Ándale, mi compita el feo, que le va llegando su paquete. ¿Qué? Por el correo.
3: ¿Hoy de pastilla?
2: No.
3: ¿De qué?
2: De lo que estabas esperando.
3: Ay, ¿aquello?
2: Las No. ¿Eh? No, de las muñecas que andan de moda.
3: Uy, la que viene, dígame.
2: Y en cuanto abre el paquete, ándale que la chayo.
3: Habló con el androide.
2: Oye, Andrés. ¿Pero qué es eso que te llegó? Dijo, chayo, es una muñeca.
3: Ay.
2: Ya estás como el pelón también con tus monitos. ¿No se te hace que ya estás muy grande para andar jugando con muñequitas? Dijo, ayúdame, Chayo, ayúdame, ándale, ven. Y que la abren. Y que la mona.
3: Bien bueno.
2: Sí, aparte.
3: Como el silicón.
2: Aparte de bueno.
3: Y te pregunta la Chayo.
2: Oye, gordo, una pregunta. ¿Qué pasó, amigo? ¿Y por qué tiene la boca así la muñeca? Ah, es que se sorprendió al vernos.
4: Se quedó con la boca abierta.
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2: Oye, para toda la bandera.
3: Qué bonito.
2: Que está conectada a través de YouTube. Ahí andan tirando carro.
3: Ey.
2: Ahí andan.
3: ¿Qué?
2: Yo digo que cuando campeone un equipo, no salgan en unas 2 semanas, güey. Porque, ah, cómo friegan. Ayer me topé varios del
3: Dile
2: Cruz Azul.
3: A los del América, para que se caigan el hocico cuando ganan.
2: Bueno, eso
3: todo
2: es
3: todo el show cuando ha ganado el América es puro América.
2: Eso
3: América.
2: Es diferente.
3: Puro porquería aquí.
2: Eso es diferente.
3: Ni se habla de nada más que de tu América. Y luego todo comprado, los desgraciados.
2: El Cruz Azul salió campeón. Ahorita lo vamos a platicar todo con experto en deportes, Gabo Sainz. Además,
3: felicidades al Cruz Azul.
2: Los 25 jugadores con un lugar seguro en la selección mexicana para el Mundial.
3: ¿Quiénes son?
2: Ya están preparados. ¿Quiénes son? ¿Cuáles están listos? Ahorita lo platicamos todo. Ahí, a mí en lo personal, hubo un par de jugadores que no me llenaron mucho el ojo ahora en contra de Gana.
3: Ya te lo lleno el ojo.
2: Ya lo vamos a platicar. ¿Y qué creen?
3: No te preocupes.
2: Lamentablemente, alarma en Argentina. Messi, al parecer, está lesionado.
3: ¿Qué?
2: ¿De qué? Se podría perder la Copa del Mundo. Ahorita lo platicamos
3: Ay,
2: todo.
3: ¡Ay, no!
2: Agárrense porque el 29 de mayo ya faltan 3 días nada más. Rose Bowl de Pasadena. Ahí nos vemos con mi compita Javi para disfrutar de todos sus éxitos. Javi va a estar en el Rose Bowl. Boletos a la venta, chavos. Ticketmaster.com. Más información. 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Feito.
3: Y al otro día siguiente, pues vamos a ver el partido de México en contra de Australia también. Tickets a la venta. 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Pero el concierto de mi compa Javi el 29 no se lo pueden perder.
2: No, hombre, va a estar.
3: Ahí vamos a estar el bueno, el malo y el feo haciendo desmadre, cotorreo. Y con Javi, qué machín se va a poner, ¿eh?
2: 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Estamos en vivo en YouTube, cáiganle ahí.
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2: Regresamos con lo último en deportes. Ya tenemos la lista de los 25 jugadores con lugar seguro al mundial. Además, alarma en Argentina.
3: ¿Qué pasó?
2: Lionel Messi, lesionado.
3: Válgame Dios.
2: ¿Se pierde el mundial o no? Ahorita regresamos enseguidita con Gabo Sainz. Conéctate con nosotros, estamos en vivo a través de YouTube. Allí sigue el cotorreo.
3: Qué rica está la lasaña.

0: hoy tenemos desde Guadalajara, Jalisco, al menos que sigue en Puebla. Ahí tenemos a mi compita. Gabo Sáenz. Gabo. ¿Qué rollo, mi Gabo? ¿Cómo estás?
1: ¿Qué pasa, pelón? ¿Qué pasa, mi querido feo? ¿Cómo está? Qué bárbaro este que sigue comiendo, pero bueno. La verdad, con el gusto. Dígame.
0: El feo ahí en YouTube, cáiganle, sigue comiendo.
1: Lamentable.
2: Ya me llené. Le vale.
0: Sí.
2: Voy a
1: una así, quebradita. Literal, no le importa, no le interesa.
2: Oye, ¿por qué no estamos
1: en Puebla. No, sí, se te ve mucha mortificación. Ya no estamos en Puebla, pero el día de mañana viajamos a la ciudad de Los Ángeles, en específico a Pasadena, para el partido que va a enfrentar el conjunto mexicano contra el equipo de Australia. Despedida del tricolor en los Estados Unidos para su afición, así que ahí estaremos con varios eventos. Obviamente va a haber Media Day el día 28, después el día 29 un entrenamiento abierto y un concierto, ya sabemos, de Javi, esta que no capea, pero bueno, ahí está para que capie.
0: Pregunta, ¿la gente puede llegar al entrenamiento también justo antes del concierto de Javi o está cerrado? ¿Cómo va a ser eso?
1: No, va a ser a puerta abierta, nada más. Dale. Eso sí, sí, va a ser a puerta abierta, pero hay que comprar boleto. 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
0: Ok, pero es boleto para el concierto de Javi.
1: Hay boletos sencillos solamente para el entrenamiento y hay boletos combinados que te incluye el concierto. Entonces, pues ahí la gente ya puede estar teniendo esa posibilidad.
2: Hay que agarrar el combinado. En somoslocales.com,
1: claro, pues sí. Ticketmaster.com. No, y con lo espléndido que eres tú, no vas a ganar hasta el del juego, pero bueno.
2: Yo invito gente.
1: Eso, muy bien. Bueno, a ver, salió por ahí una nota de Gibran Araige, el tema de selección mexicana. Empiezan a abandonar los sparring del conjunto tricolor, lo que es Oscar García, Eduardo Águila, Luis Rey, futbolistas que empiezan a dejar al tricolor. Y bueno, parece que jugadores como el Chino Huerta, Berterame, Julián Araujo, pues podrían quedar fuera de la lista de México. Habrá que esperar qué es lo que pasa con este tema, qué tiene Javier Aguirre en la mente, porque parece que hay dos jugadores en específico que le están quitando un lugar a otro, y eso porque lo convencieron en el partido contra Ghana. El tema también de lo que está pasando con dos futbolistas de Xolos, Kevin Castañeda y el Pue Gómez, que se han desempeñado de buena forma y le han gustado a Javier Aguirre, y posiblemente alguno de los dos tome lugar. Habrá que ver qué es lo que pasa con este tema de la lista, en la cual, bueno, podemos más o menos, a lo que dice Gibran Araige, decir ya quiénes están en el tricolor y quiénes tendrían su lugar asegurado. El día de ayer se agregaron Fidalgo y Julián Quiñones ya a la selección, y se van a agregar en días próximos a Los Ángeles Raúl Jiménez y Johan Vázquez. Pero ¿quiénes podrían tener su lugar guardado ya? Acevedo, Rangel y Guillermo Ochoa, esos serían los porteros. Defensa, César Montes, Israel Reyes, Jesús Gallardo, Johan Vázquez, Mateo Chávez y Jorge Sánchez. Lamentablemente Jorge Sánchez, pero bueno.
0: Medios.
1: Edson Álvarez, Álvaro Fidalgo, Brian Gutiérrez, Eric Lira, Gilberto Mora, Luis Chávez, Obed Vargas, Orbelín Pineda y Luis Romo. ¿Por qué no?
0: Lira. ¿Por qué? Qué mal partido dio en contra de Ghana, No acertaba ninguna.
1: Pues es que no compite. Mira, Pelón, yo lo tengo diciendo desde hace mucho. Lira es un futbolista que en el tema físico, contra futbolistas que sean mucho más bien dotados y fuertes y demás, no puede, no compite. Y vas a enfrentar el primer partido contra Sudáfrica. Habrá que ver, ojalá que Lira termine haciendo un buen partido. Pero yo estoy contigo. A mí me parece que Lira no compite.
0: No conectaba un solo pase, siempre perdía el balón a media cancha. O sea, nada que ver, Lira. Realmente no debería de
1: por
0: estar.
1: Por el que juega en el Cruz Azul, por ejemplo.
0: Muy mal juego.
2: Está como el Chino, claro, nomás se estorban.
0: El Chino también.
1: Pues ahí está, y los delanteros. Serían Alexis Vega, Armando Hormiga González, Memo Martínez, Julián Quiñones, Roberto Alvarado, Santi Jiménez y Raúl Jiménez. Así que eso sería, habrá que ver qué es lo que pasa. Porque bueno, la verdad es que ya empieza a manejarse el tema de la lista, ya está prácticamente muy cerca. Y la fecha límite, ojo, es el 1 de junio. Así que después del partido de Australia, Javier Aguirre tendrá que dar su lista definitiva.
0: Otro también que a mí en lo personal creo que tuvo un muy mal juego en contra de Ghana. Y ya estamos, señores, a la vuelta del Mundial. Es Alexis Vega. Qué mal juego dio.
2: No, metió un gol de cabeza, güey. No más que fuera de lugar. Te prendió.
0: fue gol fuera de lugar.
1: No, pues wow. No, pues pero, si es fuera de lugar, no cuenta. Si es fuera de lugar, no cuenta, te aviso.
0: Lo vi muy lento, Gabo. Lo vi muy lento a la hora sí. del sprint, a la hora de correr. Fíjate ¿qué pasa con Alexis?
1: Tiene rato que está pesado. Es una está realidad gordo. Que ha estado lesionado, que ha costado el tema de la lesión en la rodilla, que le ha prácticamente dejado fuera en muchos partidos, incluso en la final que tiene el conjunto de Toluca para ganarle al equipo de los Tigres. Bueno, entra unos minutos nada más y termina siendo el penal y sí el decisivo, sí, lo que tú quieras, pero le ha costado demasiado el tema de la rodilla y por ahí dicen incluso que ya le avisaron que tiene que operarse, pero la operación no lo va a dejar ¿qué? Bien, entonces... Uy. Yo creo que Alexis está aprovechando lo más que pueda para poder tratar de jugar la Copa del Mundo. Javier Aguirre también tiene un tema parecido con Marcel Ruiz. A Marcel ya prácticamente lo descartó del Mundial y sabemos que está jugando con un hilito ahí prácticamente en el ligamento. Así que es muy, muy complicado que pueda estar ya en buen nivel en la Copa del Mundo Alexis Vega. Y por eso yo creo que juega con miedo también sí. aparte. Eso también sí, es un tema gordito. Importante.
3: Santi Jiménez
1: también,
3: no.
1: así como nosotros. No, bueno, Santi Jiménez, no, qué dato no, de Santi Jiménez mal. Me dieron el otro día.
3: No lleva,
1: es el
3: no,
1: primer,
3: no lleva ni un gol.
1: Anotado ni un gol. Equipo. Tiene el primer delantero en jugar por lo menos 10 partidos, en la Serie A con sí, cero goles.
3: Cero goles.
1: No, y ese es nuestro blanco, delantero.
3: Ahora, en blanco.
0: Ahora no, ¿qué ya, cosa? Ya Santi ya no sí, lo quiere.
3: No, pues ahorita no.
0: Les estoy 18 de no, mucho.
1: Que, pero antes sí lo quería.
3: Nunca en su momento nada. Era goleador en la liga holandesa. ¿Sí no?
1: Eso sí, en el Feyenoord. Con el Feyenoord.
0: Con México no ha hecho
1: en
0: nada.
1: Una liga de granjeros.
3: Pero era goleador.
1: En una liga de granjeros.
2: Está guardando todo para el Mundial.
3: Señor, le recuerdo que Holanda ha llegado una liga varias de veces granjeros. A la final.
0: Bien, bien, Gabo, bien.
3: Holanda pues sí, ha llegado varias
1: pero
3: veces
1: siempre
3: a la
1: final. Pero siempre ver, la pierden.
3: ¿Y cuál es lo más lejos que ha llegado México, señor?
1: Pero los mejores jugadores de Holanda no juegan en Holanda, juegan fuera. O sea, la liga no es competitiva. Yo estoy hablando de la liga.
3: No, pero hay varios
1: no se enojen. Cookie Monster, por favor, no te enojes. Cookie Monster.
0: Que por cierto, no sé si ya vieron... las predicciones de este matemático que le atinó, le atinó a la hace tres mundiales, ya le atinó al de Brasil, le atinó también al del 2018.
1: ¿A qué le atinó? ¿A partidos o a ver quién era campeón?
0: Al campeón. Y el matemático, utilizando fórmulas y todo el rollo, dice que el ganador de este mundial, hablando de lo que ustedes están diciendo, muchachos, es nada más y nada menos que...
2: No.
0: Países Bajos.
1: Ándale.
0: El matemático dijo,
1: pues ahora le va a fallar.
0: Yo veo pues a Holanda, le va a fallar. O sea, Países Bajos, Netherlands como campeón.
3: De hecho dijo que la final era pues Holanda-Portugal.
0: Holanda-Portugal.
2: Ay, güey,
1: ándale.
2: Que... Holanda.
1: Bueno, la de los Simpson, ya ve que la de los Simpson es Portugal-México, ¿no? Entonces, bueno, vamos a ver.
2: Bueno, Portugal.
1: Yo la verdad no creo que se dé.
0: ¿Le ves probabilidades a Holanda o Caballo Negro o Holanda tal vez?
1: A ver, Holanda tiene mucha calidad, eso es una realidad, es un equipo que tiene mucha calidad, desde históricamente el tema de Johan Cruyff, cuando jugaron en el 74, que llegan a la final, la naranja mecánica, el fútbol total, tiene mucha calidad sus futbolistas, son muy, muy buenos técnicamente, pero, pues vaya, no lo puedes quitar de pensar que pueda ser una buena Copa del Mundo. Creo que de repente a veces se te va marcando el camino, como le pasó en Brasil en 2014, que de repente, bueno, le favoreció, se enfrentó a equipos mucho más pequeños y empezó a agarrar vuelo para llegar hasta la semifinal. Entonces, eso puede pasar. Habrá que ver, digo, cómo se van manejando el camino para la Copa del Mundo.
2: ¿Qué tal lo que dijo John Milton?
3: México a semifinales.
1: Oye, sí.
2: Semifinales.
1: México a semis. Y bueno, también ya acertó el tema de que Cruz Azul iba a ser campeón este año. Entonces, bueno, habrá que ver qué pasa con esa predicción. El tema de Lionel Messi, rapidito, pasó? Yo sé que esto, el Cookie Monster le preocupa demasiado por la Argentina.
2: Yo tengo que comer, ya.
1: A mí tampoco, Cookie Monster, la verdad me da igual si va Lionel Messi al Mundial y no.
0: ¿Qué pasó?
1: Pero bueno, no. Claro,
0: el mejor del mundo,
2: ¿por qué
0: papi.
2: Odian a Messi.
1: No, papi. Existen otros.
0: Claro, mucho.
1: Bueno, que vaya, pero que no gane. Que vaya, pero que no gane. No. Ahora resulta que son argentinos, Cookie Monster, este par de ridículos, pero bueno.
2: El pelón es argentino por inyección.
3: Y el feo también.
1: Exacto. Bueno, sufrió una lesión en el partido del Inter Miami contra el Philadelphia Union.
2: ¿Qué le pasó?
1: Parece que es un tema, y eso lo dijo su técnico, un tema muscular. Y posiblemente sí puede estar con la selección argentina. Aquí el tema es que Lionel Messi ya se había medio bajado, después no ha dicho que sí iba a ir. pero obviamente creo que va a estar en la lista de Scaloni, que parece que también será el último mundial de Scaloni con la Argentina. Así que bueno, pues vamos a ver qué es lo que pasa. Pero sí, Lionel Messi entre algodones para llegar a la Copa del Mundo. A ver, también entendamos que ya es un tipo mucho más grande y que las lesiones son más recurrentes. Ya está como nosotros, que no nos dolía la rodilla y ahora sí ya nos duele a cada rato, mano.
2: Pues la nalga te duele.
1: Ya ni modo.
0: Ahorita ya ni modo. Traigo dolor de asiática.
2: Voy a cambiarme el pañal.
1: Exacto. Uy, hay un dolor que me jala por toda la parte de atrás, me sube hasta acá, no, qué cosa, ya estamos mal.
0: La rodilla.
2: Ay, va a llover, la rodilla. Duele.
1: Ya no siento ni las rodillas.
0: Ahora, lo que sí debemos estar de acuerdo es que Leo Messi es el imán de público, de gente. Claro, entonces,
1: claro. Imán de taquilla,
0: va a llenar imán estadios.
2: De estadio, sí. Venta, ¿no?
1: Creo que tenemos dos. Creo que tenemos dos y nos subieron poquito. ¿Quién? A uno, creo yo.
2: ¿Quién?
1: Cristiano, Messi. Son dos imanes de taquilla.
2: Más o menos.
1: Y creo que también ayuda mucho que Brasil traiga a Neymar. Neymar también es un tipo que es adorado en el mundo del fútbol. Así que bueno, pues a ver qué tal nos van.
0: ¿Qué tan cierto? Digo, yo sé que ya es run de la semana pasada, pero ¿qué tan cierto es que se lesionó justo después de la convocatoria? ¿O está
1: sí,
0: bien Neymar?
1: ¿Está lesionado?
0: ¿Neymar
1: no,
0: también?
1: ¿Está lesionado?
0: No.
1: Neymar sí, de hecho venía arrastrando. Sí, exactamente. Wow. Tiene arrastrando una lesión muscular en la parte de la pantorrilla, que incluso, no sé si recuerdan un partido en el cual hubo un cambio mal y que lo sacaron y se equivocaron y bueno, el árbitro, pues ahí estaban atendiéndolo precisamente de la pantorrilla. Es esa misma lesión que ha estado aquejándolo, pero bueno, pues habrá que ver de qué manera empiezas a trabajarlo para tratar de recuperarlo para la Copa del Mundo. Otro que salió lesionado también fue Carrasquilla, que pues es una selección no tan importante como la panameña, con todo respeto, no se enojen los panameños, pero bueno, también es muy importante, Carrasquilla para los panameños. Entonces ya en ese sentido están trabajando y parece que sí va a estar también en la Copa del Mundo. Ahorita se empiezan a caer las fichitas, así como el feo, se empiezan a caer, ya, pues ya están grandes.
2: La selección panameña te va a odiar.
3: No es tan importante en cuestión de logros, dijo. Feo. De logros.
2: Pues sí, les dijo.
1: Exacto,
2: maletas,
1: hay que entenderlo así. Pero Carrasquilla.
2: No vayas a Panamá.
1: Exacto. Pero Carrasquilla es como su Lionel Messi para Panamá. Entonces, por eso es importante. Claro, hay que tenerlo en cuenta. Por cierto, miedo. Ganó el Cruz Azul. No lo habíamos dicho. Ganó el Cruz Azul. Ganó el Cruz Azul. Mi máquina. Venga.
2: La chiva rayada.
1: Mi máquina de toda la vida. Qué cosa, mi máquina.
2: Qué bonito. Yo celebré también. ¡Qué golazo! No, qué bonitos goles.
0: ¿De qué estás hablando, qué cosa, Gabo? ¿Cómo que?
2: Que ganó el Cruz Azul, baboso.
1: Con que no, mira, con que no gane el América el título, ya estamos del otro lado.
2: ¡Gabo! ¡Gabo! Sí. Tiene razón.
0: Entonces, ni eres chivista, ni eres del Cruz. O sea, eres antiamericanista, es lo que eres, Gabo.
1: Le voy a Chivas, pero me da gusto que gane también el conjunto de Cruz. No, fíjate que de repente, a ver, Pumas creo que es un equipo que sí lo llego a odiar un poco más. Porque le ganó una final a Chivas. Por eso
0: odio. Eres un falso ridículo, güey. ¿Cómo te?
1: Cálmate tú. Ni te acordabas de esa palabra, güey.
0: Falso, así.
2: Ridículo.
0: Gabo, ¿dónde la gente te sigue en redes sociales?
2: ¿Dónde falso te ridículo, pueden decir falso ridículo?
1: Para que me la rayen, porque estoy festejando el título de Cruz Azul, que me la rayen ahí en el ex, en arroba Gabo Sainz, en el Instagram Gabo Sainz 1, también el TikTok Gabo Sainz 1, los que me siguen los empiezo a seguir, y mándenme solicitud en Facebook Gabo Sainz, ¿y dónde más, mi querido feo?
2: En Bigfoot, OnlyFans, Only.
1: Eso. ¡Viva el máximo, tonta, señores! ¡Venga!
0: Gracias, digamos.
1: Mi máquina.
3: Te esperamos aquí
1: Azul.
3: En el
2: Ahí tenemos
1: el LA. Ahí nos vemos en LA. Abrazo.
0: Hoy no.
1: Venga.
2: Big Hood.
0: Azul. Mi máquina.
1: Azul.
2: Mi máquina.
1: Azul.
2: Azul.
1: Azul.
3: Azul vas a quedar.
0: Guau. Increíble.
2: No a ver, panameño, no, güey.
0: Tú tienes un compa así como Gabo que no le va al Cruz Azul, pero ya anda bien contento. A ver, coméntenos ahí en YouTube, @ bueno
2: malo feo. Se lo merecía el Cruz Azul.
0: ¿Qué?
2: Se lo merecía. Ay, ya, para que la gente no le diga que la Cruz

0: Güey, no hay nada que me caiga más mal que alguien que no le va a ese equipo, que ande festejando los triunfos
1: ¿Qué
0: ajenos.
1: ¿Qué importa a ti, hombre?
0: A ver, en arroba buena mala fea en YouTube, coméntenos qué onda si tienen a un compañero del jale que anda, pero güey, los del Cruz Azul no deberían de salir. Yo digo que hasta...
1: Déjalos disfrutar de su
0: logro. Hasta después del Mundial. Hasta después del Mundial
1: que,
0: ya no
1: que no,
0: no
1: celebren
0: salgan.
1: Algún logro, entonces estás, no estás de acuerdo con él. ¿Tú estás en contra? ¿Eres hater del
2: Cruz
1: Azul?
2: Pero que no anden fregando,
1: ¿eres anticruzazulista?
0: A ver, dice por acá Maguadalupe. Yo le voy a las Águilas, pero me dio gusto que ahí ganó está. El Cruz Azul.
1: ¡Ahí está!
0: Y luego dice, arriba Cruz Azul.
1: ¡Ah, bien!
0: Guadalupe, tú no le vas entonces a la América, mi amor. Dice Darío, mejor que solo y no como el América, dice que siempre andan chillando puras niñas. No, ¿qué pasó, sí? Darío? Para nada. Yo siento que ese partido estuvo bueno, güey. Estuvo chido, pero mucha gente sí está diciendo de que se lo arreglaron al Cruz Azul el partido.
1: Está loca la gente, hombre.
0: Hubo dos expulsados también, Feito.
1: ¿Viste los goles? ¡Qué bonitos entraron! ¡No eran penales, güey!
0: Dice Andrea, los triunfos ajenos sí es válido festejarlos.
1: ¡Sí!
0: ¿Cómo?
1: Es que, ¿qué tiene que ver que lo festeje?
0: ¡Pero no ganó tu
1: equipo!
0: Bueno,
1: no le hace, pero qué chido que mi gente del Cruz Azul esté contenta.
0: Oye, dice...
1: ¿Tú porque eres anticruzazulista?
0: No, yo no soy anticruzazulista, no. Dice la güerita, arriba Morelia de Monarcas y se pone a llorar. No, Morelia.
1: ¿Qué?
0: Los Monarcas de Morelia ya ni
1: existen. Ya no existen, güey. Ya no existen. ¿Los Alegrifes existen?
0: ¿Cómo se llama? Alebrijes, sí.
1: Esa man.
0: Creo que son los Alebrijes de Oaxaca.
1: ¿Sabes?
0: Pero son equipos de segunda división.
1: De tercera, ¿no?
0: De segunda, tengo entendido. Dice por acá Andrea, el pelón es un Grinch en contra de Pumas y Cruz Azul.
1: Ey, sí.
0: Por lo que veo, no soy Grinch, Andrea. Simplemente.
1: Eres hater, desgraciado.
0: No, tampoco, güey. Simplemente de que se ponen insoportables.
1: O sea, celebración, igual que tú con el América. ¡Ay, ganó el América! Y pierde y no quiere ni hablar en el radio. Prende.
2: Nomás llorando.
1: El micrófono.
2: La niña, nomás chillando.
1: Eres una Magdalena.
0: ¿Eh?
1: Llorona.
0: No es cierto.
1: Cuando pierde tu América, estás. No quiere ni salir al aire tú, desgraciado.
0: Qué bueno que ya va a empezar el mundial, güey. Eso es lo bonito, qué bueno, güey.
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0: Vamos a regresar con experto en finanzas. Tenemos con nosotros a Super Guamán. Para, sobre todo, ahorita, que es temporada de morros que se están graduando de la high school y todo el rollo. Un experto en finanzas nos va a decir si les recomiendo no seguir estudiando la universidad... O que a lo mejor tomen otro rumbo. Porque ahorita la tecnología está bien perrona, feo.
1: Dice que va a convertir esta

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9: A ver, vamos a regresar con experto en finanzas. Ahorita que hay graduaciones por todos lados, ¿estará bueno que los morros le sigan a la universidad?
10: Ya mucho morro está pensando no seguir, gracias a la inteligencia artificial.
9: ¿Por qué, feo?
10: Porque ya están aprendiendo
9: a ser millonarios. Es bien importante la escuela, güey.
10: ¿Tú sabes cuántos morros de la high school ahorita están metidos en la bolsa de valores haciendo day trading?
9: ¿Qué?
10: O sea, invertir.
9: ¿Haciendo qué, perdón?
10: Diario.
11: ¿Sabe qué será eso?
10: Todos los días los morros están manejando hasta 1,000 bolas y de esas 1,000 bolas invierten en la bolsa de valores a diario. Entonces, compran y venden en minutos.
12: Yeah, you know, we young people, we invest in the stock market, y también en la,
10: sí,
12: en la
10: joven,
12: cripto.
10: Usted, andamos comparado
12: en
10: la con cripto el universo.
12: Ahorita.
10: Mucho morro está metido en la criptomoneda.
9: ¿Qué?
10: Hay ¿también? Cientos y cientos de diferentes criptomonedas, no nomás el Bitcoin. Órale. Y todos estos morros están haciendo dinero, güey.
9: Sí.
10: Ya no quieren ir a la escuela.
12: Como tú, Feyo, cuando eras joven, que te metiste en la piedra.
10: Sí, pero en la piedra fumada. No sé,
9: pero eso es diferente.
10: Vamos a rezar con Carlos Guamán para que nos explique qué hacer y qué aconsejar en los moros, que sigan estudiando o no, o que se metan a todo esto que está pasando ahorita.

0: sí, se está poniendo bien machín la cosa. Los jóvenes ya no quieren estudiar. Salen de la high school, se meten en las aplicaciones, empiezan a invertir, a hacer jales, tecnología y todo ese pedo. Y están haciendo mucho dinero. Muchos ya no quieren. Pero vamos a preguntarle a un experto qué aconsejarle a las criaturas que están saliendo de la high school. ¿Que sigan o que mejor hagan lo que están haciendo?
1: Sigan, güey, no. La educación es bien importante, feo, la universidad y todo eso.
0: El que creó Deo, ¿cómo se llama? ¿El señor ese?
1: ¿El Mark Zuckerberg?
0: No, el de Dell, de la computadora Dell, güey.
1: ¡Ah!
0: ¿Cómo se llama? ¿Bill Gates?
1: Bill Gates
0: salió.
1: Pero ese es Microsoft, güey.
0: Ah, ese
1: es salió. Microsoft.
2: No, no, Microsoft.
0: ¿Quién es Dell?
2: Sabe.
0: Ah, bueno. Entonces,
1: yo conozco a Adela, cantante Adela.
0: Adela. Ese güey salió de la high school, no terminó ni el colegio, güey. Y se hizo archivillonario.
1: Claro.
0: La mayoría se han hecho archivillonarios.
1: Y por eso lo confundes con la Dell.
0: Sí. Sí. Con la de él o la de él, la de ella. Entonces hay que preguntarle a Carlos Guamán qué aconsejarle a los plebes. Vamos a darle la bienvenida porque él no es un avión, ni es una computadora, ni es la bolsa de valores, ni es un autobús, ni un mini jet.
1: Ahorita vengo, espérate.
0: Espérame. Ni es un... Ni es
2: cuando,
0: una,
2: acabe, cuando acabe me avisas.
0: Ni es una torta, ni una bocina, ni una Dell. ¡Él es Super Guamán!
1: ¿Qué onda, Carlitos?
0: ¡Carlos! Bueno, no está.
1: Carlos Guamán, bienvenido.
0: Avisen.
1: ¿Cómo estás, Carlitos?
0: Duré media hora en presentarlo.
3: Muy buenos días, ¿qué tal? ¿Cómo están? Aquí todo muy bien, gracias de saludarlos, toda gente que están bien graduados y ahorita.
0: ¿Qué
3: y
0: pasó?
3: Feliz y contento están porque le van a dar muchos regalos, premios, pero los regalos no deben de ser de la forma donde que tengas tú que venir y endeudarte, porque esto te puede causar serios problemas financieros, y entonces, y eso es lo malo. Muchas personas están refinanciando su casa para hacerle una fiesta de graduación.
0: Mejor no, ¿para qué?
3: Pues, le están sacando dinero del 401k para la jubilación. ¿Cómo la ves?
0: ¡Ya no necesitan estudiar, Carlos!
3: Sí, la inteligencia artificial se ocupa, está muy bien ahí lo que dices, todo lo que están invirtiendo en la bolsa de valores y todo lo demás, pero la educación básica, mira, esto es muy importante porque...
0: Pues ya la agarraron. La
3: educación es necesario, porque es, mira, lo que tiene que tener, número uno, es la disciplina, ¿ok? Es porque la educación, cuando vas a la universidad, la disciplina, trabajar en equipo, tener cumplir las metas y lograr lo que aprendiste. Porque si uno dice, ya lo leo y está la respuesta y sí, pero no estás agarrando el concepto de cómo poder salir adelante. Sí. Porque parece que todo fuera facilito, pero no, hay que ponerle el esfuerzo. Y eso, por eso que muchas personas, cuando van a la universidad, las primeras 2-3 semanas, eso está llenísimo. Y después, ¿qué crees?
0: A lo salen.
3: Que parking, porque se salen, porque no saben cumplir sus metas. Por eso que el día de la graduación es algo muy importante. Por decir,
0: qué bonito.
3: Fue el esfuerzo de los padres, fue el esfuerzo de los maestros, y por supuesto, dice, ¿al quién más tiene que estar contento? El graduado, porque si sí logré empezar y terminar. Aunque sea de panzazo, para terminar.
1: Oye, Carlitos, ¿desde qué edad es una buena edad para empezar a ahorrar dinero para los hijos? Por ejemplo, porque pues ya sabemos que vamos a tener ahora sí que un chavito, una chavita y todo el rollo, que tienen gastos, que pues van a querer estudiar, y si no es universidad, a lo mejor puede ser alguna carrera, etcétera. ¿Desde qué edad?
0: Técnica.
1: ¿Y cómo le podemos hacer para que nuestros hijos tengan dinero para estudiar?
3: Claro, es muy importante hacerlo desde el primer día, cuando ya dice, ya nació mi bebé, desde ahí comenzarle a guardar, porque algo muy importante, el tiempo del valor del dinero, cada dolarito que vas guardando va ganando intereses, y el interés es el interés, y así va subiendo, y cuando ya el rato menos pensado, ya tienes una feriecita bien guardada, y tiene que estar en un plan que se llama 529. Por eso que también ahora, ese es un plan de educación, entonces todo el dinero que se gana, está invertido en la bolsa de valores, no se paga ni un solo dólar de impuestos. Nada, ni del dinero que pone, ni el dinero que gana, ni el dinero que
0: les fue bien. ¿Qué tal si lo perdieron?
3: Pues son de los mismos chamacos que están invirtiendo en la bolsa de valores ahorita, pero por eso se pone del estilo feo de lo que viene basado en la edad. Por decir, ahorita los chamacos que están así, digamos, 1, 2, 3 años, y se le pone un poco más riesgoso, pero ya cuando van llegando a la edad de 18, entonces como le bajan el riesgo, es lo mismo como tu edad, pero ya cuando llega arriba del sexto piso, entonces también ya no le inviertes más con tanto riesgo, sino que ya más calmadito, porque
0: eso me cuido.
3: Ya se asusta.
0: Sí, hasta miedo me da toser.
1: Oye, tenemos con nosotros a experto en finanzas, Carlos Guamán. Estamos hablando sobre, pues ahora los morros que están yendo para la universidad y todo el rollo, ¿cómo pagarles la universidad sin vender la casa, sin
0: que en el ellos préstamo que van a pagar por toda la vida, ¿ves?
1: Se tengan que endeudar. Son buenas ideas esos, sí. los préstamos educacionales, los scholarships y todo eso, ¿o qué?
3: Sí, en lo primero los scholarships son completamente gratis. Ok. Aquí lo importante, hay que pedirlo, porque muchas personas simplemente, como le llegan un montón de tarjetas, cartas, invitación para que te endeudes. Por si mi niña está graduando ya esta semana y le llegan un montón de tarjetas y de ahí para que saque tarjetas de crédito, para que saque también préstamos de educación y
0: pobre
3: todo.
0: Morro.
3: Invierte en tu futuro. Claro, el problema es que le están poniendo ya un problema financiero enorme, porque si tú sales graduado de la universidad ahora, pero con una deuda bien alta, mucha gente ni estudia, ni hace lo del mismo del trabajo.
0: Ni desempeña lo que estudió por tratar de agarrar un trabajo barato para poder pagar el préstamo que lo tiene ensartado. Y si fue doctor, no me dieron trabajo y 6 años ahí desperdiciados.
3: Y lo peor de todo es
0: en el Madonna.
3: Yo tengo muchos clientes que están diciendo, prefiero no ganar más, ojo con esto, no ganar más para no pagar mi pago regular. Y entonces digo, oye, la idea no era salir de las deudas, bueno, ¿qué tal si no empezamos con deudas? Entonces, este tipo de préstamos estudiantiles, el gobierno por eso este año ya lo cambió, ya no van a andar financiando cualquier cosita, y especialmente quieren ver que sea una carrera que vas a poder tener suficiente dinero, y ya le van a componer un límite de los préstamos. Porque anteriormente tú decías, quiero un préstamo, sí. Y hay veces te dicen, te hace falta para la renta, para la comida, y te mandaban más dinero. Y entonces dices, no, pues así no funciona el asunto. Por eso que ahora ya usted tiene que irse educando desde chiquitito, ese bebito, hasta el papá de grandote también, para que no sea mensote.
0: Te entendí de los morros que quedan ensartados con esa deuda. ¿Se pueden declarar en bancarrota esos morros?
1: Hoy no más.
3: Por supuesto que no.
0: ¿Eh? Se va igual que echado sopor.
3: Exactamente, si no, ni lo que es de Chao Supor y lo que es de la deuda estudiantil, no se puede.
0: Pobres morros.
3: Sí, entonces, pero sí da mucha pena, porque lamentablemente salen con ese título y estos sí no salen caminando. Así que digo, estoy feliz y contento con $100,000 de deuda. Y el problema es que no son los intereses baratos, son los intereses, pueden dar 8, ¿no?
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Semana largo, espero que muy bien. Déjame saber por WhatsApp 513-686-8994. Nos vamos con los días festivos de enseguida el día de hoy. 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

0: Muy buen día, feliz inicio de semana para muchos de los que a quienes les tocó descansar el fin de semana. Y bueno, ahorita nos vemos con los días festivos, pero ahí te va, porque hoy tenemos un día para divertirnos, para imaginar y para consentirnos con algo rico. Antes de decirte cuáles son los días festivos de hoy, día 26 de mayo, ahí te va el número de teléfono para que tú mandes mensaje por WhatsApp y pidas tu saludo: 513-686-8994.
1: ¿Quieres mandar algún saludo ahí?
2: A tu mamá.
0: Pues no son muchos los días festivos de hoy, pero ahí te va lo que debes saber hoy. Arranco con el día del avión de papel, y es que ¿quién no recuerda esos momentos de infancia en el que lanzábamos los aviones por todos lados? Por más mal que nos salía.
3: Vuela, vuela.
0: Y sí, fíjate también, hoy celebramos el Día Mundial de Drácula.
4: Uy, qué miedo. Mira cómo estoy temblando.
0: Ahí está, para los amantes del terror, los vampiros y las historias oscuras, para que nos aventemos un buen cuento de Drácula. Hoy además es el Día Mundial de las Personas Pelirrojas, que reconoce y celebra su singular belleza. 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

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Oye, quiero saber, para que me dejes saber por el WhatsApp de la Mega, 513-686-8994. ¿Tú has echado alguna mentira blanca a algún ser querido que, por ejemplo, sea actor, actriz, haya escrito algo, hayas dicho, no hombre, es algo excepcional lo que hiciste y resulta de que no? Te explico por qué después de esta canción de Calibre 50 en la Mega.

0: Estas son las movidas de la Mega, tan latina como tú. Muy buenos días. Oye, déjame saber. Oye, déjame saber por WhatsApp. Y te juro que no doy nombres, para para no arruinarle la sorpresa a esa persona querida tuya. 513-686-8994. ¿Tú le has tú has dado alguna mentira blanca? O sea, la intención es animar a la persona que esté intentando X cosa. Quizás sea fotógrafo, fotógrafa, y dices, no, hombre. O sea, honestamente, no le salen bien las fotografías, pero tú, o sea, los animas, ¿no? Ay, qué bien, qué padre, ¿no? O de repente alguna persona que le guste cantar y nombre, o sea, nada que ver, le falta mucha práctica, pero tú le echas muchísimas porras para que siga adelante. Cuando te preguntan, tú así como por dentro dices,
1: ay, no, mátala.
0: Y te digo esto porque el fin de semana me aventé una película en el que una mujer es una escritora y su esposo pues le dice, no, qué bien, me encanta lo que has escrito, etcétera, etcétera. Y resulta de que cuando ella va junto con su hermana y va a sorprender al esposo y al cuñado, escucha al esposo decir algo así como, no, la verdad es que le dice el esposo al cuñado, es que la verdad no me gusta este nuevo libro que escribió, pero o sea, no sé cómo decirle, no quiero desanimarla, y obviamente pues eso le la desanimó bastante. E incluso el cuñado es actor, que la esposa dice, ¿sabes qué? Yo le digo que sí es buen actor para que él pueda continuar echándole ganas. Dime si te ha sucedido, si has echado esa mentira blanca.

Cuéntamelo por WhatsApp 513-686-8994. De esas mentiras piadosas, mentiras blancas que has dado para no destruir la ilusión de algún ser querido, tus hijos, tu pareja, etcétera. Déjame saber por WhatsApp 513-686-8994. Ahorita vemos algunas.

Mira, como tú, saludos OVNI González, dice él, que se encuentra allá en Covington. Ah, no, perdón, no, hoy no anda por allá, anda en Burlington Pike, Kentucky. Saludos OVNI, que tengas un buen día y feliz inicio a esta semana corta, por cierto. Oye, déjame saber por WhatsApp 513-686-8994 sobre esas mentiras piadosas blancas para no herirle los sentimientos a ese ser querido.

gustó esta parte o se siente muy personal. Aquí dice, mi marido empezó a cocinar hace algunos años y se emociona muchísimo cuando prepara algo nuevo. La verdad es que varias veces la comida ha salido terrible, muy salada, seca, incomible incluso. Aquí otra dice, mi novia siempre pregunta cómo se le ve la ropa ahí antes de salir. Ay, no opino yo. Dice, y sí, hay veces en que pienso que algo no le favorece nada, pero aprendí por las malas que una respuesta demasiado honesta puede destruirle el ánimo por horas. Así que pues ahí dice, o sea, le dice que le pregunta, te ves, o le dice cosas como te ves cómoda o ese color te hace ver feliz. Bueno, déjame saber acerca de esas mentiras. Te juro que no doy nombres, pero déjame saber por WhatsApp 686-8994.

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Damas y caballeros, el Departamento de Salud del país advierte que los adolescentes pasan hasta 9 horas al día conectados y urge regular su uso, así que emiten alerta médica por uso de pantallas en menores. Los detalles de eso y otras noticias las encuentras en nuestra página de internet, lamegacinci.com.

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1: Y pon atención aquí en La Mega, tengo una vez más aquí a nuestra invitada Teresita de Home, que para quienes hayan pasado por una situación de discriminación al momento de buscar ese hogar, ese nuevo apartamento, o quizás te hayan sacado injustamente, en fin, hay muchísimas situaciones en el que Home te puede ayudar. Así que con eso le doy la bienvenida a Teresita una vez más para que nos platique acerca de los servicios de Home. ¿Qué tal, Teresita? ¿Cómo estás?
2: Muy bien, gracias, Abel. Muchas gracias de tenerme en La Mega.
1: A ti, gracias por acompañarnos el día de hoy, y por tomarte los minutos para platicarnos acerca de lo que es Home, que ya hemos platicado con ustedes, tiene una misión bastante importante, y es que más que nada tú has de saber acerca de esas situaciones en el que las personas o las corren sin justificación, o están buscando una casa y por X lugar no los dicen que no hay disponibilidad, en fin, hay muchísimos casos. Así que vamos a platicar de ello. Antes de entrarle, recordándole a todo mundo de que estamos en vivo en las redes de La Mega Cincy para que tú entres y anotes el número de teléfono y la página de internet, que esto es bastante importante. Así que con eso, Teresita, empecemos con la misión de ustedes. Platícanos un poquito más en detalle de lo que es Home.
2: Home en inglés es Housing Opportunities Made Equal, y en español es oportunidades de vivienda hechas iguales. Nosotros tenemos la misión de eliminar la injusticia en la vivienda y también para crear comunidades integrantes. Nuestro servicio es totalmente gratuito. No tengan miedo de llamarnos para educarse, para saber cuáles son sus derechos.
1: Claro, y fíjate que hablando de eso de no tener miedo, es importante también recordar de que no importa el estatus migratorio de la persona, ellos pueden llamar o platicar contigo acerca de esas situaciones discriminatorias, ¿cierto?
2: Claro que sí, nos pueden llamar si no quieren que revelemos cuál es su problema al dueño. Nosotros tenemos nuestro servicio confidencial, no le vamos a violar sus derechos. Pero estamos aquí más que todo para educarlos, para que reconozcan si han sido discriminados en la vivienda, ya sea al comprar o al rentar.
1: Ok, muy bien. Vamos a entrar con esos detalles enseguida. Antes de continuar, Teresita de Home nos acompaña el día de hoy y ahorita vamos a dar el teléfono para quien no se conecte a las redes de La Mega Cincy, pero quiera comunicarse. Ahorita vamos a dar el número de teléfono, al igual la página de internet. Teresita, platícame acerca, ya en más detalle, acerca de los diferentes programas o servicios que Home ofrece.
2: Uno de los programas, tenemos tres, la mayoría. El primero es educar al inquilino, que reconozca cuáles son sus derechos y cuáles son los derechos del dueño, para evitar ser lanzado de su vivienda. El dueño tiene que mantener lo que son los electrodomésticos, el aire acondicionado, si la casa vino con aire, si tiene su nevera, tiene que mantenerla, la estufa y todos los electrodomésticos. Algunos dueños dicen, no, usted debe pagar por ellos. No, ese es el derecho del dueño. Y el inquilino debe pagar su renta mensualmente, si es que ese es el acuerdo que tiene, para evitar ser lanzados. Muchos de los inquilinos dicen, bueno, como él no hace las reparaciones, yo no le voy a pagar. No pueden hacer eso porque enseguida él los va a lanzar. Ellos tienen que decirle cuáles son los daños que tienen que ser arreglados y darle una carta de 30 días diciéndole al dueño que si en 30 días no hace las siguientes reparaciones, y esto se lo da el primer día del mes, paga ese mes y dice, yo voy a pagar mi renta a la corte, lo que es una cuenta de escrow. Nosotros le podemos dar información cómo hacerlo, pero nunca deben de dejar de pagar su renta.
1: Ok, y además, ¿tienes algún, te iba a preguntar si tú tienes algunos ejemplos de algunas situaciones, pero dices que hay otros servicios también que Home ofrece, ¿cierto? Platícame un poquito más de los demás servicios antes de dar algunos ejemplos.
2: Okay, el segundo programa, uno de los más grandes, es investigar la discriminación en la vivienda cuando recibimos una queja. Ya sea que no te quieren rentar por ser hispano, por no hablar bien inglés, o por tener niños. No, este edificio es para profesionales. Nosotros aquí no tenemos niños. O por la religión que ellos están practicando. O por ser discapacitados. Yo no quiero tener aquí gente discapacitada o animales, si el animal es un soporte emocional o de servicio. O por la raza o por el color. Son las clases protegidas. Nosotros investigamos de una forma mandando a investigadores preguntando si tienen algo disponible. Por ejemplo, si estamos haciendo un test basado en la nacionalidad, mandamos una persona con un buen acento hispanoamericano y el llama por teléfono a preguntar si tienen un apartamento disponible, porque ahí está la señal que dice se renta. Y llama y dice, no, no tenemos nada disponible. Enseguida mandamos a un americano blanco con acento americano. Y dice, oh, claro que sí, el apartamento está disponible. Entonces comparamos el uno con el otro y vemos la discriminación ahí.
1: Claro, muy bien, gracias por explicar un poquito. Teresita, ¿qué otro servicio ofrece? Porque dices que habían tres aproximadamente, ¿no?
2: Sí, uno de ellos es educar a los inquilinos. Ofrecemos talleres de educación totalmente gratis para los inquilinos y también ofrecemos talleres para los corredores de casa, para las personas que están alquilando como real estate, agentes de corredores de casa. O sea que tenemos esos dos servicios, educando a los inquilinos y educando a los dueños o a los agentes para que no discriminen. Porque si saben las leyes, saben que no pueden hacer esto. Por ejemplo, un hispano quiere comprar una casa en cierta área y el agente sabe que esa área es primordialmente blancos americanos. Entonces le dice, ¿sabes qué? Yo creo que tú vas a estar más contento en esta otra área y hay bastantes hispanos. ¿Por qué no me deja que te muestre en esta área? Eso es lo que se llama steering, como manejando, te están llevando a otro lado. Pero tú tienes el dinero, puedes vivir en esta área y tú no quieres vivir allá. Tú te quieres comprar en, pero él no te quiere mostrar nada en esa área. Eso también lo investigamos.
1: Muy bien. Bueno, lo cierto es de que se nos acaba el tiempo, ya nos queda un par de minutos para terminar ahorita con el teléfono y la página de internet para quien desee comunicarse, lo haga. Es importante saber cuáles son tus derechos como inquilino para ti que estás buscando propiedad, casa, que sepas si es que acaso te están discriminando, llamar. Teresita, antes de terminar, ¿algo más que quieras compartir en cuanto a Home?
2: Como te dije, nuestros servicios son totalmente gratuitos y confidenciales. No tengan miedo de conectarse, llamarnos o decirle a algún amigo cuando usted escucha, oh, mira lo que me sucedió tratando de alquilar esta vivienda. Díganle que llame a Teresita, ella habla español y puede comunicarse con ustedes. También nos pueden mandar sus preguntas en la página web www.homecincy.org. No tengan miedo de llamarnos, de decirnos lo que les está sucediendo, que aquí estamos con mucho gusto para ayudarlos.
1: Claro que sí. Lo cierto es de que tú tienes derecho al momento de buscar ese hogar para ti y tu familia, así que comunícate con Home. El teléfono es el 513-721-4663 y la página de internet, como dijo Teresita, es www.homecincy.org, Cincy con Y al final. Y si quieres la información, manda mensaje al WhatsApp de la Mega o entra a las redes de la Mega Cincy, que ahí se quedará el video para que tú anotes la información. Teresita, te agradezco por tomarte el tiempo y una vez más explicarnos y claro, alentar a la gente a que se comunique, que no tenga miedo, que sepan de que tienen derechos y que pueden comunicarse en confianza. Gracias.
2: Muchas gracias.
1: Y con eso nos vamos con más de tu radio, La Mega, tan latina como tú.

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Oye, prepárate para lo que te tengo en la Mega en Minutos, como cada último martes del mes. Nos acompaña una vez más el grupo Nuevo Despertar. Ahorita Mari y su equipo que vengan aquí nos van a platicar acerca de cómo es que la organización, el grupo Nuevo Despertar, te ayuda para ti que estás pasando por situación de alcoholismo, de drogadicción, de compras compulsivas y demás. Pero en este caso particularmente vamos a platicar acerca de cómo las adicciones están atacando a los jóvenes hispanos y cómo se puede prevenir. Así que no te despegues de la Mega. También te voy a tener una noticia menos noticiosa antes de terminar la hora. Te platico de qué se trata después, así que van los detalles. Mucho que platicarte aquí en la Mega, tan latina como tú.

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0: Arrancando una vez más el foro comunitario de La Mega, como cada mes nos acompaña el grupo Nuevo Despertar, y el día de hoy tenemos a Mari y a Jorge, que lideran el grupo Nuevo Despertar, y para ti que estás escuchando en este momento, que hayas dicho, ¿sabes qué? Pues yo no sé cómo salir adelante tras estas adicciones, ya sean mías o incluso de mi pareja, mis hijos. Vamos a hablar acerca de los hijos enseguida. Recuerda que el grupo Nuevo Despertar está aquí para poderte ayudar. Así que con eso le doy la bienvenida una vez más a Jorge y a Mari, que nos van a platicar un poco más. ¿Qué tal, Jorge? ¿Cómo estás?
1: Muy bien, Abel. Muy buenas tardes. Aquí saludándolos nuevamente.
0: Sí, ¿no? Gracias por acompañarnos, que por cierto ya tenemos un buen que no platicamos contigo, y creo que tu historia nos has platicado antes, y creo que esto ayuda mucho en lo que vamos a platicar el día de hoy.
1: Claro.
0: Vamos aquí a saludar a Mari rapidito para que nos acompañe una vez más, como cada mes. ¿Qué tal, Mari? ¿Cómo estás?
2: Buenos días, buenas tardes, aquí muy bien.
0: Qué bueno.
2: De nuevo.
0: Qué bueno tenerte. Y pues obviamente ustedes son pareja, trabajan juntos en lo que es esta misión imparable de lo que es el grupo Nuevo Despertar, ¿no?
2: Así es, Abel. Estamos en conjunto, ¿no? Tratando de buscar un poco más de cómo ayudar a la gente, uh-huh. cómo guiarlos hacia una mejor vida, ¿no?
0: Claro.
2: Más que nada.
0: Y sin pedir nada a cambio, lo importante es que vayan y reciban esa ayuda. Bueno, vamos a platicar acerca de lo que es el alcoholismo en los hispanos, particularmente en los jóvenes. Y creo que es una buena oportunidad, si ya lo has platicado tú, Jorge, antes, y quieres platicarnos un poco acerca, porque tú también desde joven pasaste por lo que muchos han pasado en ese momento, que es el alcoholismo, ¿no?
1: Sí.
0: Platícanos un poco acerca de ello.
1: Fíjate que ese tema viene bien ad hoc, porque no hace mucho, apenas en esta semana que pasó, me habló una persona que trabaja para en las escuelas de un área de aquí de Cincinnati, ¿verdad? No quiero decir específicamente porque es a nivel general donde se está manejando esto. Y ella me preguntaba si nosotros teníamos algún programa para jóvenes. Estamos hablando jóvenes entre 13 años en adelante.
0: Okay.
1: Y le dije que sí, que nosotros podíamos ayudarlo, ¿verdad? Como el programa de los Alcohólicos Anónimos trabaja no nomás para jóvenes, sino también para familiares de alcohólicos o adictos, y para los mismos personas que consumen tanto alcohol como drogas.
0: Okay.
1: Antes era puro alcohol. El día de hoy sabemos que esto se ha extendido tanto que ya también las drogas juegan un papel bien importante. Y le dije que sí, ¿verdad? Le hice mención de que sí podíamos ayudar a los jóvenes, también siempre y cuando los padres tuvieran la gran oportunidad de conocer lo que los jóvenes van a hacer. Porque el problema que se suscita de alcohol es un problema que viene desde el núcleo familiar.
0: Okay.
1: Ahí es donde nace la adicción. ¿Verdad? Todos nuestros problemas actuales tienen una raíz y es desde la niñez.
0: Okay.
1: De la forma en que nosotros nos venimos desarrollando, formando nuestra personalidad, la información que recibimos desde niños, el buen trato, el mal trato, las carencias, es lo que nos lleva a un alcoholismo.
0: Okay.
1: ¿Verdad? No, el alcoholismo no es en sí de que tomaste una copa y ahí te nació la adicción, no, sino que esto lo venimos arrastrando en una cuestión emocional, y viene muy arraigado en la información que recibimos. Muchos de nosotros recibimos violencia física, violencia verbal. Hubo otras personas que tuvieron la mala suerte de recibir violencia sexual, a veces por los mismos padres o a veces por familiares muy cercanos o por hermanos. Y son traumas que se quedan muy arraigados en la mente.
0: Claro.
1: Y cuando tú tomas el alcohol o alguna sustancia que te libera de ese dolor, de ese sentimiento que no has podido sacar, ¿verdad? Es que te nace, te sientes tan bien y que vuelves a probarlo otra vez y lo vuelves a probar otra vez y se te va haciendo el hábito de tomarlo. Cuando menos piensas, ya está atrapado porque la sustancia tus células van tomando información de esa sustancia, y cuando menos tu organismo ya está tan naturalizado con la sustancia que no es de que puedas parar, sino que ya te lo pide, te lo exige. tu cuestión física. Por eso la enfermedad, nosotros solemos decir, o yo aprendí de la gente que viene adelante de mí, que ese es una enfermedad trifásica que te afecta al físico, uh-huh, a la mente, y te va matando espiritualmente.
0: Claro. Antes de continuar, una vez más recordando que aquí tenemos a Jorge Rosas como cada mes, parte del grupo Nuevo Despertar, que nos acompañan cada mes, platicando acerca de cómo ayudan la organización a personas que estén pasando por situaciones de alcoholismo e incluso de drogadicción, entre otros temas. Jorge, ahorita vamos a dar la información para que al final quien desee comunicarse contigo o contigo, Mari, puedan hacerlo. Jorge, tú cuando van los jóvenes y dices que es importante que los padres vayan, y lo hemos platicado y estoy de acuerdo, tú cuando recibes o cuando ustedes reciben a jóvenes, ¿ven a los padres seguido o hace falta o es difícil para que los padres comprendan la importancia de apoyar a los hijos en el grupo?
1: Sí, fíjate que tristemente en este país y en los países de nosotros, uh-huh, la gente se ha volcado mucho en las cuestiones materiales. Entonces, los papás a veces tienen dos trabajos, ¿verdad? Y no tienen tiempo de atender a los hijos. Uh-huh. A veces aquí la mamá tiene que salir a trabajar, y no es como en nuestro país que la mamá se quedaba en la casa, el papá se iba a trabajar, uh-huh, sino que aquí también la mamá a veces sale a trabajar y deja a los hijos solos. Entonces ahí es donde los niños hacen lo que quieren y no se van formando sin gobierno, okay, sin una autoridad dentro de la casa. Y hay veces que cometieron alguna cosa, ¿verdad? A veces no es tan fatal, pero la carga que traes del trabajo, vienes con hambre, vienes cansado, ves que, no sé, ensuciaron, tiraron algo y les empiezas a gritar y todo, uh-huh, eso, y ellos lo sienten directamente tan fuerte, tan a pecho, uh-huh,

0: ¿Qué información me dieron mis padres? ¿Qué información estoy transmitiendo el día de hoy a mis hijos? Uh-huh. Eso es lo que tratamos de llevarle a los padres, que ellos hagan, para que puedan tener una conciencia abierta y saber cómo van a tratar al hijo, ¿verdad? Porque si yo fui un niño maltratado, lo que yo aprendí es maltrato. Uh-huh. Entonces, cuando vienen mis hijos, yo también los maltrato porque pienso que eso es lo sano y es lo correcto y así debe de ser.
1: Claro.
0: Cuando en la realidad las cosas no son así. Uh-huh. Si yo me hubieran tratado con amor, con paciencia, con tolerancia, me hubieran explicado las cosas, no lo vuelvo a hacer, ¿verdad? Y hubiera aprendido. Entonces, cuando yo tengo mis hijos, les tengo que dar el mismo trato. Mira, hijo, no lo hagas por esto, por esto, por esto. Nos puede traer como consecuencia esto y el niño entiende. Pero si yo, si a mí me, antes de hablarme, me daban la bofetada y cállate, eres un... Y me daban de lo peor. Yo cuando aprendo, con las mismas ademanes, las mismas palabras, los mismos hechos, así quiero tratar a mis hijos.
1: Okay.
0: ¿Verdad?
1: Se nos acaba el tiempo, Jorge. Lo último que te quiero preguntar, ya sea a ti o a Mari, es acerca creo que a veces la gente no asiste a los grupos porque tienen temor a que van a exponerse ellos mismos, van a platicar acerca de su vida enfrente de miles de personas e incluso a veces con nuestros propios familiares puede que al recapacitar lo que haya sucedido, cómo hayan criado a sus hijos, etcétera, vayan a quedar en pena, en vergüenza. Entonces, a esas personas que digan, ¿sabes qué? Pues yo no quiero porque no quiero exponerme ante todos. ¿Qué les dirían ustedes?
0: No, mira, nosotros lo que hacemos es, inicialmente les damos una junta de información, ¿verdad? Y si la persona tiene el deseo de hablar, o se siente con la confianza de hablar, porque hay gente que llega, oye, es que yo quiero hablar, adelante. Pero hay gente que dice, no, es que yo no quiero hablar, yo me siento cohibido. Nosotros mismos, ya en una forma más personal, le decimos, si tienes el deseo de hablar, mira, tenemos otros cuartos, otras habitaciones, donde si tú gustas puedes expresarte.
1: Okay.
0: Y mucha gente dice, sí, es que yo quiero hablar en privado, porque no me siento a gusto de hablar de aquí delante de la gente. Y habla, se desplaya, saca sus cosas, y se anima y después ya trae a su familia.
1: Okay.
0: Y de hecho, cuando hay familiares dentro del mismo salón, siempre pedimos que los familiares se retiren.
1: Okay.
0: Y que la persona tenga la libertad de poder hablar y desplayarse, ¿verdad? Porque a veces puede ser algo vergonzoso, que puede hablar, o simplemente no se siente con la capacidad de hablar delante de los hijos o del esposo o de los hermanos. Y entonces esa persona se retiran. Es ahí cuando nosotros guardamos un 100% de anonimato. Lo que siempre tratamos es de que la gente se sienta al 100% en seguridad y confianza para consigo mismo.
1: Okay.
0: Porque venimos desconfiados, venimos maltratados, venimos señalados, y lo que no queremos es señalar gente, ¿no? Tampoco se les habla con malas palabras, ni mucho menos.
1: Claro.
0: ¿Verdad? Si escuchan malas palabras, y depende de tus heridas, de cómo las interpretas, y cómo tú mismo a veces te calificas y te enojas. Entonces ya cuando hablas con la persona dices, es que yo nunca te lo dije. Así me expresé porque en ese momento lo sentí, pero yo en ningún momento lo estoy diciendo a ti. Oh, okay. Es que como así me trataban, yo pensé que me lo estaba diciendo a mí. No, es el resorte que traemos oculto, que vuelve otra vez a salir, ¿verdad? Pero nunca tratamos de marcarle a la gente quién eres, cómo eres, por qué eres así, ¿no?
1: Claro.
0: Sino que cada quien tiene que hablar su propia verdad.
1: Perfecto.
0: Y su propio sentir.
1: Gracias, Jorge. Ya para terminar, Mari, algo que quieras compartir, se nos acaba el tiempo, pero...
2: Creo que ya dijo todo, ¿no? Nada más, ¿verdad? Que los esperamos que vayan, que investiguen, que vean de qué se trata. No dejes que tus hijos caigan en lo que a muchos han caído, ¿no? Hace poquito nos hemos tenido noticias de gente que se ha muerto. Porque no llegan al programa, o porque no les gustó, no quisieron quedarse, o porque la familia no toma en serio esas situaciones. Entonces, ¿por qué no? Si hay un lugar donde pueden llegar.
1: Claro.
2: ¿Verdad? Te voy a dar la dirección, 6705 Vine Street, en Cincinnati, Ohio. Y el teléfono, ¿verdad?, de Jorge, que está aquí presente y me da permiso. 513-551-3103. El mío, por supuesto, también. El 708 Area. 261-2974. Mucha gente piensa que por el área no vivo en Cincinnati. Sí, vivo en Cincinnati.
1: Claro.
2: y el de Juan, 859-13.

0: 07-1929. O te pueden preguntar a ti, ¿no?
1: También sí, por supuesto. Pueden mandar mensaje al WhatsApp de la Mega y yo les comparto la información con gusto, sin hacer preguntas. Si tú necesitas los teléfonos para ti, para alguna persona querida, déjame saber, te los comparto sin hacer preguntas. Y pues con eso, Mari y Jorge, pues les agradezco por acompañarnos el día de hoy. Como cada mes, el Grupo Nuevo Despertar está aquí para ayudarnos, para educarnos, para dejarnos saber acerca de esos servicios que ofrecen sin pedir nada.
2: Sí, el programa es completamente gratuito y y está abierto totalmente para cualquier persona que necesite la ayuda, también para aquellas personas que están tocando un bajo fondo, que ya están en una etapa crítica, también hay la ayuda y es gratuita.
1: Claro que sí. Bueno, una vez más, el teléfono, el WhatsApp de la Mega para que pidas la información, 513-686-8994, y con eso nos vamos con más de la Mega, tan latina como tú. Gracias.

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1: Bueno, rapidito con esta noticia menos noticiosa de una mujer que se llama Samantha Randazzo. Fíjate, ella de Nueva York fue arrestada por presunta posesión de sustancias controladas y allanamiento. Y durante el juicio terminó dando a luz en plena sala de audiencia, ¿eh?
2: ¡Ay, Dios mío!
1: Así es, según reportes, todo comenzó cuando policías encontraron a dos personas en la azotea de un complejo de vivienda pública y los oficiales aseguraron haber visto sustancias ilegales a plena vista y Randazzo fue arrestada. Entonces, horas después, ya bajo custodia, Samantha reveló que tenía 9 meses de embarazo y que estaba sintiendo síntomas de abstinencia. La trasladaron a un hospital alrededor de las 3:30 de la madrugada. Su abogado asegura que los médicos nunca detectaron que el parto era inminente, así que la dieron de alta y la mandaron directamente a la corte para su audiencia. Y ahí fue donde todo cambió, fíjate, ahí te va. Según aquí.
3: No. No.
1: Así es, según el abogado, mientras estaba rodeada de fiscales y agentes y personal judicial, Randazzo de repente se recostó sobre una banca. Porque acababa de romper fuente. Minutos después entró oficialmente en labor de parto y dio a luz a un niño dentro de la sala judicial. Ahora, lo que vino después generó controversia. Una organización denunció públicamente que Samantha habría dado a luz con grilletes, asegurando que no recibió privacidad ni dignidad adecuada durante el alumbramiento. Pero entonces surgieron versiones diferentes. Su propio abogado negó que estuviera ella esposada durante el nacimiento y la Oficina de Administración Judicial dijo que los oficiales le quitaron las esposas en cuanto rompió fuente. Hasta ahora, tanto la madre como el bebé se reportan estables, pero el caso ya abrió un debate enorme sobre cómo se manejan las emergencias médicas durante detenciones policiales.
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0: ¿Eres llevadito? ¿Eres llevadito?
1: ¿Usted cree en Dios?
2: Sí.
1: Ah, se intenta que Dios se lo pague.
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0: 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Muy buenas tardes, ya la 1:06. Y bueno, déjame te... no sé si has visto el video de la, a la chica donde le, a quien le preguntan que mande saludos o se ría como chihuahuense. Ahorita te pongo el audio. Antes que nada, quiero mandarle su saludo aquí a Andreita, Andrea Pardo. Gracias por comunicarte, Andrea, que tengas un maravilloso día. Y por supuesto, para ti que estás escuchando en ese momento, también puedes mandar mensaje por WhatsApp y pedir tu saludo 513-686-8994.
1: Hay videos que tienes que ver, y si no los ves, escucha de ellos con Abel, el chicano de la Mega.
0: Bueno, aquí dice, le dice el comediante que a esta chica que mande saludos como chihuahuense. Oye, te comparto el video si quieres verlo. Manda mensaje por WhatsApp y te lo paso también si quieres compartirme tu video viral. Mándalo por WhatsApp 513-686-8994. Y dice aquí el video.
2: Nada, manda saludos sexy con acento chihuahuense, dice Oscar Ruelas. Que le hagas como chihuahuense. Ese es chihuahueño.
0: Ahí está el saludo chihuahuense, según la chica. ¿Quieres ver el video? Manda mensaje por WhatsApp, te lo comparto. 513-686-8994.

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Ahí tienes a Los Temerarios en la Mega, tan latina como tú. Vámonos en minutos con las cápsulas deportivas. En unos días arranco platicando de Lodolo, de los Reds de Cincinnati, que consigue su primera victoria de la temporada. Vamos a ver de qué se trata esto, entre otros detalles que te voy a tener para las cápsulas deportivas del día de hoy, aquí en la Mega, tan latina como tú.

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1: Los Reds de Cincinnati despertaron en Nueva York y derrotaron 7-2 a los Mets para cortar una mala racha y darle a Nick Lodolo su primera victoria de la temporada. El zurdo regresó recientemente tras problemas con una ampolla en su dedo y respondió con una sólida actuación, 7 ponches y 0 bases por bolas. A la ofensiva, J.J. Bleday y Tyler Stevenson se volaron la cerca mientras Spencer Steer produjo 3 carreras para encaminar el triunfo rojo. Los Mets siguen hundidos, pero ya son 4 derrotas consecutivas y apenas han anotado 4 carreras en ese lapso. Además, Juan Soto volvió a ausentarse por enfermedad. Eli de la Cruz de los Reds tuvo una noche complicada con 4 ponches, pero Cincinnati aprovechó el descontrol del pitcher Nolan McLean, quien permitió 7 carreras en poco más de 3 entradas. Ahora los Reds buscarán seguir escalando posiciones cuando Chase Burns suba a la lomita hoy martes con impresionante efectividad del 1.83. Vámonos con esto de... Vamos a ver, aquí tengo música de Vicente y Alejandro Fernández. Después te platico, después de esta canción, acerca de Nicolás Larcamón, el ex técnico de Cruz Azul. ¿A dónde se irá? ¿Dónde será nuevo entrenador? Te lo platico después de esta canción.

Vámonos con más de las cápsulas deportivas, esta vez acerca de Nicolás Larcamón, que oficialmente dará el salto al fútbol europeo. El ex entrenador de Puebla, León y Necaxa y Cruz Azul fue presentado como nuevo director técnico del Sporting de Gijón de España para la temporada 2026-27. El argentino firmó contrato hasta junio del próximo año y tendrá una misión clara: devolver al histórico club asturiano a la primera división española. La directiva del Sporting apostó por el estilo ofensivo y la capacidad del Larcamón para desarrollar proyectos competitivos, algo que mostró durante varios años en la Liga MX. ¿Será esta la primera experiencia del técnico sudamericano en Europa después de consolidarse como uno de los entrenadores jóvenes más interesantes del fútbol mexicano? Ahora Larcamón buscará demostrar que su idea futbolística también puede funcionar en el fútbol español y pelear por el ascenso a la liga. Ahí lo tienes. Pues vámonos con música de Alegres del Barranco. Te tengo música de Tito WP y Gabito Ballesteros y algo de Gerardo Díaz. Después regreso platicándote de los Knicks, que barrieron a los Cavaliers de Cleveland y vuelven a las finales de la NBA tras casi 30 años. Así que no te despegues de la Mega, que eso va más tarde en la 101.5 tan latina como tú.

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Ahora sí seguimos con más de las cápsulas deportivas de la Mega, y esta vez tiene que ver con el básquetbol, y es que los New York Knicks están oficialmente de regreso en las finales de la NBA después de 27 años. Así es, el equipo neoyorquino aplastó 130-93 a los Cavaliers de Cleveland para completar la barrida 4-0 en las finales de la conferencia este. Karl-Anthony Towns lideró el ataque con 19 puntos.

pelea por el título el próximo 3 de junio. Bueno, nos vamos con música de Julián Álvarez. Después de ello te voy a platicar acerca de Wander Franco, el beisbolista que recibe perdón judicial tras ser hallado culpable de abuso sexual. Te tengo los detalles en dos minutos.

Ahora sí, ya lo último de las cápsulas deportivas de la Mega, y termino platicándote del caso del pelotero Wander Franco, que dio un giro importante el lunes en República Dominicana. Fíjate, el shortstop de los Tampa Bay Rays fue encontrado culpable de abuso sexual y psicológico contra una menor de edad, según determinó un tribunal en Puerto Plata. Sin embargo, pese al fallo de culpabilidad, Franco recibió un perdón judicial, lo que significa que no irá a prisión ni deberá pagar multa alguna. Los jueces concluyeron que sí existió una relación con la menor durante aproximadamente 4 meses, pero aplicaron un recurso legal que permite reducir o eliminar la pena en circunstancias específicas. Eso sí, la sentencia quedará registrada en el historial judicial del pelotero. Mientras tanto, la fiscalía adelantó que existe una alta probabilidad de apelar la decisión una vez que se publiquen oficialmente los argumentos del tribunal el 16 de junio. Además, la madre de la menor fue condenada a 10 años de prisión por lavado de activos y extorsión relacionados con el caso. Eso fue lo del día de hoy en las cápsulas deportivas de la Mega, tan latina como tú.

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Oye, lluvias, lluvias y más lluvias. Bueno, fíjate, el resto del día de hoy continuará así con lluvias, así que ve preparándote para lo que viene. Lluvias el resto del día, incluyendo esta noche, la máxima hoy 72, mínima 66. Mañana, tormentas de lluvia, una máxima de 78, mínima 61. El jueves, caliente y parcialmente nublado, una máxima de 81 grados. Ahorita temperatura 72 grados. Ahí tienes el reporte del clima en la Mega.

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0: Y ya sabes lo que sigue en esta hora. Te tengo las notas musicales. Bueno, voy a arrancar en unos 10 minutos platicando de Cristian Nodal, que revela el importante papel que Marc Anthony tiene en su vida, así que no te despegues de la mega.
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0: Tienes a Cristian Nodal y Alfredo Olivas en la mega. Y hablando de Cristian Nodal,
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0: Hablando de Cristian Nodal, él abrió su corazón y reveló el importante papel que Marc Anthony tiene en su vida personal y profesional. Durante una entrevista para el podcast ¿Qué es la música?, el cantante sonorense aseguró que ve al salsero como su hermano mayor y confesó que recurre a él cada vez que atraviesa momentos difíciles. Nodal explicó que Marc Anthony siempre le brinda consejos desde lo espiritual, lo musical y lo emocional. Incluso contó que las conversaciones entre ambos duran horas y que el intérprete de Vivir Mi Vida se ha convertido en una especie de guía dentro de su círculo cercano. Recordemos que esta relación entre los artistas quedó más que clara cuando Marc Anthony fue elegido padrino en la boda de Nodal y Ángela Aguilar en julio del 2024. Pero eso no es todo, porque Nodal también sorprendió al revelar que quiere expandir su carrera más allá de la música. El cantante confesó que le gustaría actuar, escribir películas e incluso dirigir cine en un futuro. Por ahora, Nodal sigue concentrado en su música y en su nueva etapa artística, aunque no descarta conquistar próximamente la pantalla grande. Ok, nos vamos con esto de herencia de grandes. Después voy a regresar platicándote de Majo Aguilar, que es el nuevo blanco del pánico moral en la música femenina. ¿De qué se trata? Te lo digo en 2 minutos.

Y de Majo Aguilar te platico enseguida en esta otra nota musical, recordándote de que toda esa información, el resumen, por si se te pasa algo, lo voy a publicar en las historias de la Mega Cincy para que nos sigas en las redes sociales y cheques las historias en Facebook e Instagram. Ya está el resumen de las cápsulas deportivas, en minutos las notas musicales. Y bueno, Majo Aguilar, fíjate, ella volvió a convertirse en tendencia, pero esta vez no por su música, sino por la polémica que generó uno de sus vestuarios durante un concierto en Acapulco. La cantante se presentó gratuitamente en un evento por el Día del Estudiante interpretando mariachi y música ranchera frente a cientos de jóvenes. Sin embargo, en redes sociales, muchos usuarios comenzaron a criticar uno de sus atuendos, asegurando que no era apropiado para el género regional mexicano. Comentarios como qué feo viste o si cantas mariachi debes vestir diferente rápidamente se viralizaron en plataformas como en Facebook y en X. Esta situación abrió nuevamente el debate sobre la presión que enfrentan las mujeres artistas respecto a su imagen pública. Muchos compararon el caso de Majo con lo ocurrido recientemente con figuras internacionales como Sabrina Carpenter y Olivia Rodrigo, quienes también han sido criticadas por sus looks en el escenario. Mientras tanto, varios seguidores defendieron a la nieta de Antonio Aguilar y Flor Silvestre, asegurando que lo importante debería ser su talento y no la ropa que usa. A pesar de la controversia, Majo continúa consolidándose como una de las voces femeninas más fuertes del regional mexicano actual. Vámonos con música de Karol G y Marco Antonio Solís, algo de Remy Valenzuela y algo de la banda MS, y después te platico acerca de Camila Fernández, que reitera que quiere seguir cantando música mariachi. Te platico de ello en minutos aquí en La Mega, tan latina como tú.

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Ahora sí, vámonos con más de las notas musicales de la Mega. Y esta vez te platico de Camila Fernández, que dejó claro que seguirá apostando por el mariachi y asegura que el público la recibió con muchísimo cariño tras su participación en el programa Juego de Voces. Fíjate, aunque no ganó la competencia, la hija de Alejandro Fernández confesó sentirse feliz porque, según sus palabras, ganó muchos corazones. En entrevista con La Opinión de Los Ángeles, Camila contó que entró al programa con miedo e incertidumbre, sin saber cómo reaccionaría a la audiencia. Sin embargo, o más bien la audiencia a ella, sin embargo, dijo que terminó sorprendida por el apoyo que recibió del público. La cantante también habló de su nueva etapa musical enfocada en la balada con mariachi, género que asegura conectó muy bien con la gente gracias a temas como Suéltame, canción que ya suma millones de reproducciones. Camila adelantó que lanzará un nuevo álbum en septiembre y que ya prepara presentaciones en California y en Las Vegas. Además, reveló que este nuevo sonido surgió gracias al productor Fabián Rincón, reconocido por trabajar con figuras como Vicente Fernández y Joan Sebastián. Con esto, Camila busca continuar el legado familiar, pero construyendo también su propia identidad dentro de la música mexicana. Fíjate que ayer te platiqué de Alejandro Markovich de Caifanes, que se encuentra hospitalizado. Bueno, Caifanes dedicó un emotivo momento al ex guitarrista de Caifanes durante un concierto en Guanajuato. Te voy a platicar eso en dos minutos aquí en La Mega.

El público reaccionó inmediatamente con aplausos y gritos de apoyo, creando uno de los instantes más conmovedores de la noche. Recordemos que Alejandro Markovich fue pieza clave en el sonido de Caifanes durante los años 90 y participó en discos históricos como El Silencio y El Nervio del Volcán. Actualmente el guitarrista permanece en terapia intensiva y bajo observación médica, mientras familiares, colegas y fans continúan enviándole mensajes de apoyo a través de las redes sociales. Eso fue lo del día de hoy. Estas fueron las notas musicales de La Mega, Tan Latina 107.1.

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4: El día de hoy te dieron una mala noticia. O a lo mejor no han sido momentos muy fáciles últimamente. ¿Alguna preocupación? ¿Algo que no te deja dormir? ¿Algo que hasta te quita el hambre? ¿O a lo mejor algo que te causa ansiedad y ganas por comer sin poder parar? Bueno, espero que esto te sirva, porque la vida está llena de estos momentos. Pero te pido que no te desesperes. Cuando te den una mala noticia, cuando te digan de que las cosas no están pintando bien, cuando hay algo que no te deja, lo único que te queda por hacer es, número uno, respirar. Pensar que hay un plan y un porqué detrás de esa situación. ¿Sí? Todos enfrentamos por situaciones difíciles. Pero además de respirar, pregúntate, ¿puedo hacer algo al respecto? ¿Qué puedo hacer para cambiar esta situación? Muchas veces, esas cosas que nos preocupan además porque no está en nuestras manos resolverlas. Si no está en tus manos resolverlas, suéltala. Déjala ir. Y deja que la vida, Dios, el universo, se encargue de demostrarte el porqué. ¿Cuál es el plan? ¿Cuál es el motivo detrás de esa noticia, detrás de esa situación que te tiene estresado, estresada últimamente? Y tal vez tú puedas decir, ¿tú qué vas a saber de eso? Todos pasamos por situaciones todos los días. A veces nos golpean de repente, a veces poco a poco. Si está en tu control hacer algo, hazlo. Y si no, dale la oportunidad a Dios, dale la oportunidad a la vida, que actúen, que obren como debe ser. Lo más importante es que tú tengas claro de que siempre hay un detrás y hay un motivo de que estés pasando por eso. A lo mejor hoy no lo ves, pero en algún momento lo vas a entender.

0: El día de hoy, felices, contentos, al pie del cañón, martes 26 de mayo, donde quiera que estés, recibe un saludo muy especial. Yo soy Oscar, ella es Magda, la reina.
1: Feliz y contenta de que todos estén aquí escuchándonos en el Jalapeño. Va a ser un día muy bueno, así es que no se me vayan a ir.
0: Ya es un día fantástico,
1: imagínate,
0: Magda.
1: Imagínate. Y luego ya en el Jalapeño se duplica todo.
0: Ay, qué chulada, Magda. Pues feliz día martes para ti. Tú que estás trabajando en este momento, donde quiera que estés, recibe un saludo. Cuídate mucho. Maneja con cuidado después de que termines tu chamba el día de hoy. Todavía te quedan unas horas por chambear. A echarle las ganas, a echarle los kilos. Acuérdate siempre a qué venimos. ¿A qué venimos? A salir adelante, a sacar adelante a nuestra familia. ¿Y por qué no? A chambearle duro para darse uno que otro lujito.
2: ¡Ah! ¡Maldita sabandija!

0: me estoy preparando para las cosas que vamos a estar platicando el día de hoy, pero especialmente en esta hora. ¡Qué barbaridad! Como dicen ahora los morros, ¿no? Y los millennials. La funa que le están dando a uno de mis más grandes amores de la vida. La presidenta de México, Claudia Sheinbaum, la metida de pata tan más terrible que está haciendo. My love, Sheinbaum. Sheinbaum, my love. Me estás decepcionando. Sheinbaum, my love. No te creía capaz de eso. Sheinbaum, my love. Sheinbaum, my love.
1: ¡Fuchicaca!
0: Exactamente. ¿Qué es lo
2: te
0: que
2: digo
0: está?
2: Que sí, ya está entrando al club del burro.
0: Debería estar en el segmento del burro del día, pero va a requerir que platique. No, tampoco te engancho. Va a necesitar que le dediquemos. ¿Qué es lo que está pasando con la presidenta de México, Claudia Sheinbaum? Después de la mañanera, que la mañanera tiene que ser un espacio para informar a la gente qué es lo que está pasando con el gobierno. Lo usó para intentar silenciar a un medio de comunicación e intentar silenciar las críticas contra lo que está haciéndose mal. Vamos a regresar con esto. Esto es algo terrible. Va a haber tantas cosas para platicar el día de hoy. Más adelante vamos a hablar del combate que se viene entre el grande americano original y el grande americano más mexicano, que se puso. Traigo más detalles de eso, Magda. Estaremos platicando ahí chismesón. Híjole, ha sido días de muchas cosas que han estado pasando,
2: Me da mucha emoción escuchar eso del grande americano.
0: Le entraste, sí, vamos a entrarle con esto. Vamos a entrarle también en esta hora. Híjole, campeón de la Liga MX, campeón del fútbol mexicano, el Cruz Azul. Felicidades.
2: Sí. Tenía mucho que no llegaba, ¿no?
0: Ludovico Peluche está muy feliz porque Ludovico Peluche de la familia Peluche, sí, siempre que le iba al Cruz Azul y siempre le perdían. Pero, ¿por qué es importante hablar de esto? Salió un video a la luz de un comediante mexicano años atrás. Fue hipnotizado y le dijeron: te vamos a hipnotizar y ahora tú vas a viajar al futuro y vas a ser un viajero del tiempo y nos vas a dar detalles. Y en este video, bueno, en ese momento cuando lo hipnotizan, resulta y resalta que él dice: en el 2026, estoy muy contento porque en el 2026 el Cruz Azul quedó campeón.
2: ¡No!
0: Y fue el mismo año y quedó campeón. Pero dijo otra cosa con respecto a la selección mexicana en el Mundial. ¿Qué fue lo que dijo? ¿Qué y será? Lo vamos a escuchar todo más adelante.
2: Va a estar pasando. Va a estar bien emocionante.
0: De todo un poquito. Así que a echarle las ganas del mundo. A echarle actitud. Ya te la sabes. Lunes a viernes.

0: Estamos de regreso. Ya te la sabes, es el jalapeño. Mira, la verdad que estoy bastante consternado, Magda, porque... Híjole. Ahora sí que me decepcionó, my love, la presidenta de México, Claudia Sheinbaum. Y yo sé que mucha gente se siente igual de sacados de onda después de estas declaraciones, donde usó la mañanera para hacer un llamado. Pero antes que nada, la mañanera, Magda, ¿nos podrías tú explicar qué es la mañanera?
1: Bueno, la mañanera es cuando la presidenta actual ahora, antes el cabecita de algodón, pues salían por las mañanas a hablar con respecto a lo que estaba pasando en el país. Y pues era como una conferencia de prensa donde incluso a algunos reporteros les podían hacer preguntas, pero era con cuestiones con respecto a nuestro país, cosas gubernamentales y eso por el estilo.
0: Que debería de ser este espacio usado 1000% para informar a la gente. Mira, pues desafortunadamente la presidenta de México, Claudia Sheinbaum, hizo estas declaraciones en este espacio. Es más, no te lo platico yo, escuchémosla a todos.
2: TV Azteca. Dijo, se va a enojar Salinas Pliego, ya de estar escribiendo un tweet en este, bueno, un X.
0: No en vean, este instante. No vean TV Azteca.
2: Hoy le propuse a Luisa María que demos un premio, el mitómano de la semana. ¡Tarán! Es que de verdad es increíble las mentiras, pero descaradas. No vean TV Azteca.
0: Así lo dijo la presidenta, no vean TV Azteca por todas las mentiras que dicen. ¿Qué es lo que pasa? TV Azteca no tiene pelos en la lengua. TV Azteca está diciendo qué está pasando con la corrupción, qué está pasando con el narcoestado, qué está pasando con el gobernador de Sinaloa que está ligado al cártel de Sinaloa y que lo está buscando Estados Unidos. ¿Qué está pasando con los desaparecidos? ¿Qué está pasando con la violencia? ¿Qué está pasando con el despilfarro de dinero, con lo del Tren Maya y todo ese rollo y el otro aeropuerto que, etcétera, etcétera? Y esto no está gustando absolutamente en nada, porque ¿qué están diciendo? ¿Qué es lo que sigue? Esto es el... se ve como que el inicio de lo que sería la censura, y aquí... México, hay libertad de expresión y en teoría debe de haber libertad de expresión.
1: Sí.
0: ¿Qué está pasando? O sea, me espero estas declaraciones, y con todo respeto lo digo, de lugares como Cuba, ¿no? Nicaragua, Venezuela, que los gobernadores han sido muy autoritarios, que han sido muy con ese tono dictador. De aquí se dice lo que yo digo, aquí se tiene que silenciar, aquí si no hablas bien de mí, entonces te mando callar. Ha pasado en Venezuela, Nicaragua, Cuba. ¿Y ahora México?
1: Ay, Oscarito, es algo que a mí me da mucha tristeza porque yo siempre, orgullosa de ser mexicana, lógicamente, o sea, siempre... el hecho de que nosotros teníamos esa libertad para hablar, para decir lo que pensábamos y todo eso, me hacía sentir pues muy, muy orgullosa. Y ahora que empiezan a, pues, quieras que no, es como un tipo de prohibición.
0: Claro. Ahorita es como una sugerencia, así como que no ven.
1: Pero así empiezan.
0: Así empiezan.
1: Te lo digo como mamá, mira, pórtate bien. Si haces esto te voy a pegar. Ten cuidado.
0: Uy.
1: Y ya cuando no hacen caso, ¡paz! Vámonos. Y así empieza uno, o sea, con decir, bueno, no hagas esto, no hagas aquello, y al ratito te lo advertí y ándale. Y ahí están las consecuencias.
0: Y toma, chango, tu banana. Es algo muy desafortunado lo que ha dicho uno de mis amores, my love, Claudia Sheinbaum, presidenta de México.
1: ¿Qué pasó? ¿No que eres only fiel?
0: Sí, soy fiel. Pero no me gustó, esto no me... Sí, porque además aquí tengo a otro de mis amores de la vida y del amor, Patty Chapoy, que le contesta. Patty Chapoy, ícono de TV Azteca.
3: Bienvenidos a Ventaneando. Esto lo dijo esta mañana Claudia Sheinbaum en su mañanera.
2: No vean TV Azteca.
3: Creo que los mexicanos no necesitamos que absolutamente nadie nos digan qué vemos y qué no vemos. Esto es un mensaje muy desagradable de parte de la mañanera, porque lo ideal sería, o lo que esperamos los mexicanos, que en la mañanera nos digan algo tan importante: qué están haciendo con los medicamentos, qué están haciendo con
4: con el gasto público,
3: con el gasto público, seguridad.
5: ¿Dónde están los ladrones que de pronto dejan a Estado sin un quinto? ¿Dónde están esas personas? ¿Dónde están los narcotraficantes? Eso es verdaderamente lo importante. Creo que el público mexicano es bastante inteligente para dos cosas.
0: Ahí está un poquitito de lo que le están mandando decir.
5: Por ellos mismos, por nosotros mismos.
0: Y pues bueno, esto nada más se los dejo ahí para que lo vayan ustedes pensando. La gran metida de pata, que esperemos que no sea el principio de algo más pesado, como menciona Magda. ¡Ay! ¡Ay!
1: Con tus novias, con tus amores.
0: ¿Qué onda con mis gustos? Me gusta la mala vida, pero así no. ¡Qué barbaridad! ¡Vámonos con más! ¡Feliz tardecita! Iba a decir lunes, feliz martes, es el jalapeño.

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0: Lo veo y no lo creo. Parece salido de una película de... No lo sé. ¿Tú crees en las premoniciones, Magda?
1: Claro. Yo sí. Yo soy muy creyente de un montón de cosas.
0: Ok. ¿Qué premonición has tenido?
1: Cuando era niña, yo no visitaba mucho a mi abuelita paterna, más era con mi abuelita materna. Pero en una ocasión nos avisaron que íbamos a ir a visitar a mi abuelita. Y como 2 semanas, 3 antes de que nos fuéramos, yo soñé, fue un sueño. Yo soñé que estaba con mi abuelita preparando el espagueti y que mi abuelita me pedía que le pasara la cuchara, no me acuerdo qué era, tenedor, cucharón, algo así. Y cuando se le iba a pasar, volteé rápido y le tumbé la, ¿cómo se llama? Coladera con el espagueti. Se derramó al piso. Cuando eso pasó, o sea, yo me quedé así porque yo decía, esto es lo que soñé. Porque sí pasó. Así como lo soñé, así pasó.
0: Muy bien. Esperemos que esta premonición llegue a darse. Como tú lo sabes, y todo el mundo lo sabe, el Cruz Azul se coronó como el equipo campeón de la Liga MX, y así es como comienza esta historia.
2: Cruz Azul, históricamente, Rotondi, lo que ha jugado, los partidos, cómo los ha jugado.
0: Cruz Azul derrotando a los Pumas, quedándose como gran campeón en la Liga MX.
2: Es campeón del fútbol de México.
0: Y con este suceso llega esta premonición. ¡Ahí te voy! ¿Estás lista?
1: Sí.
0: Circula un video en las redes sociales de una hipnosis, ¿ok? Esta hipnosis sucedió tiempo atrás. La persona que fue hipnotizada le dijeron que iba a viajar en el tiempo, que iba a viajar hacia el futuro, y le hicieron una pregunta que ahorita está sorprendiendo a todo el mundo. En este video, okay, hace 5 años para ser exactos, en una sesión de hipnotismo, Paco Amaya, comediante regio, que estaba participando en la sesión, además junto a Franco Escamilla, le dijeron que viajaría en el tiempo, y esto fue lo que dijo, porque él predijo que Cruz Azul ganaba este año.
3: Sí, bendito Dios. ¿Qué año?
4: No sabes. 2026. Pasó el año 2026, no me acuerdo bien.
3: Bueno, perdí la mesa, pero
4: de hecho fue cuando México en el 2026 fue cuando llegó a las semifinales. Pero de ahí pues ya se escuchó.
3: Oye, ¿Cruz Azul fue campeón alguna vez?
4: Sí.
3: Bendito Dios. ¿Qué año? No sabes.
4: 2026.
0: 2026.
4: No me acuerdo bien.
3: Bueno, perdí la mesa, pero
4: Cruz Azul fue campeón. De hecho fue cuando México en el 2026 fue cuando llegó a las semifinales. Pero de ahí pues ya se escuchó.
3: Oye, ¿Cruz Azul fue campeón alguna vez?
0: Imagínate, hace 5 años él predijo de que, bueno, no predijo, le viajó en el tiempo en la hipnosis. Y dijo, sí, Cruz Azul quedó campeón en el 2026, y por 26. Cierto, fue el mismo año que México, en el Mundial, llegó a semifinales.
1: Semifinal, oh my
0: imagínate.
1: Sea usted. Mejor que dijera finales.
0: Oh, que la canción. Ay, mujeres, nada, las tiene contentas. ¡Qué barbaridad! ¿Será esta una premonición? ¿Será esta una casualidad? ¿Será esta una chiripada?
1: Pues como sea, pero ojalá y que llegue.
0: De lo más viral que está ahorita, ¿te imaginas? ¡Qué emoción, qué emoción! ¡Ah, me gusta, me encanta! Ya me vi. Oye, no manches.
1: ¿Qué pasó?
0: Híjole, tengo un ahorrito ahí, se lo pongo al tricolor. No hagan eso. ¿A qué? que llega a las semis.

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1: ¡El Burro del Día de hoy! Es nada más y nada menos que un luchador norteamericano. Bueno, no sé si sea norteamericano o gringo, no sé. Un luchador de nombre, ¿sabes qué? El Grande Americano.
2: ¿El original?
1: El original, sí, claro que sí.
2: Vámonos.
1: Y es que el Grande Americano original, luchador de la WWE, se estará viendo las caras en 4 días más contra el Grande Americano más mexicano que puede existir.
2: Me gusta eso.
1: En una lucha de máscara contra máscara. ¿Pero por qué el Grande Americano original es el burro del día de hoy? Te vas a preguntar. Bueno, muchas cosas han pasado. Y como lo mencionábamos ¿qué fue? La semana pasada. Lo mencionamos, creo que jueves o viernes. El Grande Americano, hay dos, el que del original y que después se lesiona y entra el Grande Americano que hoy amamos, y ahora hay dos y uno de ellos va a terminar con la máscara. El Grande Americano original fue hecho como una burla para los luchadores de la lucha libre mexicana y hasta se burlaba de los mexicanos y los latinos, bien gacho. El original.
2: Gachito, ¿qué es?
1: El que amamos se fue a México y aprendió a hablar español.

0: aprendió de nuestra comida, ama a la gente, cambió los colores azul, blanco y rojo en la máscara por verde, blanco y rojo. Salió a decir, exactamente, pero bueno, muchas cosas han pasado. A este, el grande americano que nosotros amamos, lo arrestaron la semana pasada, lo debes de recordar, sí. Porque estaba en la Florida y supuestamente andaba muy cariñoso con su novia, por cierto, que es mexicana y es además, formaba parte de la WWE y la AAA. Resulta que están dándose unos besos en el elevador. Y uno de los vecinos de ahí les dice, me dan asco, voy a llamarle a ICE para que se la lleve a ella. Y fue por eso que arrestaron al grande americano que amamos, porque defendió a la novia.
1: Claro,
0: ¿verdad? Claro. O sea, imagínate. Bueno, después de este incidente pagaron la fianza y todo el rollo, estaban que se iba a cancelar la pelea. No se cancela la pelea, no se cancela la lucha. Y una de las cosas que sí vamos a estar viendo después de esto, se vieron cara a cara y se armó una trifulca en donde el grande americano original empezó también a insultar a la novia del grande americano que amamos. Por eso el grande americano original es el burro del día de hoy, vato. No, se metió con lo que más no quiere, man.
1: ¿Cómo es posible que sabiendo que fue a dar a la cárcel por defender a su mujer, todavía se le ocurra burlarse de ella? No.
0: Y no nada más eso hizo, porque el gran americano original también dijo, la única condición con la cual voy a luchar contigo va a ser con la condición que la despidan a ella como reportera de lucha libre de WWE y AAA, y logró que la despidieran.
1: No inventes. Se pasó.
0: Ahí está, todo listo para esta próxima, ¿qué día es el 30, verdad? Esta próxima semana, en donde el grande americano que amamos le va a arrancar los pelos del la nariz, iba a decir del yoyo, al gran americano original.
1: Pero, que le arranque todo.
0: Ahí está.
1: Completito. Bueno,
0: el burro del día de hoy, el grande americano original. Y
1: el grande. Y la porra lo saluda.
0: Mira, ahora que salió del bote y llegó a México el grande americano que amamos, así lo recibieron.
1: Mira.
0: Estamos haciendo famoso a la persona correcta. ¡Vámonos con más! Sí. ¡Es el jalapeño! Ah, por cierto, más adelantito viene el chisme. Una gran noche para los latinos en los American Music Awards. Karol G brillando en grande. Y hay mucho más chismecito, no te despegues. Magda viene bien filosa que ni yo.

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0: ¡Hola!
1: ¡Uy! A un grupo que bueno, por mi amor me fui a llorar.
0: Me queda igualito, ¿verdad?
2: Sí, es lo único.
0: Es la única canción que canto bien. Sí. Buenas tardes, bienvenido, bienvenida. ¡Es el Jalapeño! Martes 26 de mayo, ya la escuchaste. Ella es Magda, la reina del bullying. Yo soy Oscar.
1: Yo.
0: Y necesito ayuda, por favor. Security, sáquenla.
1: Y yo soy una voz.
0: Eso sí. Eso sí, eso sí. Quedo como testigo. Soy testigo de eso. Yo sí. Eso, bueno, donde quiera que estés, échale muchas ganas ahí en el jale. Si ya estás en la casa recibiendo a los niños, si estás haciendo la comida, si el día de hoy ya saliste del trabajo, viejo, saludos. O a ti, damita, donde quiera que estés, también recibe saludos. Si el día de hoy, viejo, saliste temprano del trabajo, un telefonazo a la gran señora del hogar. Y vieja, hoy no te preocupes por hacer de comer. Hoy te voy a llevar de comer o vamos a salir a donde tú quieras.
1: Vámonos, esto está re bien.
0: ¿Qué estamos celebrando? Nada, nada más porque sí. Más para que, pues, para que se note, que no se note la tristeza, mucho menos la pobreza, viejo. Ah, bueno. ¡Ay! Hoy es día 26 de mayo. El día de hoy, por cierto, saludos a mi amigo Chencho, el Menona. Saludos, Menona. El Día Mundial de los Pelirrojos. Es Menonita, es de allá de Chihuahua, de la Sierra. Saludos para Chencho, el
1: Saludos
0: Menona.
1: A mis primos.
0: ¿Por qué les haces? Ah.
1: Es que mi prima, la. Es pelirroja.
0: ¿Está soltera?
1: Pero acaba de fallecer.
0: Ah.
1: Entonces me acordé de ella en cuanto dijiste.
0: Ah. Uh-huh. Y yo preguntando si estaba soltera.
1: Ni molos.
0: Pues quién sabe.
1: Ya se fue.
0: Bueno, pues no, no.
1: Y
0: no,
1: si
0: no.
1: Estaba soltera,
0: pues,
1: ¿eh?
0: Pues no, no quiero empatar con ella. Tal vez más adelante, ahorita no.
1: No, no, no, no. Ahorita espérate.
0: Ahorita no. Gracias, Magda. Bueno, tantas cosas que tenemos que platicar en esta hora. Más adelante llegan Los Ángeles de Magda, un apapacho al corazón. Y es que no todas las noticias tienen que ser malas.
1: No, y hoy traigo una noticia que a mí, cuando la escuché, me emocionó tantísimo. Ella es mía. Aunque no es mía, pero se llama mía.
0: Ah, okay.
1: Ella es Mía González. Tiene un papá que me cae muy bien. Y que
0: me gusta su apellido.
1: La he educado bastante bien, sí. Porque la niña es muy empática, tiene un corazón grandísimo y le gusta ayudar a los demás. Hoy traigo una de sus historias y espero que les guste.
0: Sepa la bola de qué, pero ¿qué hizo? Bueno, una historia. Muy bien.
1: Hace varias cosas, pero ayuda a la gente, a que está a su alrededor, es muy empática.
0: ¿Y está morrita?
1: Sí, es una anita, apenas en el, ¿cómo se dice? Elementary.
0: La primaria,
1: sí,
0: ¿no? Elementary
1: la primaria.
0: School, más o menos, sí.
1: Ajá, sí, o sea, es una niñita.
0: Bueno, más adelante.
1: Les va a gustar.
0: Lo estaremos platicando, Los Ángeles de Magda, un verdadero apapacho a el corazón. Oye, también vamos a estar platicando de una noticia que le da la vuelta al mundo. De esas noticias que dices, híjole, ¿en serio? Un vato que le robó el anillo de matrimonio a su esposa para pedirle matrimonio a una morra que conoció en Tinder.
1: Ay, Dios mío.
0: Pero esto desencadenó un drama y una cosa llena de mentiras. Ya lo verás, más adelantito lo estaremos platicando. Con lo que sí vamos a regresar, vamos a regresar a platicar de espectáculos. Karol G poniendo en alto el nombre de los latinos y además, por poco y nos quedamos sin influencers, Magda. Por poquito.
1: Claro. diciendo de poner en alto, ellos se encontraban en alto y tuvieron que bajar de emergencia.
0: Muchos famosos casi iban a acompañar a la prima de Magda.
1: Andas.
0: Desgraciado.

0: Muchas felicidades, Karol G. Gracias y felicidades, Karol G, reconocida en los American Music Awards con el Premio Internacional de Artista a la Excelencia, a manos de John Legend. Y John Legend, cuando Karol G estaba en el escenario, él le dio otra sorpresota.
1: We've got a little extra surprise for you. I'm happy to say, in addition to this amazing award, you've also won the award for Best Latin Album.
0: Felicidades, Karol G, quien además de ganar el Premio Internacional de Artista a la Excelencia, se llevó el mejor álbum latino con Tropi Coqueta.
2: I want to say that more than anything this career has given me.
0: Y dice Karol G que pues quiere agradecer y que además lo más importante de su carrera es que su carrera le ha dado la oportunidad de tener propósito, que su música se ha convertido en una voz para mucha gente y que ahora le da gusto el saber que su vida tiene un propósito, que sirve de algo, que su vida sirve de algo y que puede usar su música para ayudar a otros. Muy feliz, muy honrada.
2: Para todos mis fans alrededor del mundo, los amo mucho, gracias.
0: Los American Music Awards, estos premios que se dan año tras año, reconociendo lo mejor de la música. Ahora sí que son premios que van de músicos a músicos, de artistas a artistas. Karol G, felicidades una vez más, gracias por ponernos en nombre de los latinos en alto. Hay que recordar que ella estuvo en Coachella y tuvo de las mejores presentaciones que ha habido en el festival y tantas otras cosas que ha logrado. ¡Muy bien! ¡Karol G!
3: Un aplauso.
0: Muy bien. ¿Y cómo se veía? Y se veía muy bien, Karol G.
3: Muy bien, sí.
0: Bueno, muy bien. Bueno. Ahí está. A ver, déjala, pongo ya, perreando ya, un poquito.
3: Límpiate, límpiate, límpiate la baba.
0: No, no. Ah, yo tranquilo. Yo, tú sabes. Mira. Yo con Claudia Sheinbaum de mi corazón. No tengo ojos para nadie.
3: Mira qué bonito.
0: Bueno, ya, cuéntame, ¿cómo está eso que casi nos quedamos sin influencers? Eso no me gusta.
3: Y sí, sí, sí, esto sí se puso así medio feo, ya que el domingo iban en un vuelo de esta aerolínea que se llama Aeroméxico, iban 80, aproximadamente 80 influencers entre lo que son periodistas, artistas, conductores y todo eso, y por lo que cuenta Lolita Cortés, el piloto dijo que uno de los cristales de las ventanas estaba quebrada o algo así, por más o menos así, y que tenían que regresar. Entonces el avión dio la vuelta y regresó, pero pues imagínate, tú vas en el vuelo, vas sentadito y te dicen, tenemos problemas técnicos, tenemos que regresar, pues te invade el miedo, ¿no? Y sí, hubo bastantes que se super espantaron, como la Wendy Guevara, que hasta se puso a rezar.
0: Este avión lleno de influencers.
3: Imagínate.
0: No, pues realmente tuvo que regresar porque sí sufrió un accidente y iba cargado de muchísimos cuates, todos presentadores, influencers, artistas y presentadores de televisión con destino a Seúl, allá en Corea del Sur.
3: El sur.
0: Tuvo una falla eléctrica y empezó a aventar humo, no sé, se estrelló el parabrisas, o sea, está bastante canijo.
3: Sí, wow. Imagínate, qué miedo.
0: Daniela Alexis, la bebecita, Wendy Guevara, Kuno, el mejor amigo de Cristian Nodal, Celia Lora, ¡no, sí, Celia Lora! Ahí está, sí, Celia Lora. Sí, sí.
3: Lolita Cortés,
0: Gaby Ramírez, Tania Vázquez, Nacho Casano, que no sé quién sea.
3: No, yo tampoco.
0: Montón de gente. No, pues qué bueno que no pasó absolutamente nada. Imagínate.
4: ¿Qué ves, el avión?
0: ¿Qué haríamos sin la bebecita? Mataron.
4: ya estábamos en Monterrey y nos dijeron, ¿sabes qué? Se regresaron a la Ciudad de México porque algo pasó en el avión que se estrelló.
0: Imagínate, no.
4: Uf. Qué loco.
5: Vaya susto que se llevaron.
0: ¿Qué haríamos sin influencers? No.
3: Imagínate.
0: Se acaba el mundo. Primero perdemos, ¿no? No, imagínate. ¿Qué haríamos?
3: ¿Cuántos en el manicomio? ¿De qué enloqueceríamos?
0: No. ¿Lo que pasaría de nosotros? Imagínate, ¿no? O sea, sin influencers, uf.
3: Afortunadamente todos están bien y no se nos fue ninguno.
0: No, qué bueno que no.

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0: lo veo y no lo creo. De esos momentos de los cuales te enteras y dices, no, ¿cómo puede ser esto posible, Magda?
1: Ay, ¿qué pasó?
0: El amor es algo fantástico y maravilloso, ¿verdad?
1: Oh, sí.
0: ¿Qué sería de la vida sin amor? Bueno, esta historia...
1: No había propósito.
0: Exacto. El amor es el propósito y el centro de todo. Esta historia tiene amor, tiene suspenso, tiene drama, tiene pasión y misterio. Esta es la historia de un hombre de 43 años de edad, de Wisconsin. Él se llama Aaron James. Aaron James hoy salta a la fama porque su historia, una historia de amor y romance muy pasional, en donde él se enamoró. Y al momento de enamorarse, y fíjate, se enamoró como muchos lo hacen a través de las plataformas, de las aplicaciones de citas. En este caso,
1: está
0: la plataforma de Tinder. La plataforma de Tinder, donde sale un amores casuales, se puede decir, pero uno que otro que sí terminan en, uh-huh, en algo más. Bueno, Aaron James, de 43 años de edad, le propuso matrimonio a una mujer que conoció ahí a través de Tinder. Imagínate.
1: Muy bien.
0: Ellos se... Este está igual que Cristiano Dal, aguántate, y la Ángel Aguilar. Se conocieron en abril, ¿ok? Conocieron en abril y se fueron a vivir juntos para mayo.
1: A Chihuahuas.
0: Chécate. O sea, en menos de un mes ya andaban, de conocerse, se juntaron. Aaron James, este romántico hombre, le pidió matrimonio a la dama en cuestión, ¿ok? Pero
1: bien,
0: esta dama en cuestión recibió el anillo y no se percató de que el anillo no estaba al 100% nuevo, ¿ok? Uh-huh. Pasó.
1: No tenía mucho dinero.
0: Exacto. Cuando lo lleva a limpiar el anillo, lo lleva a un joyero y dice, oye, este muy bonito tu anillo, ya tiene un tiempo. No, es nuevo, no. Y el joyero le dice, no es nuevo. Este, es más, si te fijas aquí, muy por debajo, tiene unas microletras que solamente nosotros los joyeros con un equipo podemos deletrear. Y en donde está el nombre de una persona. El nombre que decía ahí era el nombre de Alexis, que era la esposa del vato. En serio, ¿sí? En serio. Le robó.
1: La esposa.
0: Este vato le robó el anillo de matrimonio a la esposa para dárselo a la amante, a la querida, a la novia.
1: Qué desgraciado.
0: Qué desgraciado, ¿verdad?
1: Uh-huh.
0: Bueno, qué barbaridad.
1: Con ambas.
0: ¿En qué? Con ambas. ¿En qué mundo cabe? ¿En qué cabeza cabe, Magda?
1: Claro, porque, o sea, primero que nada tienes que respetar a tu mujer, eso que ni que. Pero, pon tú, ya no están viviendo juntos, ok. Pero si ya el anillo era de ella, ¿por qué se lo robas? Y luego, ¿tanto quieres a la otra y no le puedes comprar un anillito? ¿Tienes que ir a robárselo a la ex mujer?
0: Sí.
1: No, hombre.
0: Esta.
1: No.
0: De verdad. Si tú, my friend, vato o amiga, si tú quieres andar de... Dime, mi abuela.
1: Sí.
0: De cola loca. De pegamento de locura. Córtale, un chavo. Si tú quieres andar por allá de picaflor, si quieres andar ahí de... de coqueto o de coqueta, pero tienes una relación, termina con esa relación. No hagas una tontería. De verdad, no andes metiéndote. Esta historia es mucho más oscura de lo que le estamos platicando, porque cuando este amigo Aarón empieza a salir con la chica de Tinder y se enamoran, dice: aquí hay algo que me estorba para vivir este amor al máximo. A mí lo que me estorba es mi esposa. Y en vez de terminar con ella, este cuate cometió un crimen y ella la desvivió, la desapareció.
1: No.
0: Obviamente que le roba las alhajas, el anillo, y ahí él decide vivir su historia de amor y su romance.
1: No, no, no. Y yo decía que era un desgraciado, pero es un desalmado.
0: Desalmado, desgraciado, terrible, de obviamente. Todo. Que la chica nueva no sabía que él estaba casado.
1: No, pues no.
0: Cuando descubren lo del anillo, ella misma reclama, ella misma investiga, ella misma da parte a las autoridades de que algo no estaba ahí, para regresar el anillo. Y concuerda de que tenían mucho tiempo la familia sin saber de la muchacha, que la esposa original. Y así se descubre toda esta trama. Es una historia que tiene de todo.
1: ¡Wow! ¡Sí!
0: Por no tener.
1: Hay que mandársela a Netflix.
0: Pues por no tener los. Uh-huh. Los. ¿Cómo lo voy a decir? Por no tener los. El valor, los pantalones de terminar con su esposa, de divorciarse, ¿no? Terminó haciendo algo mucho, mucho, mucho peor.
1: Ay, Dios mío, con estos hombres.
0: Y puede pasar de ida y vuelta, ¿eh?
1: Sí,
0: puede pasar,
1: sí,
0: de ida,
1: sí,
0: y vuelta,
1: sí, sí,
0: de, sí, ida y vuelta puede pasar. Uh-huh. Ni siquiera le des por ahí, Magda. No.
1: ¿Y sabes qué es lo peor? Mm. Que nosotras las mujeres somos más sanguinarias. Somos menos las que son agresivas. Pero la que es agresiva, ¡ay, córrele, hermano!
0: Uh-huh. Ahí te lo voy dejando. Hablando de mujeres y traiciones, esta noticia.
1: Se fueron consumiendo las botellas.
0: Nah, qué gacho, no, la verdad que no. Si usted va a andar ahí de coqueto, de coqueta, y tiene una relación, termínela, por favor.
1: Sí, hablen al jalapeño.
0: Aquí nos encargamos de ellas.

0: González. Y ella tiene mucha empatía. Tiene una amiguita de nombre Leti, la cual pues está pasando un poquito de problema con el sobrepeso. Lamentablemente, hoy en día hay demasiados abusadores, bullying o no sé cómo les llamen ustedes. Pero ella estaba pasando con mucho dolor por eso de ser víctima de acoso escolar por su sobrepeso. Y era tanto y tan constante que Leti ya no tenía deseos de seguir en este mundo. Cosa que le comunicó a Mía pidiéndole de favor y haciendo énfasis que no lo comentara con nadie, pero que Leti quería acabar con su vida. A lo que Mía, preocupada por su amiga, habla con su papá y le dice: mira, papá, ¿sabes qué? Tengo una amiguita que está pasando por este problema. Ella quiere acabar con su vida y yo no sé qué hacer porque me pidió que guardara el secreto.
1: Qué gacho.
0: Y el papá sí le dijo: ¿sabes qué? Si de verdad la quieres, piensa que es lo más conveniente para ella. El que te quedes callada o el que hables. Así es de que Mía tomó la decisión y, bueno, habló con los padres de su amiguita Leti, con la escuela, y afortunadamente, pues, le dieron ayuda a su amiguita Leti. Y ahora, pues, Leti está con nosotros todavía. Ella sigue viva gracias al apoyo que se le dio, porque Mía se negó a quedarse callada cuando una de las personas que quería estaba atravesando por problemas. Y es por eso que Mía es el ángel del día de hoy. ¿Qué te pareció?
1: Me gusta el apellido.
0: González.
1: Hey. A veces, Mía González. A veces la vida te pone en esas situaciones y tienes que pensar qué es lo más correcto y qué es lo que de verdad tienes que hacer. Tienes que crear una... Como papá tienes que intentarte hacer todo lo posible por tener una buena conexión con tus hijos y que tus hijos puedan confiar en ti. Los papás de Leti, pues imagínate, para que Leti no le comunicara a sus papás cómo se sentía, te puedo hablar de que había tal vez una cierta desconexión ahí. Y a veces los niños se van a quedar callados o le van a decir a otras personas, ¿no? Como en este caso Leti le dice a Mía. Creo que Mía le tiene confianza a su papá, ¿no? Como lo mencionaste, y uh-huh. Fue que recibió el consejo y que a todo dar. No quiero decir mucho, me emociono mucho.
0: La verdad que sí, porque tener ese tipo de confianza con los hijos te ayuda bastante, porque tú sabes que ellos en cualquier problema, claro, se van a comunicar contigo, se van a apoyar en ti, uh-huh. Y de esa manera pues se puede evitar una fatalidad. Y afortunadamente Leti confió en Mía
1: y me da mucho gusto. Y porque lo decías bien, y no te puedo ni siquiera voltear a ver a la cara, porque esa mía es mi hija.
0: Lo sé, y sé que no es la única cosa que ha hecho, porque para mí, a mi punto de vista, está teniendo una buena educación, porque ella es de las que hace eso que tú siempre dices aquí al aire. If you see something, say something.
1: Si ves algo, di algo. Y es muy difícil. Uh-huh. Yo le platicé a Magda esta historia. Y gracias por poner a mi hija como ángel. Esta historia tiene un poquito más de un año que pasó. Mía estaba en quinto grado, 11 años de edad. Y que te llegue a tu hija y te diga: 10, 11 años, mi amiga se quiere morir. Es bien difícil. Es bien difícil. Uh-huh. ¿Qué le dices, no?

0: Y le dije, mira, tenemos que decir algo. Si se enoja contigo, ni modo. Sí, pero lo más importante es que te preocupes por ella. Y la escuela respondió muy bien. Nosotros contactamos a la psicóloga de la escuela. La psicóloga de la escuela contactó a los papás. Los papás no sabían y tenían idea. Le dieron la ayuda y el día de hoy siguen siendo las mejores amigas. Y es la niña, Leti es la niña más feliz que te puedas imaginar. Y ya. Yeah.
1: Y gracias a que Mía no se quedó callada.
0: Ya. Yeah.
1: Porque si no, hubiera sucedido una tragedia. Y ahora, todos felices y todos contentos.
0: Si algún día tú te sientes desesperado, desesperada, no sabes qué hacer con tus problemas, con la vida, está la línea de ayuda del 988. Es completamente gratuita, 24 horas al día, 7 días a la semana. La línea de asistencia y prevención del suicidio, 988. Funciona en cualquier lado, en donde estés. Y pues si tú en algún momento estás en una situación de que alguien te confíe que no se sienten bien, que no tienen ganas de vivir, habla, y lo más importante, escucha. A veces no necesitamos dar tantos consejos, sino necesitamos realmente escuchar qué es lo que la otra persona está pasando. El ángel de Magda del día de hoy es
1: Mía González.
0: No, ella, el papá de Mía. O sea, yo.
1: Sí, sí, por educarla bien.
0: Sí, sí, por favor. Esa escuincla, o sea, así fuera. Así como es para ayudar, fuera para limpiar. Uff.

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0: Chulada de Maíz Prieto. Feliz tardes, el jalapeño. Públicamente quiero denunciar que mis compañeros se querían deshacer de mí. Aquí va a haber... Aquí va a haber bronca.
1: ¿Qué pasó?
0: Pues ustedes que se están queriendo deshacer de mí, ¿qué onda? Me dejaron allá afuera.
1: ¿Quién te dijo?
0: Me sacaron a engaños. Me dijeron, acaban de traer comida, ve rápido. Ahí va el otro baboso. Y sale. Y me cierran la puerta. Y yo sin llaves. Y estos aquí bien a gusto. Y Pedro de la Luz bien calladito. Pues Pedro de la Luz es el mastermind, la mente maestra, el cerebrito detrás de esta masacre. Pedro de la Luz.
2: Sí, pero... Ay, ¿tú crees que nos importa la Magda de a mí?
1: Pues... A mí no, bueno, me metes problemas.
2: Menos bien, tranquilos.
0: Se querían
2: tranquilos.
0: Sí. Deshacer. Pues sí, porque ustedes se querían deshacer de mí. Está bien, Pedro de la Luz. Malas tardes tengas.
2: Por cierto. Ay, qué bonito es lo bonito. Miras qué a gusto estábamos la Magda y yo, ronque y ronque, a gusto.
0: Nada más para eso vienen.
2: Ay, y nos
1: paran.
2: Nos
1: tenía que despertar.
2: Y nos pagan y vienes y nos despiertas con tus gritos. Bueno, ¿qué está pasando, pues?
0: Qué barbaridad.
2: Bienvenidos, bienvenidas a todos. Magda, ya valió, ya llegó.
1: Pues sí, ya nos tuvo que despertar y ponernos a trabajar.
2: Ay, mira cómo trabajas.
0: Más adelante, el rincón de Pedro de la Luz.
2: Ah, de veras, ¿verdad?
0: Ey.
2: Ey.
0: El turbulento.
2: Oigan,
0: kamikaze.
2: Cuando tienes tu persona favorita que decides tomarle en la vida para que vayan y caminen juntos de la playa tomados de la mano viendo la puesta del sol, es bonito cuando te compartes todo, pero debería ser así siempre, compartirse todo. Cuando digo todo es todo,
0: compartirse, ¿sí? Todo, el amor de tu vida, pues para eso son pareja, ¿no?
2: Las parejas deberían contarse absolutamente todo. Bueno, a ver,
0: ¿contarse o compartirse?
2: Contarse, es como compartir. Te estoy compartiendo lo que te quiero decir.
0: No, yo te comparto de mi lonche.
2: Bueno, pues sí, tal vez no.
0: Pero no
2: razón.
0: Te contarse, digo que le escupí.
2: Contarse todo entonces. ¿Deberían? Las parejas deberían contarse absolutamente todo. Privacidad, secretos son lo mismo.
0: Más hablamos adelante, en el rincón de Pedro de la Luz. Otra vez lo tienen entre el spa y la pared. ¿Qué se me hace?
1: Ay, pobrecita.
0: En los estudios, a veces estudiados, a veces no, con Magda. ¿Qué traemos, Magda?
1: Híjoles, pues yo no estudié, pero les traigo 6 consejitos para que tus hijos no sean los acosadores en la escuela.
0: ¡Ande! ¿Seis? ¿6 consejos?
1: Sí, 6 consejitos para que te pongan las pilas y eduques a tus hijos para que no traten mal a los demás.
0: ¿Cómo hacer que tus hijos no sean bullies? Cosas que Magda aprendió a la mala.
1: Que a la mala, sí.
0: Salieron bien bulleadores, hijos más. Ya regresamos, es el jalapeño. Feliz tardecita, feliz martes. ¡Ánimo!

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0: Todas las tardes tenemos una gran oportunidad de aprender cosas fantásticas de la vida. Esta no es una de esas oportunidades. Aquí están los estudios, a veces estudiados, a veces no, con Magda. Gracias, Magda. Adelante.
1: Claro que sí, muy buenas tardes.
0: ¿Quieres que mienta? ¿Quieres que mienta?
1: No.
0: ¿Quieres
1: no,
0: que
1: no,
0: diga
1: no,
0: no. ahora? Wow. O sea, no. Hasta Pedro que le caigo gordo, me está dando la razón.
2: Siempre, las dos cosas, siempre te doy la razón y siempre me caes gordo.
0: ¡Exacto!
2: Pero sí tienes razón, las oportunidades las hay, pero que aquí de una de aprender, no.
0: Esta no es una de ellas. Gracias, no. Magda.
1: Les voy a decir algo, tal vez no es con mucho estudio, pero sí con mucho amor, mucho corazón.
2: Entonces cambiamos el nombre.
0: Hoy Magda...
1: ¿Qué? ¿Los estudios muy amados? No.
0: Hoy Magda nos va a hablar de... ¿Cómo hacer que tus hijos no crezcan para convertirse en Pedro de la Luz? Adelante.
1: Ándale, así merito.
2: A ver.
1: Hoy en El Ángel hablamos con respecto al bullying y lo que causa el bullying. Así es de que en ese momento les traigo 6 consejos para que tus hijos no sean abusadores en la escuela. Principalmente, número 1, habla con las autoridades escolares, con el maestro, con el director, con quien tengas que hablar con respecto al comportamiento de tus hijos. Porque si ellos se dan cuenta de que tú estás al pendiente de lo que hacen en la escuela, es más fácil que se cuiden de lo que están haciendo y eviten cometer ese tipo de actos. Número 2, debes de cuidar tu actitud para con los demás, porque nuestros hijos son un espejo de lo que tienen en casa. Si tú te refieres a otras personas con desprecio, ya sea por su color, por su raza, por, bueno, no somos perritos, ¿verdad? Por su nacionalidad, por su cultura, por sus creencias, entonces tú estás haciendo que tu hijo también se fije en las otras personas, en las diferencias, y pueda comportarse de esa manera. El número 3 es prácticamente lo mismo, pero la atención la tienes que poner en cómo tratas a tu familia, porque ellos ven si hablas con desprecio a tu esposa, a tus padres, a ellos mismos, y muchas de las veces pues eso es lo que hacen. Bueno, mi papá habla así, mi mamá habla así, pues yo voy a hablar así, yo voy a insultar, al fin que no pasa nada. Entonces, tienes que poner mucha atención en el ejemplo que les estás dando a tus hijos. Número 4, incúlcales buenos modales. Enséñales las palabras mágicas, por favor y gracias. Además, enséñales también que cuando no están de acuerdo con alguien, pueden decirlo, siempre y cuando lo hagan con respeto y con mucha educación. Número 5, establece límites claros. Por ejemplo, si tú le dices, aquí no se va a permitir el bullying, y ya. Pues él dice, bueno, pues ya, pasó. Pero si tú le dices, no se va a permitir que seas grosero, que le hables a las personas de mala manera, que azotes las puertas, o sea, si le especificas qué es lo que está mal, él o ella van a entender y a poner un poco más de atención en lo que no está permitido. Además, tienes que decirle, si haces esto, estas son las consecuencias. No hagas lo que yo hice, de andar golpeando cuando no hacían caso. Mejor restríngeles lo que a ellos les gusta. Por ejemplo, les encanta el celular, ¿ok? Si tú te comportas mal, me entregas el celular. Si les gusta estar, no sé, en los videojuegos, ¿ok? Si haces algo malo, este fin de semana no tienes el videojuego. Y número 6, refuerza su confianza. Muchas de las veces los que tienen a esos problemas ellos mismos, los que se sienten con falta de atención, incomprendidos, que no los ven, son los niños o niñas que están ejerciendo el bullying en otras personas. Así es que hazlos sentir bien con ellos mismos y pues quiérelos, ámalos, para que ellos también demuestren cariño y amor hacia los demás. He dicho. Sí, ya sé que ustedes no aprendieron nada, pero pues espero que alguien de los que nos están escuchando les haya caído el 20 de lo que dije y hayan entendido.
0: ¿Ya acabó, Pedro?
2: No sé, ya acabé. Pues todavía está ahí, no sé cuánto está diciendo.
1: ¿Qué pasó?
0: ¿Ya vas a empezar?
2: No, es que estoy esperando los puntos.
0: ¿Ya acabó?
2: No sé qué, así es. Sí.
1: Esos eran los sí, si hasta se los enumeré. Número uno, número dos, número tres, cuatro, cinco, seis. Dios mío. Para que vean la atención que me ponen.
0: Es por eso. Cachitos. Es por eso.
2: Y ya con eso ya vamos a dejar.
0: Si le pusiste atención a Magda, tú vas a lograr de que haya menos personas como Pedro y más personas como yo. Menos buleadores y menos buleados. ¿O cómo?
1: Exacto.
0: O al revés.
1: Sí, es lo mismo.
0: Imagínate.
1: Si hay menos de uno, menos del otro.
0: No está nada, absolutamente nada bien. Imagínate todos aquellos que fueron buleados, si son hombres, el niño que es buleado, de adulto se convierte en mandilón. ¡Arre, Lulu! Esa no se la sabía, ¿eh?
1: Ahí ustedes hablan como quieren que crezcan sus hijos.
0: ¿Cierto o no cierto, Pedro de la Luz? Niño.
2: Mucho, muy cierto. Pero yo tengo una protesta.
0: Protesta.
2: En este segmento, ahora ya dio los puntos Magda y todo, pero ahora no nos va a hablar de sus nietos.
0: Oh, qué la canción.
1: También son bullies.
0: Y.
2: Ay, uno de ellos. Que le di cuerda.
0: Tus nietos son bullies.
1: Uno de ellos. Ya se le está quitando porque estamos hablando con él. Pero se burlaban mucho de él por su sobrepeso. Y para evitar, empezó a usar su fuerza para defenderse. Y
0: se hizo bully.
1: Se dio cuenta que podía y ya se volvió. Ajá. Entonces ahora ya estamos hablando con él. Ya no es tanto. Pero sí.
0: Y de estos seis consejos que usaste, ¿cuáles usas con él? Es decir,
1: primero que nada fue que hablamos con los de la escuela. ¡No, sí! Sí. No sean gachitos. Yo sí hago lo que digo que voy a hacer.
2: La culpa la tengo yo. ¿Para qué se lo recordé?
0: La tienes. Ponle música, Pedro. Se va a agarrar al vuelo otra vez.
2: Vámonos con música. Ya estuvo. Gracias, Marcos. Por tus puntos, ¿eh?

0: arruinándome la vida.
1: ¿Autofornic what? ¿Autofornicando what?
2: Se me hace que ya se tomó la caguama.
0: Amigos, bienvenidos. ¿Y quién les abrió? Que no estaba yo aquí. Las llaves las tengo yo. ¿Será que ya tienen copia?
2: Pues vengo de Tepito, mijo.
1: Nah.
0: Bueno. En esta ocasión voy a platicarles algo donde supuestamente pensamos, o pensamos la mayoría de las personas, que cuando tenemos a nuestra persona favorita con la cual decidimos estar en convivencia en esta vida, compartir todo. La pregunta es, ¿las parejas deberían contarse absolutamente todo por el bien de la pareja? No importa, dicen muchos que nos pensamos que somos muy maduros y decimos el pasado pisado y lo que viene es lo primero, pero realmente, ¿es verdad eso dentro de nuestro ser? No necesariamente una relación sana suele basarse en la honestidad, en la confianza y la comunicación, no necesariamente. Pero esto no implica que cada persona pierda por completo su espacio privado. Es ahí a donde voy, al meollo de este punto, el meollo del asunto. Hay una diferencia importante, amigos, ¿eh? Yo soy de los que opino que no, pero cada quien tiene libre albedrío de su opinión en este mundo. Yo soy de los que opina, muy personal, que no se debe compartir todo en la pareja. ¿Por qué? Vamos a analizar, si les parece y me permiten. Hay una diferencia importante entre ocultar cosas que son pues relevantes, que puedan afectar a nuestra pareja. Por ejemplo, confesar una infidelidad, confesar una deuda importante, confesar una decisión que impacte a la relación, confesar sentimientos que cambien la dinámica. En fin, hay muchísimas cosas, no solamente lo de la infidelidad, ¿ok? Pero sí, lo que nos vino a la mente fue eso primero. Y mantener cierta privacidad personal también es otra que lo hace diferente. Una cosa es mantener la privacidad personal, como los pensamientos pasajeros, conversaciones íntimas con amigos, recuerdos, diarios, tiempo a solas, procesos emocionales que pues aún no se está entendiendo de la otra parte. Por ejemplo, ¿puedo confesarte algo? Tengo ganas de estar soltero. ¿Tú crees que lo va a tomar mal, a bien o mal tu pareja? Pues obviamente que no lo va a tomar. Va a empezar a desatar una cadenita en la cual decimos, pero la culpa la tengo yo por andarle contando todos mis pensamientos íntimos. Esto es importante, tener la idea de lo que podemos o no contar si queremos estar estables en nuestra relación. Contarse absolutamente todo, mis queridos amigos, puede sonar ideal en teoría, pero en la práctica, ¿qué creen? No es lo mismo. Genera presión muchas veces. Esto genera presión, elimina límites personales saludables que anteriormente teníamos o que nos desearíamos tener, pero porque tengo que contarle todo, bueno, pues ya no es igual. O también convierte la relación en un espacio donde una persona siente que debe reportar cada pensamiento y empiezas a sentir la presión. Es que debo decirle todo si no se va a enojar y cosas así. Lo más importante, mis queridos amigos, suele ser que no haya engaño deliberado. Eso sí está mal, porque puede haber que sucedió una situación en la cual, bueno, pues una cosita llevó a otra y bueno, pues porque te amo te lo voy a contar, pero tómala, ¿qué crees? No te lo van a tomar en nada bien, tanto para el hombre como para la mujer. Pero un engaño que ya está deliberado no se puede hacer. Desde el principio no se debe de engañar, ¿ok? Pero también si lo hiciste tampoco no lo cuentes, pues ya para qué. Que ambos compartan lo necesario para construir confianza, eso también es muy bueno. Que compartas lo que a ti te gusta hacer, lo que no te gustaría hacer, pero al menos ya estás siendo honesto y no tiene nada de malo, eso sí, no. Y que tengan también acuerdos similares sobre la privacidad y la transparencia. Mi amor, yo te entiendo que estás conmigo y me gustaría saber todo de ti, pero también te entiendo que cualquier cosita que tú me tengas que decir, y si no tienes la seguridad de que vamos a estar bien, pues mejor guárdatelo, porque al igual como tú y como yo, esto se va a ir para abajo así. Entonces, hay que pensarlo mucho, muy bien, pero de esto queda muy, muy claro, mis queridos amigos. No quiere decir que el que tengas que decirle todo o el que tengas de vez en cuando callar sea bueno o sea malo. Hay cosas que tenemos que saber ya maduramente, como también vaya la relación, en las cuales pues tengamos la seguridad de que sí y que no. ¿Por qué? Porque cada pareja define este equilibrio que es distinto. Cada pareja es diferente. Cada mundo es exactamente un mundo más en el universo y no necesariamente necesitan ser tal para cual porque piensan igual. Algunas parejas son muy abiertas con todo, otras valoran más la independencia emocional, pero lo problemático aparece.

0: es cuando una persona espera a nivel de transparencia muy diferente al de la otra y nunca, nunca, nunca hablan. Lo que me quiero despedir en esta ocasión con este tema es con la pregunta que siempre les hago a ti y la aviento al auditorio. ¿Esto que no estoy contando protege mi intimidad o está dañando la confianza? Ese es otro tema que trataremos con muchísimo gusto en otra ocasión, donde ahora sí, primero cambio la cerrajería de mi rincón para que no entre nadie extraño aquí.
1: A ver si entendí bien, maestro. Si entendí bien. Sí. Usted puede ser honesto, pero no está obligado a decir todo. O sea, tiene que pensar lo que va a decir.
0: Honestamente, sí.
1: Sí. Por ejemplo, yo podría decir, estoy enamorado. Viejo, compa.
0: ¿Qué pasó, compadre?
1: Ando bien enamorado, compa. ¿Eso está bien decirlo?
0: Sí está bien,
1: pero en vez de decir, compa, ando bien enamorado, pero de su vieja. Eso no, ¿verdad? O sea, honestidad, no, pero no, ya no, hay que saber callar.
0: No entendí, pero sí, no. Entonces, tú y tu compadre son pareja y le dijiste que
1: No, o sea, la honestidad, o por ejemplo, el decir, compa, ando leyendo un libro que se llama La Honestidad y Otros Valores. Hey. Eso lo puedes decir.
2: Sí.
1: Pero no vas a decir, ando comprando este libro que se llama La Honestidad y Otros Valores, me lo robé de la librería. No, eso no. Eso ya es información extra, eso no. Hay que saber callar.
0: Es que déjame, te digo, estaba yo hablando de la honestidad entre parejas y vuelve.
1: Bueno, pero compadre, también.
0: ¿Tú son pareja entonces para que se lo confieses?
1: No, bueno, pues. Ok. Vieja. Uh-huh. Vieja, no vas a decirle cosas así como que, vieja, ¿sabe qué? Como que,
0: ¿qué, hombre?
1: Espérate, no, hombre, ya vi por qué no tienes pareja, querido. No, me espantó.
0: La culpa. Y así da la consejos.
1: Así da consejos, qué gritote me. Óigame, no, oiga. Me espantó.

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0: Y así estamos iniciando una nueva hora en este día martes 26 de mayo. Yo soy Oscar, Magda la Reina y Pedro de la Luz. Este es El Jalapeño. Buenas tardes.
1: Buenas tardes, mis queridos radioescuchas. Gracias por estarnos acompañando. Aunque hoy Pedrito parece que en vez de ser Pedrito de la Luz, es Pedrito de la Oscuridad. Se ve muy apagado.
0: Pedro de la Luz. Pero mira, se ve apagado, está medio enfermo, pero eso no le quita la guapura, la sensualidad. Me gusta mucho. El día de hoy trae un outfit inspirado en las culturas prehispánicas, especialmente de allá de la península maya. Veo a Kukulkán en su porte. Sí, es Kukulkán, ¿verdad?
2: Yo pensé que era el de los, yo pensé que era Lionel de los Thundercats.
0: No es el de los Kukulkán. No, una pregunta, me encanta tu camiseta. La pregunta es, ¿no había para hombres?
2: Sí, pero ella se la llevó en la mañana y me dejó esta.
1: ¡Ay, Pedrito!
0: Ella.
2: ¿Cómo están, la gente?
1: Confesiones.
2: Claro, gente bonita, preciosa. Ya estamos bien contentos porque ya casi terminamos con el mes de mayo. Y ya rápido que va, no se ha dado cuenta que vamos a entrar a la mitad del mes, del mes del año. Y ya también con eso conlleva también acercarnos ya casi al mundial. Ya vienen muchísimos cumpleaños porque todos los que nacemos en mitad del año somos los más perrones de la vida. Y estoy seguro que todos.
0: El cumpleaños de Magda es este viernes, por favor, para que tomen nota.
2: Bueno, son excepciones de lo más perrones.
0: ¿Cuándo es tu cumpleaños? Pedro de la Luz.
2: Agosto.
0: Agosto, todavía falta un poquito.
2: Todavía falta.
1: El mío ya es el viernes, ¿eh?
0: Muy bien.
2: Sí, ya lo escuchamos como 20 veces, creo. Por el día de hoy, que yo sepa, pero.
0: Bueno, pues si ustedes tienen a alguien que cumple años este fin de semana, dígaselo así.
2: Sí, ya sabemos. Gracias.
0: Gracias. Gachito. No, Santa, así. No seas desgraciado, Pedro de la Luz. El día de hoy, día 26 de mayo, por cierto, es el Día Mundial de los Pelirrojos. Si tú tienes algún pelirrojo en tu agenda, ahí en tu muro del Facebook, mándale un saludito y dile felicidades por tu día. Pelirrojo.
2: Cuando yo estaba en la preparatoria, en aquel tiempo yo recuerdo, no sé si ahora, pero yo no sabía de eso hasta ese día. Una chava, porque tenía un muy buen amigo, éramos muy amigos, muy inseparables para todo, ¿no? Y él era es pelirrojo, de hueso colorado. Entonces cuando siempre me decían la broma esa de que dos, tres personas que conocíamos decían, es que tu amigo es pelirrojo. Le dije, sí, ya lo noté. Y decían ellos que cuando encontrabas un pelirrojo en la calle, así decían ellos, ¿no?
0: Las muchachas
2: tenían que hacer algo porque eran de mala suerte. Y yo dije, no, qué gachos con Asia. Se llama Ángel. Saludos al Ángel, el pelirrojo.
0: ¡Saludos, Ángel!
2: ¿Era cierto eso o no?
0: Oye.
2: O sea, yo no creo que sea cierto, pero sí era muy común el dicho ese de que pellizca a alguien porque si no, te va a ir mal en ese día por ver un pelirrojo.
0: Tu amigo Ángel, ¿el pelirrojo de dónde es?
2: De Aguascalientes. Ah, también no sé, porque de cabello.
0: De todos lados.
2: Del cabello, de los vellos, de la piel.
0: ¿Te consta?
2: Sí.
0: Cuando se bañaban ahí en el río, sí, ¿no? El secreto de la montaña. El secreto de la montaña hidrocálida. Ese Ángel. Ese angelito. Y como diría Lucero, papiripao, ven y cuéntame las pecas de la espalda.
2: Sí, tiene muy bonitas pecas en la espalda, mi compañero.
0: Qué a todos.
2: Saludos a los pelirrojos.
0: Saludos a los pelirrojos en su día. Cuéntenles las pecas de la espalda. El día de hoy, este día es muy interesante, no sabía que existía. El día de hoy es el Día Nacional de el Perdón. Un día en el cual se busca que haya más sinceridad, que se diga más la verdad, además de poder escuchar y reconocer. El perdonar es darte la oportunidad de avanzar en tu vida. Muchas veces, y esto ya no lo estoy leyendo, muchas veces te traicionan, muchas veces te fallan, muchas veces te hacen cosas bien gachas. En el amor, en el trabajo, familia, hijos, quien sea. Y de esas cosas tan feas que a veces te hacen daño, te lastiman, te calan. A veces lloras, a veces te enojas. Y el problema está que no aprendemos a perdonar. Perdonar es literalmente, no es nada más decir te perdono y ya. Es soltar de corazón aquello que te hicieron. El saber que Dios, la vida, el universo se va a encargar de darles el karma que sea necesario, pero tú tienes que soltar y liberarte de cualquier cosa que te hayan hecho para poder avanzar.
2: A mí me encantaría que, de verdad, eso es en serio, que todo mundo que está escuchando esto, escuchen en esta ocasión a Oscar, porque tiene razón. Perdónenme a mí ustedes, no sean gachos. Háganle caso y crean en el perdón.
0: ¿Perdonarte a ti por qué? ¿Para qué?
2: Para que exista el perdón tiene que haber alguien que faltó.
0: Sí.
2: Yo soy el que faltó y los demás tienen que perdonar, ¿verdad? Te aplaudo. Perdónenme ya todos, discúlpenme.
1: Perdonen, pero no olviden.
0: Ahí viene la venganza. Ya viene la vengadora.
1: Déjame te explico. Tú perdonas a alguien. Está bien, me lastimaste. O sea, yo no te guardo ningún rencón. Que Dios te bendiga. Pero no permitas que esa persona te vuelva a hacer lo mismo.
0: Por ejemplo, tú no le guardas rencón, pero rencor sí.
1: ¿Ah, dije rencón?
0: ¿Al rencón? ¿Eh?
1: No, ¿eh? Pues no.
0: Vamos al rencón.
1: Eso no.
2: Te vamos a perdonar, pero no vamos a olvidar. Arrancóname
1: para acá.
0: Te perdonamos, pero no vamos a olvidar. Rencón.
2: Que cada rato renconeas mucho. Pero es el día del perdón, no del rencor.
0: Luego es feo. ¿Alguna vez han perdonado o yo creo que todos han perdonado? ¿Les ha costado trabajo perdonar algo o alguien en este momento? ¿Les está costando trabajo?
1: A mí no.
0: Magna, no, sí, perdona.
1: Pero como digo, yo perdono, pues pero no olvido.
0: Pero si lo estás recordando es que no estás perdonando de corazón.
1: No. O sea, pero, por ejemplo, hay persona que me ha lastimado y anteriormente me lastimaba a alguien y yo no toleraba ni siquiera estar en la misma edificio, mucho menos en una habitación. Ahora no, ahora yo llego, incluso si está la persona presente, yo llego, saludo, si me habla, le respondo educadamente y lo que tú quieras, sí, o sea, ya no estoy, ay, desgraciada o desgraciado, no, pero ya no permito que se acerquen a mí de manera en que me puedan lastimar otra vez. Eso es todo.
2: Sí.
0: Hey. Y Pedro en la luz, te ha costado. Tengo miedo de voltear a ver a Maga.
2: Claro que cuesta perdonar, claro que cuesta. Y pero eso de que ay, no olvides, ay, por favor. Perdonas o no perdonas y ya. Te perdono, pero poquito, porque me voy a seguir acordando de ay, por favor. No, sí, se ha perdonado, por supuesto, claro que sí. Y sin acordarse, porque perdonar es no rencor. Hay que saber definir la palabra perdón. Esto abarca todo, perdón. Ya, borrón y cuenta nueva, ya.
0: Ahí está. Nada. El Día Nacional del Perdón. Piensa, ¿a quién te hace falta perdonar para que realmente ya no te, pues ya no te afecte y puedas seguir avanzando y puedas crecer? A mí me costó muchísimo, muchísimo trabajo el perdonar a you know who, a la innombrable, que hasta hasta el día de hoy me pesa hablar de ella, no, nunca he hablado de ella, pero hace 3 años me quedé solo con mis hijas y a darle. Y me costó y cuesta. Y
2: no es fácil.
0: Y sigue calando, ¿no? Y sigue, y siempre va, tal vez siempre va a calar. Y ya, pero tuve que perdonar para poder seguir avanzando. Porque mientras no perdoné, eran noches sin dormir, noches llorando y una bola de cosas así. Tienes que soltar, ahora sí que literalmente soltar. Y si tú que estás escuchando estás pasando por una situación donde tienes que soltar y realmente perdonar a alguien, hazlo, porque así vas a poder estar más tranquilo, vas a poder estar más tranquilo. ¡Ahí está! Más adelante, más adelante, ya vienen las noticias locas.
1: ¡Locas!
0: ¡Locas!
1: Y yo les voy a hablar de una chica, una colombiana a la que intentan robar. Uy, mientras está en el trabajo.
2: ¿Está guapa?
1: Pero pobre tipo. Pues sí, está simpaticona, pero como ella venía de barrio bajo, ahorita te voy a decir qué fue lo que pasó.
0: Así la debe herido.
2: También, en otras noticias, les voy a platicar el hombre que reportó y que hizo todo un desbarajuste en una pequeña ciudad para que localizaran su auto robado. Yo te voy a contar el desenlace.
0: Y un vato que dice que él cambió de sexualidad, de ser heterosexual, cambió a ser homosexual, le empezaron a gustar los hombres, porque empezó a ir al gimnasio.
1: ¡Oh, my God!
0: Así, dice, empecé a ir al gimnasio y empecé a tomar este suplemento que a lo mejor tú, my friend, estás tomando ahorita. ¿Será esto

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0: Pineda te dice.
1: Agarra y que me dice, ¿vas a ir? Que agarro y que le digo, no, que agarra y que me dice, que agarro y que le digo.
0: Ah, ya. Mejor agarra y dile que escuche la mega.
1: Ah, no, ya no me dijo nada.

0: Deseándote una excelente tardecita de sábado. Este es el jalapeño. Y de sábado, dije sábado, qué barbaridad. Denme más días libres, por favor. Necesito vacaciones. Necesitamos vacaciones.
1: Yo hasta dije sábado.
0: Feliz tarde, pero me di cuenta. Feliz tardecita, donde quiera que estés, sigue disfrutando de esta tarde. Si estás en la chamba, échale ganas.
2: Rata inmunda.
0: Gracias.
2: Animal rastrero.
0: Gracias.
2: Historia de la vida.
0: Gracias.
2: Adefesio mal hecho.
0: Ya, ya, mucha agresividad. Vamos con las noticias locas.
3: Locas.
1: Yo les vengo a hablar de una muchacha que es mi heroína. Ella estaba de empleada de mostrador en una tienda cuando entra un tipo supuestamente a comprarle y ella abre la caja registradora, lo que el muchacho aprovecha que ya está abierta la caja y la quiere jalar, llevarse la caja y salir corriendo, pero ella agarra muy fuerte la caja registradora y el otro forcejea. Fue tanto el jalón que le dio que la caja registradora cae al piso y él se agacha para recoger los billetes. En ese momento la muchacha se sube al mostrador y desde el mostrador le cae al delincuente con un patadón en la cabezota. El tipo cae, estando ahí lo empuja y lo saca del establecimiento y el otro no tuvo más que salir corriendo y olvidarse del robo. Él no sabía que esta chica era más peligrosa de lo que parecía. ¿Cómo ven?
4: Pero
1: así
4: pero
1: estaba.
4: No tiene
1: la
4: nada
1: chica
4: de raro. Las mujeres, o sea, son peligrosas de por sí.
0: Pero lo que más me impresionó es que llegó él y se la jaló.
1: La caja registradora.
0: Pues sí, por eso. Imagínate el cuate, qué fuerte. Qué fuerte. Ha de haber tenido unos conejotes porque.
1: Se la jaló.
0: Exactamente.
1: Sí.
0: ¡Noticias locas!
1: ¡Locas!
4: ¿Qué creen?
0: ¿Qué pasó?
4: ¿Ustedes recuerdan un caso donde parece que a la esposa de en aquel tiempo gobernador de la Ciudad de México, de nombre Cuauhtémoc Cárdenas, le robaron su camioneta a su esposa? ¿No recuerdan ese caso?
0: No me recuerdo, viejo, ¿para qué te miento?
4: Bueno, en la Ciudad de México se llevaron el automóvil de la esposa del gobernador de México, de la Ciudad de México en aquel tiempo.
0: Okay.
4: Bueno, pues hizo una movilización impresionante policíaca para encontrar con los ladrones helicópteros y todo. Y le encontraron en 3 horas el automóvil. Bueno, esto me recuerda a lo que les voy a platicar el día de hoy. Exactamente algo así sucedió. Este hombre, al regresar al lugar donde él aseguraba haber dejado su camioneta de lujo, por cierto, que todavía la estaba pagando, dijo: ¡No! ¡No! ¡Detengan todo! ¡Paren motores! ¡Nadie se mueva! ¡Nadie salga del establecimiento! O sea, de centro comercial. Y todos: ¿qué pasó? ¿Qué pasó? ¿Qué pasó? ¡Mi camioneta! ¡Chida, todo chida! ¡No, que no se haya! ¡No está! ¡No está! ¡Policía! Y todos acá, y sus amigos, todo el mundo: ¡No! ¿Cómo que esto no puede estar pasando? Y, oye, y empezaron a hablar por teléfono: ¡Oye, qué onda! ¡Me acaban de robar la camioneta! ¡Ayúdame! ¿Verdad? ¡Ah, no, sí! Que en el Facebook, en las redes sociales, que en todo mundo y todo aquello, la policía... Pues es que se trata de este compa que supuestamente es un pesado de aquí de la ciudad. No manches, no, pues ahorita le contamos la camioneta. Ahorita se hace la machaca. ¿Cómo era su camioneta y dónde la dejó? Yo y no la encontraban y no la llaman y no la llaman y no la llaman. Porque estaban buscándolas, pues obviamente en todos lados. Hasta que a alguien se le ocurrió, uno de los policías: oiga, pues ¿dónde la dejó? Aquí. Hasta yo me acuerdo que estaba ese poste. No, aquí también había un poste. No, también se lo...
1: Hasta el poste se llevaron.
4: Dice el policía: Oiga, jefe, ¿no habrá sido que la había estacionado en otro lugar? ¿Y qué creen?
0: ¿Que así fue?
4: La policía, después de esa exhaustiva investigación que duró solamente una pregunta, fue correcta. Y dijo: sí, cierto. La dejó en otro lugar. Hizo una movilización impresionante de la policía, amigos y sociedad para encontrar la camioneta donde nunca la perdió. La dejó ahí y ahí se quedó. Y cuando regresaron, Es que mire, lo que pasa es que en este centro comercial se pueden parecer las salidas, pero hay que poner atención qué tiendas y todo. Pues yo no me fijé en el poste y ahí estaba. Y sí, efectivamente, ahí estaba la camioneta. Y bueno, imagínense nada más el costo que tuvo que sostener la.
3: Qué bueno, pues, le cobraron. Ah, bueno.
4: Sí. Sí, porque toda esa movilización, pues, lleva un costo,
3: sí,
4: obviamente.
3: Sí, claro.
4: De nuevo, la movilización, empleados, dejar de atender otras emergencias que realmente son verdaderas. Y bueno, hasta aquí llegó esta noticia que se hizo, pues, también un poquito que tengamos atención. ¿Les ha pasado a ustedes que se les subiera un dedo en la camioneta? En especial en eventos masivos, ¿verdad?
3: A mí nunca me ha pasado que se me olvida. Yo soy bien sincero. Ahí sí. Es por eso, tómale fotografía donde te estaciones. Tómale siempre foto al poste, al, no sé, a la sección.
4: Normalmente están seccionadas número 2, número 3, número 4 y así. Posiblemente te ubicas por una tienda grande y conocida, pues ahí la dejé enfrente de la tal tienda, ya. Pero este burro desmovilizó a todas las personas que estaban trabajando en otra cosa para encontrar su camioneta que nunca se la perdieron. Y hasta ahí llegó. Ah, qué loco, qué menso, qué bruto.
1: Yo me tardé 1 hora 15 minutos en encontrar mi carro en un estacionamiento. Me equivoqué de piso, donde lo había dejado.
4: Sí,
1: no
4: sí,
1: me acordaba y ahí anduve.
4: A piso todos nos pasa,
1: por piso, hecho. Por piso, por piso, por piso,
4: pasando
1: mi camioneta.
3: Es que imagínate, espero que le hayan cobrado un billetote. ¿Te imaginas?
4: Multa.
3: ¿Te imaginas toda la gente que pudieron haber extorsionado y todo el billete que le pudieron haber sacado la policía a diferentes personas ahí en la calle?
4: Sí. Pues te lo digo. Te lo voy a poner así. Le salió más cara la multa que lo que le hubiera costado perder su camioneta.
3: No, ¿tan así?
4: Sí, es que son... Oye, es en serio, aquí en Estados Unidos, por eso precisamente cuando se pierde un niño o algo así, esperan, o no sé, una jovencita, se esperan 24, 48 horas, porque saben que es carísimo la movilización. Te sale por hora, por
3: carísimo.
4: Ejemplo, en un solo condado, en un ranchito, te salen $10,000 por una hora que los policías están buscando,
3: gracias,
4: $10,000, $15,000.
3: Imagínate
4: ahí, toda la ciudad.
3: No, ya, gracias. Bueno, noticias locas.
1: Lucas.
3: ¡Locas! Pero ciertas. Tú vas al gimnasio, quieres hacer un cambio físico significativo en tu vida, quieres hacer un cuerpo físico atlético, musculoso, con un tirón erótico y que te volteen a ver por todos lados. Pues este hombre te dice que si esa es tu intención, tengas cuidado. ¡Cuidado! ¡Mucho cuidado!
4: ¿Por qué hay muchos hombres guapos o por qué?
3: Este vato dijo que estaba cansado de que las mujeres no lo voltearan a ver, ya que él era cero atractivo, a lo que decidió hacer un cambio significativo en su vida. Él se llama... Es un hombre de Los Ángeles, se llama Chris López. Gracias, Chris López. Chris López de Los Ángeles.
4: No digas mi nombre, ahí vas.
3: No, está. Dice que él, cansado de que no lo voltearan a ver, decidió hacer un cambio significativo en su cuerpo y se sometió al gimnasio con sesiones de 2 horas al día, 6 días a la semana, un día de descanso, y que además comenzó a tomar péptidos.
4: Péptidos
3: son...
4: ¿Cuando comes muchos frijolíptidos?
3: Es como lo que... Parte de lo que contienen son como aminoácidos que van, que por lo general venden especializadas para la gente que quiere o bajar de peso o construir músculo. Hay diferentes tipos.
4: O sea, ¿verdad? Que los péptidos son cuando comes muchos frijolíptidos.
3: No, los son otros tipos.
4: Bueno,
3: este cuate dijo que siguió las recomendaciones de gente experta en gimnasio, pero decidió darle un empujón más. Así que se empezaba a tomar la dosis doble o triple de lo recomendado. Y con el tiempo se empezó a dar cuenta que sí, hubo un cambio físico, perdió grasa, empezó a ganar músculo, hizo abdomen, hizo bíceps, hizo tríceps, hizo forearm, hizo trapecio, se puso acá. Dice que nunca había tenido ese cuerpo en su vida, pero hay algo que empezó a notar, que estando en el gimnasio viendo sus músculos, empezó también a ver los músculos de los demás colegas que estaban ahí. Y este hombre, que nunca lo voltean a ver las mujeres, y que se la razón por la cual entró al gimnasio era para que lo voltearan a ver, se dio cuenta de que estando ahí, pues los péptidos le empezaron a dar cosquillitas cada vez que veía a sus colegas sin camiseta.
4: Oye, por los péptidos le empezaron a dar cosquillitas en el
3: píloro. Exactamente. Este hombre, Chris López de Los Ángeles, California, pues dijo que ha decidido oficialmente unirse a la comunidad LGBTQ y más, ya que se dio cuenta gracias a esta transformación que él es gay. ¡Felicidades, amigo Chris López! ¿Será? No, decía porque era nada atractivo. A él le gustaban las mujeres. Dice, a mí me gustaban las mujeres, pero gracias a los péptidos que me metí.
4: Pues oye, ¿por dónde se los metió?
3: Yo creo que... ¡Eh, Chris! ¡Era tomado! ¡No eran supositorios!
4: Bendigos péptidos abusaron de mi pobre Chris.
3: ¡Ay, los péptidos! ¡Ay, no! ¡Qué barbaridad! Ay. ¡Noticias locas!
1: ¡Locas!
4: ¡Ay!
3: Vamos a conseguir unos péptidos, Pedro la Luz.
4: Ahorita, ay, ahorita.
3: Vamos a agarrar músculo.
4: Y otra cosa.
3: Obedecer.

¿El día de hoy te dieron una mala noticia? ¿O a lo mejor no han sido momentos muy fáciles últimamente? ¿Alguna preocupación? ¿Algo que no te deja dormir? ¿Algo que hasta te quita el hambre? ¿O a lo mejor algo que te causa ansiedad y ganas por comer sin poder parar? Bueno, espero que esto te sirva, porque la vida está llena de estos momentos. Pero te pido que no te desesperes. Cuando te den una mala noticia, cuando te digan de que las cosas no están pintando bien, cuando hay algo que no te deja, lo único que te queda por hacer es, número uno, respirar. Pensar que hay un plan y un porqué detrás de esa situación. ¿Sí? Todos enfrentamos por situaciones difíciles. Pero además de respirar, pregúntate, ¿puedo hacer algo al respecto? ¿Qué puedo hacer para cambiar esta situación? Muchas veces esas cosas que nos preocupan además porque no está en nuestras manos resolverlas. Si no está en tus manos resolverlas, suéltala. Déjala ir. Y deja que la vida, Dios, el universo, se encargue de demostrarte el porqué. ¿Cuál es el plan? ¿Cuál es el motivo detrás de esa noticia, detrás de esa situación que te tiene estresado, estresada últimamente? Y tal vez tú puedas decir, ¿tú qué vas a saber de eso? Todos pasamos por situaciones todos los días. A veces nos golpean de repente, a veces poco a poco. Si está en tu control hacer algo, hazlo. Y si no, dale la oportunidad a Dios, dale la oportunidad a la vida, que actúen, que obren como debe ser. Lo más importante es que tú tengas claro de que siempre hay un detrás y hay un motivo de que estés pasando por eso. A lo mejor hoy no lo ves, pero en algún momento lo vas a entender.

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